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Esta es la hora exacta. Son las 7:29.

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0: Esta es la hora exacta. Son las 8:50. 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

Bien, y nos reunimos en esta mesa de recuerdos. Establecemos con ustedes esta relación noche a noche, día a día, las 24 horas con Antena de los Andes, que es la estación más popular del eje cafetero. A esta hora saludando a todos aquellos que están ahí en su trabajito, que están en su sitio de descanso, que nos acompañan en cualquier lugar del mundo. Gracias por estar con Antena de los Andes, la estación más popular del eje cafetero. Y déjeme desearle una noche muy especial también a varios oyentes que nos han reportado ya su sintonía a través de nuestra línea de WhatsApp 318-766-6929, y los vamos teniendo a todos en cuenta y se van preparando también, porque vamos a tener muchas sorpresas para todos los amigos que nos acompañan y nos premian con su sintonía en los 1520 AM de Antena de los Andes. Entregamos en esta noche una gran cantidad de éxitos del recuerdo, una gran cantidad de momentos inolvidables con Antena de los Andes. Y bueno, que sea esta noche pues el lazo más especial para unirnos con la música a través de los 1520 AM de Antena de los Andes. Más éxitos, más canciones, más momentos del recuerdo en esta radio que les acompaña, Antena de los Andes, en sintonía con la comunidad.

Esta es la hora exacta. Son las 9:14.

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0: Esta es la hora exacta.
1: Son las 9:34.

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0: Esta es la hora exacta. Son las 10 con 25 minutos. 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

Están escuchando Antena de los Andes 1520 AM. Esa es la radio que les acompaña siempre ahí, con ese gran número de oyentes que nos acompañan de manera especial. Gracias por estar con nosotros, a todos nuestros oyentes que están ahí siempre ofreciéndonos esa sintonía. En sintonía con la comunidad es Antena de los Andes. Y bueno, les invitamos para que nos acompañen a esta hora, para que ustedes se acomoden, para que tomen una buena acomodación, para que disfruten de la radio, para que acomoden ese amigo, como es la radio, ahí en un sitio bien especial, en el rinconcito de la cama, en la esquinita de la cocina, en el sitio de su trabajo. Y a los amigos taxistas también, súbale también un poquito a ese radio para que les acompañe en esta noche, noche de grandes éxitos en los 1520 AM de Antena de los Andes. Les ofrecemos siempre la mejor programación y los mejores éxitos. Y ustedes también pueden hacer sus solicitudes musicales con nosotros por los 1520 AM de Antena de los Andes. Seguimos en sintonía con la comunidad.

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0: Esta es la hora exacta. Son las 10 y 49 minutos.
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0: Esta es la hora exacta. Son las 11 con 9 minutos.
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Son las 12, con 17 minutos.

Y hemos creado este programa especial en Antena de los Andes que se llama La Noche del Recuerdo, con el objetivo de atender a todos esos gustos musicales que día a día, que noche a noche nos están acompañando siempre y operando aquí a través de los 1520 AM en la amplitud modulada y a través de www.antenadelosandes.com.co. Recuerda, esta es Antena de los Andes transmitiendo desde Santa Rosa de Cabal en el departamento de Risaralda. Noche agradable, noche de éxitos, noche de recuerdo por Antena de los Andes. Abrimos este cofrecito de los recuerdos y nos vamos directo en la vía de los éxitos que nunca pasan de moda aquí en Antena de los Andes, día 1520 AM. Como siempre, nuestro saludo para todos aquellos amigos que están en fábricas, que están en la industria, que no duermen las 24 horas del día ahí trabajando, poniéndole todo el empeño a nuestra labor. Gracias por estar siempre con nosotros, por acompañarnos en esta maravillosa noche. De igual manera, pues vaya nuestro saludo a todos esos amigos vigilantes ahí. Un tintico a esta hora nos cae súper bien, como también nos cae muy bien esta música de La Noche del Recuerdo, que se escucha por los 1520 AM de Antena de los Andes.

0: Esta es la hora exacta. Son las 12:52.
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0: Esta es la hora exacta.
1: Es la 1:14.

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2: Y seguimos en los 1520 AM de Antena de los Andes, explorando toda esta música, todos estos éxitos que usted disfruta por los 1520 AM de Antena de los Andes, la radio que está en sintonía con la comunidad. Una agradable noche, una temperatura excelente, baja un poco la temperatura a esta hora, pero seguimos con ustedes, como todos los días lo hacemos, llenos de gran efusividad para que ustedes sigan disfrutando de nuestra programación. Oiga, programación que está diseñada por nuestros especialistas para todos los oyentes de Pereira, Dos Quebrados y en todo el mundo. Listos ya con Antena de los Andes para disfrutar de la gran programación que tenemos en esta noche súper especial. Y bueno, qué bueno que ustedes también nos sigan llamando, que sirvamos de apoyo también moral para muchas personas que están ahí en sus actividades diarias, nocturnas y del amanecer. Y bueno, por supuesto, los invito a que ustedes sean parte vital de nuestra programación por los 1520 AM de Antena de los Andes.

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0: Esta es la hora exacta. Son las 2 con 33 minutos. 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

La música, las canciones, los éxitos, el tiempo, todos reunidos en una sola estación, Antena de los Andes, que definitivamente nos dirigimos a la esencia íntima de ese mundo suyo, a través de los ritmos y, por supuesto, la sabiduría más profunda de esos compositores que expresan a través de estas canciones maravillosas lo que habla nuestro espíritu, lo que habla nuestra lengua y que a veces la razón no comprende. Es la noche del recuerdo por Antena de los Andes, dial 1520, y con estas canciones vamos ahí como liberándonos un poco del sufrimiento, de la pesadez, a veces del trabajo, larga e intensa, y estamos transformando la vida en la contemplación de estos arpegios, de esas armonías musicales que presentamos por los 1520 AM de Antena de los Andes. Les acompaña en la noche Antena de los Andes, que es la radio más popular del eje cafetero.

Esta es la hora exacta. Son las 2:55.

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4:13, ya son las 4:13. Oyentes, amigos, así es Amanecer Campesino aquí en Antena de los Andes, la Radio Popular. Solo canciones, toda esta música que hay preparada para esta hora, aquí en Antena de los Andes, la Radio Popular. Madrugando, madrugando, que aquí les acompañamos a través de este género de música, la música sencilla para la gente sencilla, la música huasquita que gira aquí a través de este programa Amanecer Campesino. Ya hoy es el día 25, vamos avanzando ya con este mes, ¿no? Vamos culminando también con este mes de junio, el mes del padre. Y ahí vamos, por adelante, como siempre le digo yo, para atrás y para coger impulso, siempre con ese ánimo, con ese optimismo, con esa fe y esa esperanza de continuar siempre con esa energía positiva. 4:14.

Es 4:18, 4 de la mañana, 18 minutos. Así es Amanecer Campesino, aquí en Antena de los Andes, la Radio Popular. Saluda para Bernardo, allá en Avenida del Río, en la ciudad de Pereira. Bernardo, ¿qué tal, mijo? Lo mismo en Cartago, nos escucha don Joel Loaiza, en Cartago. Lo mismo en Alcalá. Saludo cordial allá en Alcalá para don Jonathan. Siempre escuchando esta excelente programación.

0: Ya todo se acabó.
1: Se acabó eso. Eso hay que volver a arrancar. Hay que volver a arrancar de nuevo, mijo.
0: Voy a llevarlo por Manizales.
1: Ah, sí, más cerquita, Caldense, ¿cierto? Ya no es antioqueño, sino Caldense.
0: Ya más cerquita.
1: Sí, ya más cerquita, sí. Claro. Sí, señora.
0: Ah, muy bueno.
1: ¿Y qué hace ahorita, Tomás? ¿Qué hace ahorita?
0: Viejito, pues.
1: ¿Qué está haciendo? ¿Tomando chocolatico bien bueno?
0: No, pero aquí oyéndome todas las melodías tan buenas que están sonando,
1: mano. Oiga, ¿le recuerda a uno cuando usted tenía la vitrolita, cierto? ¿Usted tuvo vitrola, radiolita o qué?
0: La verdad que era la artofónica, grande.
1: La artofónica grande, que ahí manejaba ese tema de 78 revoluciones, ¿cierto?
0: Sí, le ponían los chiquillos grandotones.
1: Hola, buenísimo, ¿cierto? Y qué lindo es recordar, ¿no?
0: Yo ya casi, ya no sé, por ahí hay una señora que vende unas chiquiticas.
1: Sí, pero no es lo mismo como las antiguas, las verdaderas.
0: Eso es una chicharrita ahí, apenas de
1: origen. Sí, señor. Ah, bueno, Nando, siga tomando el chocolatico bien bueno, ¿yo?
0: Bueno, mi hijo, que pase una feliz mañana, pues.
1: Igualmente para usted, feliz desayuno, buen día, Dios lo bendiga. Chao, Nando, hasta luego.
0: Bueno, amiguito.
1: 4:25 minutos, ese es Nando Valencia, ya se volvió pueblano, se volvió antioqueño, se volvió caldense, se volvió risaraldense, ¿no? De anden más que ni pa' qué, él dice, no, ya qué más, hay que andar, hay que pasear, sí. Claro, Nando Valencia. Nando Valencia y el donde va a ir a tomar también un juguito. Él vaya a tomar juguito y de ese sabroso cumis que vende, vende un cumis ese Nando, el que le llaman popular banano, entrando a la plaza mercado. Ahí antesito de entrar, ahí donde es el cuadradero, ¿sí? Ahí pregunta cuál es el popular banano y ahí le dicen cuál es el popular banano y se saborean cumis, pero vea, pero eso es bien, como dicen los abuelos, bien tableado, mijo. ¿Cierto, Nando Valencia? Allá donde va Nando López. Esos dos tocayos.
0: Nos vemos porque tomemos
1: quinto. Eso, pues ahí nos vemos porque tomemos un cafecito bien bueno y arreglemos el país, ¿cierto?
0: Eso, porque
1: no
0: está más desorganizado.
1: Sí, señor. Ah, listo, Nando. Chao, pues, hasta luego. Es Antena de los Andes, la radio popular a esta hora y esta programación tan especial como la que brindamos aquí a través de los 1520 de TRAM. Antena de los Andes, la radio popular. Amanecer Campesino, el programa que siempre está a esta hora, lo mismo allá para don Javier Duque en San Julián, Chinchiná, que nos falta ahí, y don Rubén. Ajá, otro don Rubén por aquí por el sector del hospital también, que le encanta esta programación. Ah, bueno, don Rubén, allí por el hospital, el otro allá en San Julián, Chinchiná, vaya mi saludo. Siempre disfrutando a esta hora de esta excelente programación que entregamos aquí en Amanecer Campesino. Bancas el alma, dice el pereirano Orlando Zapata, que está pagado con Miguel Cárdenas, ¿no?

0: canción y arrancas el alma con el Pereira en Orlando Zapata Leo. Son las 4:30.
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0: 4:33 minutos.

0: Como dice la canción, se siente, se vive. Como dice Jorgito Grisales también de Lembo, que ya viene Navidad. Claro, mire que ya estamos a 6 meses, ya han pasado 6 meses de... Y eso todavía siento olor a natillita, a natilla de diciembre. Claro, imagínese cómo corre el tiempo, ya 6 meses que han pasado. Y por ende ya se siente que viene Navidad. Son las 4:36, 4:36. 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Bien, sáquelo, desarrúguelo, compadre, si tiene este número, ahí por lo menos los profesionales del volante, los motoristas de la Mancha Amarilla, los que trabajan en la noche, sí, claro, los que están ahí en el turnito bombillo, lo mismo todos aquellos vigilantes que están ahí también en esta hora sintonizados con Antena de los Andes, todos los que están ahí en el turnito bombillo, saludo, buen día es que les deseo, tranquilo que ya les queda poquito para ir a dormir. Los números fueron los siguientes, el cafetero fue el 9796, el 9796 fue cafetero, con el astro fue el 4091, Astroluna 4091, la Sinoano los 3-4, esa Sinoano echó los 3-4, 64-44 fue esa Sinoano, con la paisita el 15-58 fue esa paisita, con la fantástica el 56-32 fue la fantástica, con Chontico el 18-55, 18.55 fue Chontico, con la caribeña el 30.84, el 30.84 fue esa caribeña, con la lotería del Meta fue el 59.75, 59.75 fue la lotería del Meta, Valle el 33.92, 33.92 fue la Bayuna. Y la caldense, Manizales, fue 20.53. El 20.53 fue con Manizales. O sea, para chance, con Manizales fue el 0.53. Con Valle, el 3.92. Con Meta, 9.75. Con la caribeña, el 0.84. Con Chontico, 8.55. Con la fantástica, el 6.32. Esa paisita, el 5.58. Esa sí, no, no, los 3-4, 4-44. Y el astro fue el 40-91. Esos son los datos de las loterías que jugaron la noche anterior y cómo corre el tiempo. Hacemos una pausita y regreso con ustedes, mis buenos amigos, a través de este gran programa Amanecer Campesino.
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0: Cordialísimo saludo, cargado de buenas energías para todos nuestros amigos, seguidores y oyentes en todo el territorio colombiano. También para todas las personas que nos escuchan en el exterior a través de Internet. Bienvenidos a este su programa Camino a la Felicidad, que es dirigido por su amigo y servidor, el maestro Walter Davis. 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Todos los días entro a sus hogares con este mensaje de fe y esperanza, con este mensaje que es luz radiante para todas aquellas personas que se encuentran preocupadas, angustiadas y llenas de amargura y desconsuelo. Siempre debemos tener viva la fe y la esperanza. Cuando se pierde la esperanza y la fe, se debilita el corazón. Las enseñanzas sabias dan vida y salvan de la muerte. Un deseo alcanzado es un árbol de vida. Este mensajero trae soluciones. 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Logre sus metas y anhelos. Convierta sus sueños en realidad. Obtenga todos sus deseos. Este positivo mensaje es para usted que no sabe qué hacer porque no se le quita esa dolencia, esa enfermedad. Hablo con usted que no progresa, que el dinero no le rinde, no le alcanza, que no consigue un buen empleo, que quiere mejorar las ventas en el negocio, que la finca progrese, que aumente el ganado. Hablo con usted que juega y pierde. Hijos descarriados, mal relacionados o relacionadas, mal casados o mal casadas. Me dirijo a usted que no duerme bien, que no trabaja tranquilo o tranquila porque su ser querido se fue, que sufre, llora porque tiene amante. Los trabajos y tratamientos que realizo son muy fuertes, efectivos y garantizados. Usted no está solo o sola ante su problema o dificultad. Estoy aquí para ayudarle y solucionarle cualquier problema que tenga o cualquier enfermedad que sufra. 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Escuchen con atención el testimonio que nos escribió Laura Andrea, porque uno de estos casos puede ser el suyo. Laura Andrea nos dice, mil y mil gracias, maestro Walter Davis, por haberme curado de ese terrible maleficio que casi me mata. Todo empezó de que descubrí que mi esposo tenía amante y la mantenía. Sentía ahogos como si me fuera a reventar. Dolor en el pecho, dolor de cabeza. Fui al médico y me dijo que estaba muy propicia para un infarto. Tenía sueños horribles, pesadillas, nerviosismo. No lograba concentrarme bien. No daba buen rendimiento en el trabajo y tenía que irme cada rato para la casa por enferma. Estuve a punto de que me despidieran. Varias veces me tocó ir al hospital por urgencias. Todos los días le doy gracias a Dios por haberme iluminado el camino y haberme puesto el maestro Walter Davis. Fue el único que descubrió que lo que tenía era un maleficio de donde venía y pudo curarme. Hoy todo lo malo que sentía y me atormentaba desapareció por completo. Puedo trabajar y llevar una vida alegre y normal. Estoy curada, gracias a Dios. Dios lo bendiga, maestro. Que el Todopoderoso lo siga iluminando. Muy agradecida me despido, Laura Andrea. Es muy satisfactorio y motivo de alegría para mí recibir testimonios como el anterior. Amable oyente, no sufra en silencio. Cúrese de cualquier enfermedad natural o sobrenatural y solucione cualquier problema por difícil que sea. 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Voy a dar respuesta al caso que nos escribió pensativa y asustada. Dice lo siguiente, gran maestro Walter Davis: pido a Dios que lo ilumine siempre y le dé larga vida para bien de quienes necesitamos su ayuda. Me está sucediendo algo que me mantiene muy asustada. Me aparecen nudos en el pelo y no soy capaz de desatarlos. Tengo que reventarlos y esto ha hecho que el pelo se me ponga muy feo. También aparezco con trenzas, me dan muchas pesadillas y también aparezco con chupados y aruñones. Espero su pronta respuesta. Nací el 8 de febrero de 1990. Querida amiga y hermana del alma, después de realizar un profundo estudio espiritual a través de las cartas del tarot, sin temor ni miedo a equivocarme, le diré que hay una vecina que fuma el tabaco y practica la brujería y la hechicería y le está haciendo un trabajo y como consecuencia lo que a usted le está sucediendo. Usted trabaja con el esposo de ella y varias veces él la ha transportado en la moto. Como hay tanta gente malintencionada y chismosa, se lo están acomodando como amante. Esto ha molestado muchísimo a esta señora tabaquera que está tomando represalias contra usted. La espero en mi consultorio para retirarle lo que le están haciendo y para entregarle la Santa Cruz de Caravaca para que se proteja y no le vuelva a entrar nada malo. Y por favor, no vuelva a salir con ese señor. Conociendo el origen de su problema, lo que sigue es la solución. 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Escuchen con atención el testimonio que nos envió Jimena. Jimena nos dice: maestro de maestros Walter Davis, quiero dar mi testimonio de agradecimiento por alejarme del marido. Dejé de quererlo porque me maltrataba cada que venía borracho. Era muy celoso y posesivo, y durante el tiempo que vivimos juntos le conocí muchas mujeres. Le dije de varias maneras que no quería vivir más con él y lo que hacía era amenazarme. Fue entonces cuando mi madre me llevó donde el maestro Walter Davis y a los 7 días del maestro realizar el trabajo se fue sin ningún problema. Además, con los números que el maestro me reveló, me gané 24 millones de pesos. Me siento tranquila, con mucha paz, y les confieso, nunca había tenido tanto dinero junto. Llevo mi testimonio y también la bonificación para el maestro. Muy agradecida me despido, Jimena. También nos envió su testimonio Alejandro. Alejandro nos dice: maestro de maestros, Walter Davis, la verdad, desde que lo conocí, me sorprendió usted con su sabiduría. Estudié, me preparé bien, me hice profesional, pero no conseguía un trabajo acorde con mis expectativas. Trabajé en mensajería, construcción, manejé taxi, entre otros. Después de visitarlo y recibir su ayuda, me resultó un excelente trabajo en una multinacional con un excelente sueldo, vehículo y todas las garantías. Me siento muy cómodo y muy contento. Su ayuda, maestro, es importantísima. Es por eso que lo recomiendo y lo seguiré consultando. Muchas gracias, maestro. Atentamente, Alejandro. Muchas gracias también por sus testimonios. Estos me llenan de alegría, me llenan de felicidad, porque ustedes, amables oyentes, son la esencia de nuestro trabajo. 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Dios les pague por su sintonía. Bendiciones para todos y hasta pronto, mis amigos.
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6: Muy, pero muy buenos días a todos nuestros oyentes de Esencias del Palacio de las Velas. Hoy su asesora de confianza, Melisa, junto con el maestro. Bienvenido.
7: Buenos días para todos los oyentes de acá del Eje Cafetero, lo que comprende las personas de Caldas, de Risaralda, del el Quindío, porque son muchas las personas que nos escuchan de todos estos lados. Que tengan un bonito y bendecido día. Melisa, entramos en tema.
6: Oigan, mis queridos oyentes, hoy tenemos un tema que en particular muchos clientes vienen por eso, que son los gatos. Los gatos dorados, los gatos blancos, los gatos llama clientes. todos sus gaticos, aunque no comprendamos, ellos tienen un significado. Vamos a ello. Si a mí me preguntan, maestro Rodrigo, ¿qué objeto dejar frente a mi casa o negocio? Sin duda alguna voy a elegir el gato de la suerte japonés. Esto no es un amuleto mágico ni trabaja por nosotros, pero sí es un ancla. Recordamos mantener las puertas abiertas para atraer la prosperidad y la suerte. Entendemos que el gato dorado con pata derecha levantada debe mantenerse en el negocio. Es para emprendimientos o si quieres mover también el flujo de dinero. Él va ubicado en toda la entrada mirando hacia afuera. Así su mano derecha va llamando a los clientes y a todas las ventas. Aquí en Esencias manejamos todos los gatos dorados, grandes, medianos, pequeños, y también tenemos el gato blanco. Que el gato blanco a lo que se refiere es a la paz, a una casa limpia, a un ambiente positivo y para empezar algo con un nuevo pie. Con este gato blanco atraemos toda la prosperidad, va especialmente en la casa. En un lugar donde sea tranquilo o en la cocina también lo podemos tener. Uno de los errores más comunes cuando compramos este gatico es comprarlo y guardarlo o ponerlo en un lugar para que se vea bonito. Al gato hay que hablarles con intenciones, quiero dinero, quiero ventas, quiero más prosperidad y ponerlos en el lugar donde haya más paz o donde no pueden ver los clientes. Aquí en Esencias van a encontrar gatos desde 18 mil pesos, desde los más pequeños hasta los más grandes, tanto dorados como blancos. ¿Qué dices, maestro Rodrigo?
7: No, sí, es que es algo que es, aparte de que es muy bonito, que es decorativo, los gatos dorados y blancos no es una cosa que haya aparecido de la noche a la mañana. Para todos es sabido, por ejemplo, que en la cultura egipcia, los chinos y ahorita estos japoneses, que son los que sacaron al mercado estos gaticos dorados y los gaticos blancos, han sido utilizados a través de la historia. Porque si miramos la historia, por ejemplo, de Egipto, en lo que tiene que ver con sus pirámides y con toda la cultura de ellos, ahí miramos estatuas y cosas que tienen que ver, monumentos que tienen que ver con gatos. En su momento, en el antiguo Egipto, los adoraban, les hacían esculturas, les hacían miles de cosas porque era algo que estaba en la cultura de ellos. Hoy en día sigue la cultura, pero entonces aquí en América no estaba como tan cimentada. En cambio, en este momento, si usted mira en muchos hogares, en muchas casas, en muchos negocios, el gatico dorado lo tienen ahí con sus movimientos que hace. Hay unos que son a base de energía solar, hay otros que son con pila. Sí. Pero a través de la historia los gatos han tenido mucha influencia en la cultura de la humanidad.
6: Maestro Rodrigo, imagínese que no solo tenemos gatos dorados y blancos, sino que también tenemos gatos negros, rojos y rosados. Generalmente la gente piensa que los negros son malos, que son para hacer rituales malignos, pero no. De hecho, los gatos negros son la protección, significa fuerza contra envidia y contra mala energía. También son muy usados en las casas y en los carros. El gato rojo significa la salud, la protección, todo contra las enfermedades malignas. El gato rosado es amor, relaciones, significa armonía en parejas y generalmente va en un cuarto. Los gatos llamaclientes deben de estar puestos cerca de la puerta, mirando hacia afuera. Deben de estar en una sala o en un recibidor. O también pueden ir en la oficina a un lado izquierdo del escritorio. ¿Cuándo sabemos que los gatos llamaclientes, en general el color que sea, ya cumplieron nuestro ciclo en la vida? Cuando el gato desaparece sin alguna razón lógica, o cuando se cae y se quiebra, o simplemente se tarja de una manera inexplicable. Esos síntomas no son para asustarnos, pero sí para saber que ellos ya cumplieron nuestro ciclo. Es decir, absorbió todas las energías negativas que habían en el lugar y por eso él simplemente se rompe o se daña. Para esto es bueno como enterrarlo o tirarlo o simplemente cambiarlo. No lo debemos de conservar.
7: Vea, es que hay algo que es muy especial. Nosotros hablamos de energías negativas, que de atracción, que de estas cosas y por el estilo. Pero los gaticos son utilizados precisamente para eso, para rechazar energías negativas en el negocio, en el hogar, en el almacén, en lo que usted tenga. Pero recuerde también que hay muchas formas de uno recibir energías negativas. Mire, empezando por este lado, hay personas, hay hombres y hay mujeres que son muy promiscuos. Tienen mucha clase de sexo, digamos así, con toda clase de personas. Cuando uno tiene intimidad con una persona, uno le transmite la energía de uno a ella, o ella se lo transmite a uno. Eso es una cosa que es cierta, y por eso es que hablamos acá de las energías negativas. Usted también, cuando entra a un lugar que está cargado, que hay mucho problema, que hay mucha cosa mala, porque hay cosa que es real. Hay hogares a los que uno entra y a los 5 minutos se quiere ir por esa mala convivencia que tienen. Esa energía negativa que ustedes mismos dicen, no, esa casa tiene una energía re mala. Lo que sucede muchas veces al contrario, que hay sitios a los que uno entra y no se quiere ir. Y todo lo que tiene que ver es con esas energías. Es que el mundo cósmico, el mundo se mueve. ¿A través de qué? A través de energías. Por eso es que es tan conveniente poner estos objetos en la casa para que la reciba, para que la rechace. Al igual que hacemos con los baños, con los sahumerios, con los inciensos. Todas estas cosas así se hacen es con el fin de rechazar malas energías, para poder atraer una buena armonía en el hogar, sea como familia, sea como pareja, o también atraer la buena energía para los negocios, para la casa. Melissa.
6: Gracias, maestro. 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
9: Buenos días, mi nombre es Oscar. Yo visité al maestro Rodrigo con mucha fe, pues la verdad me sentía muy estancado, porque no tenía trabajo, mi vida estaba pues como en declive, mantenía mucho en fiesta con los amigos y no tenía nada estable. Así que pues yo quise darle un giro, un cambio a toda mi vida, me sentía muy perdido y todo. Llegué aquí, sí llegué con mucha fe, pero al mismo tiempo tenía como mucho miedo. Le conté todas mis inquietudes al maestro Rodrigo y hoy en día ya estoy muy bien, ya me encuentro más estable, tengo un muy buen trabajo, gracias a él y gracias a Dios primero que todo. Tengo ahora trabajo, estoy ahorrando para comprarme una moto y es que realmente mi vida ha cambiado mucho. Ahora yo ya me siento más feliz, no me siento tan invisible con las demás personas. Ahora me estoy conociendo con una chica y tenemos muy buenos proyectos. Pero realmente siempre les voy a recomendar al maestro Rodrigo a venir a visitar aquí a este almacén Esences, porque es muy bueno. Es algo que le cambia a uno la vida de verdad. Yo hace más o menos un mes llegué aquí y pues como les digo a todos, o sea, me estaba muy mal, estaba estancado, mi vida no fluía. Yo enviaba y enviaba y enviaba hojas de vida y nada. Entonces yo me sentí en desesperación y gracias a él, gracias a Dios, todo se pudo mejorar. Como les cuento, estoy en un muy buen trabajo y ahora sí hablando con una chica que tiene unos proyectos muy buenos. Y nada, vamos con todo. Ahora próximamente ya estoy terminando el tratamiento con el maestro y me ha dado unos números en un vasito. me ha gustado mucho, ahí vamos a jugar. Y me he ganado unas cuantas bendiciones. Eso es todo y ya muchas.
7: No, Melissa, hay una cosa que es real. Uno escucha estos testimonios y de verdad que le da a uno alegría, satisfacción, saber que con los conocimientos que tenemos, que tengo yo, Rodrigo, uno le puede ayudar a las personas, porque de verdad que uno en este trabajo escucha muchos problemas, muchos hogares que andan en unos conflictos impresionantes, e individualmente también hay hombres y mujeres que no saben para dónde van, no saben qué es lo que quiere hacer. Y desafortunadamente hay una cosa que es cierto, hay mucho, mucho, mucho vicio, mucha droga, mucha cosa, y hay personas muy débiles, digamos así, de carácter. No físicamente, pues que no sean débiles físicamente, pero son personas que son muy influenciables. Cualquiera les ofrece algo y los, como dice el dicho, los pone a que piensen que eso va a ser mucho mejor que, a que si ellos siguen con su vida normal, sin consumir estas drogas o esas cosas así. No todo el que está mal es porque consuma drogas, pero muchos, debido a que se encuentran económicamente mal, a que tienen una relación destruida, a que en la casa el papá, la mamá, los hermanos no lo comprenden, muchas veces se dejan influenciar de los amigos y recurren a estas drogas que están destruyendo la juventud hoy en día. De verdad que es un verdadero placer escuchar el testimonio de este joven, y hay uno que ha venido, el que ha venido acá, uno ha visto el cambio, porque cuando llegó aquí era una persona totalmente diferente. Pero algo que yo le digo a las personas que vienen acá, yo les puedo decir qué hacer o ayudarles, pero si ellos no cogen la rutina, hacer lo que uno les dice, ya hagan esto, hagan aquello, le voy a decir aquí así, más de uno es, no, voy a ver, ese voy a ver es muy difícil, uno tiene que decir es, lo voy a hacer. Nosotros tenemos que ser seguros en lo que queremos, en lo que nos gusta, y de verdad se los digo, no se dejen influenciar por una persona a que haga usted cosas mal, porque esa persona lo que lo quiere ver es destruido. Una persona que intenta que usted esté mal no es amigo, y si es un familiar, aléjese, hermano, no vuelva a encontrarse con esa persona, porque caer en desgracia es muy, muy fácil. ¿O qué opina usted, Melissa, de esto?
6: Sí, maestro Rodrigo, imagínense que yo veo por ahí en el barrio compañeros con los que yo estudié o con los que uno se crió, y pues caen lamentablemente en ese círculo vicioso.
7: Sí, Melissa, usted en eso tiene toda la razón. Uno encuentra cantidad de amigos, de amigas que estaban súper bien y de un momento a otro todos deteriorados, y no necesariamente porque cargan en el mundo de las drogas, sino porque hay personas cochinas que le hacen cosas horribles para destruir, le hacen maleficios, le hacen ligamientos, le hacen bloqueos, o sea, se valen de una cantidad de cosas para que esa persona cada día a caer en el fondo, como se dice. Y bueno, y como el tiempo acá en la radio es corto, quiero desearles a todos los del Eje Cafetero, a los de Caldas, Risaralda, Quindío, que tengan un feliz día, Dios los bendiga y hasta el próximo programa.
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0: Las 5 de la mañana, 18 minutos en Antena de los Andes, y ahora son las 5 y 18 minutos. 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

0: Sí, que Ana Lidia Hito, muy buenos días.
1: Muy buenos días.
0: ¿Cómo me le ha ido?
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0: 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Ya también ha ido mucho por allí.
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3: 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Bien, mis buenos amigos, tiempo ya de irnos para nuestra iglesia basílica menor aquí en la ciudad Santa Rosa de Cabal, para que escuchemos el despertador espiritual, donde viene ese lindo mensaje, la palabra de Dios, y hoy está a cargo del padre Luis Ricardo Martínez. Padre, buenos días.
4: Buenos días, Leonidas y personal administrativo de la emisora Antena de los Andes, 1520 AM. Deseándoles muchas bendiciones a ustedes y a sus familias, agradeciéndoles este espacio para que la palabra de Dios llegue a muchos lugares y a muchas personas. Saludo en esta mañana de manera especial a todos los que a esta hora de la mañana sintonizan su programa El Despertador Espiritual, que se transmite desde la Basílica Menor de Nuestra Señora de las Victorias de Santa Rosa de Cabal. Hoy, 25 de junio del año 2026, día jueves. Oración de la mañana. Dios mío, recibe mi saludo en este día. Señor, en el silencio de este día que nace, vengo a pedirte paz, sabiduría y fuerza. Hoy quiero mirar al mundo con ojos llenos de amor, ser paciente, comprensivo, humilde, suave y bueno. Ver no solo las apariencias físicas de tus hijos, sino también su espíritu inmortal, como los ves tú mismo, para así poder apreciar el inmenso valor y la bondad de cada uno. Cierra mis oídos a toda murmuración, guarda mi lengua a toda mala palabra, que solo los pensamientos provechosos permanezcan en mí. Quiero ser tan bien intencionado y amable, que todos los que se acerquen a mí sientan tu amor y tu presencia. Revísteme tu bondad, Señor, y haz que durante este día yo te refleje. Amén. Gloria al Padre, al Hijo y al Espíritu Santo, como era en el principio y siempre, por los siglos de los siglos. Amén. El Evangelio del día, queridos oyentes, está tomado San Mateo, en el capítulo 7, versículos del 21 al 29. En aquel tiempo dijo Jesús a sus discípulos: no todo el que me dice Señor, Señor, entrará en el reino de los cielos, sino el que hace la voluntad de mi Padre que está en los cielos. Aquel día muchos dirán: Señor, Señor, no hemos profetizado en tu nombre, y en tu nombre hemos echado demonios, y no hemos hecho en tu nombre muchos milagros. Entonces yo les declararé: nunca los he conocido, aléjense de mí los que obran en la iniquidad. El que escucha estas palabras mías y las pone en práctica se parece a aquel hombre prudente que edificó su casa sobre roca. Cayó la lluvia, se desbordaron los ríos, soplaron los vientos y descargaron contra la casa, pero no se hundió porque estaba cimentada sobre roca. El que escucha estas palabras mías y no las pone en práctica se parece a aquel hombre necio que edificó su casa sobre arena. Cayó la lluvia, se desbordaron los ríos, soplaron los vientos y rompieron contra la casa, y se derrumbó, y su ruina fue grande. Al terminar Jesús este discurso, la gente estaba admirada de su enseñanza, porque les enseñaba con autoridad y no como los escribas. Palabra del Señor, gloria a ti, Señor Jesús. Reflexionemos esta palabra que hemos escuchado. Al finalizar el Sermón de la Montaña, Jesús nos deja una enseñanza fundamental para nuestra vida cristiana. No basta con decir que creemos en Dios, es necesario vivir de acuerdo con su voluntad. Esto es muy importante que lo tengamos en cuenta, queridos oyentes. No basta con decir que creemos en Dios, es necesario vivir de acuerdo con su voluntad. A Él no lo engañamos, Él conoce nuestro corazón y nuestra vida. Pero por más que le diga: Señor, te amo, te quiero, y por más novenas que hagamos, pero si de verdad no somos coherentes con su voluntad, pues no hacemos nada. Por eso afirma con claridad la palabra: no todo el que me dice Señor, Señor, entrará en el reino de los cielos, sino el que cumple la voluntad de mi Padre. Estas palabras nos invitan a hacer un examen sincero de nuestra fe. Ser cristiano no consiste solamente en asistir a la misa, rezar algunas oraciones o llevar al signo religiosos. Todo eso es importante, pero la verdadera fe debe reflejarse en la vida cotidiana. Jesús nos recuerda que podemos pronunciar muchas veces su nombre con los labios, pero el verdadero discípulo es aquel que lo lleva en el corazón y lo demuestra con sus obras. La fe auténtica se ve en la manera de tratar a la familia, en la honestidad, en el trabajo, en el perdón que ofrecemos, en la solidaridad con los necesitados y en la coherencia entre lo que creemos y lo que vivimos. Luego Jesús utiliza la hermosa imagen de las dos casas. Una fue construida sobre roca y otra sobre arena. Llegaron las lluvias, los vientos y las tormentas. La casa edificada sobre roca permaneció firme, la construida sobre arena se derrumbó. Las tormentas representan las pruebas que todos enfrentamos. ¿Cuáles? Las enfermedades, las dificultades económicas, los problemas familiares, las pérdidas de nuestros seres queridos, los sufrimientos y momentos de incertidumbre. Nada está exento de ellas. La diferencia no está en quién tiene problemas y quién no. La diferencia está en el fundamento sobre el cual hemos construido nuestra vida. Cuando la vida está edificada sobre Cristo, podemos experimentar dolor y dificultades, pero no nos derrumbamos porque nuestra confianza está puesta en Dios. En cambio, cuando la vida se apoya solamente en el dinero, en el poder, en el éxito o en las seguridades humanas, cualquier tormenta puede hacerla tambalear. Apliquemos a nuestra vida, hermanos, porque nada nos ganamos con escuchar y hablar muy bonito, sino ponemos como en acción lo que hemos escuchado, o sea, poner por obra. Primero, preguntémonos si nuestra fe se queda en palabras o se traduce en acciones concretas? Pregunta, ¿mis decisiones reflejan el Evangelio? Segundo, revisemos los cimientos de nuestra vida. ¿Qué ocupa el primer lugar en mi corazón? Cristo, las cosas pasajeras. Y tercero, fortalezcamos cada día nuestra relación con el Señor mediante la oración, la Eucaristía, la Palabra de Dios y las obras de caridad. Así construiremos sobre roca firme. Jesús no nos promete una vida sin tormentas, pero sí nos asegura que quien escucha esta palabra y la pone en práctica tendrá una base sólida para afrontar cualquier dificultad. La Santísima Virgen María es el mejor ejemplo de esta enseñanza. Ella no solo escuchó la palabra de Dios, sino que la vivió plenamente. Su vida estuvo edificada sobre la roca de la confianza y de la obediencia al Señor. Por eso permaneció firme incluso al pie de la cruz. Pidámosle que nos ayude a construir nuestra vida sobre Cristo y a ser discípulos coherentes que no solo dicen Señor, Señor, sino que cumplen la voluntad del Padre. Señor Jesús, ayúdanos a escuchar tu palabra y a ponerla en práctica cada día. Que nuestra fe no sea solo de palabras, sino de obras concretas de amor, de servicio y de fidelidad. Danos la gracia de construir nuestra vida sobre roca firme de tu presencia, para permanecer fuertes en medio de las pruebas. Virgen María, Madre fiel, acompáñanos y enséñanos a vivir según tu santa voluntad. Amén. Qué buena palabra hemos escuchado para ponerla en práctica. Qué bueno que todos los días tratemos de esa palabra de Dios que es tan sabia, ponerla en práctica. Dios los bendiga a todos por haber escuchado su emisora, agradeciéndoles a nuestros directivos, a los directivos de la emisora Antena de los Andes, por haber permitido que esta palabra de Dios llegue a muchas partes. Un saludo a los enfermos, a los que están en las cárceles, en los internos, los que viajan, a todos los campesinos, en fin, a todos, muchas gracias. La bendición de Dios Todopoderoso, Padre, Hijo y Espíritu Santo, descienda sobre ustedes y les acompañe siempre. Un feliz y santo día les deseo.
3: Igualmente para usted, Padre, por ese bello mensaje que nos ha entregado aquí en la Basílica Menor de la ciudad. Buen día. Les recuerdo cuáles fueron los números de las loterías de la noche anterior. El cafetero fue el 9796. El astro luna fue el 4091. Con la sinuano los 3-4. 64-44 fue la sinuano. Con la paisita el 15-58. Con la fantástica fue el 56-32. Con chontico el 18-55. Con la caribeña el 30-84. Con la lotería del Meta fue el 59-75. Valle fue el 33-92 y Manizales el 20-53. 20-53 fue Manizales para Chance 0-53 Manizales. Con Valle fue el 3-92 y con la lotería del Meta el 3-92. Meta fue el 9-75 y con la caribeña el 0-84. Chontico 8-55. Fantástica 6-32, la paisita fue el 5-58 y con sinuano fueron los 3-4. Esos fueron los datos de las loterías jugadas la noche anterior, ¿eh? Pues seguidamente les invito para que escuchemos el mejor noticiero que tiene Risaralda, Caldas, Quindío y Norte del Valle. Aquí en Antena de los Andes, la Radio Popular y en Radio Reloj. Buenos días, Risaralda, en unos instantes.
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6: Las 6 de la mañana en punto, los saludamos a todos ustedes oyentes de Radio Reloj 1300 AM y los 1520 de Antena de los Andes. En esta mañana, después del mensaje espiritual, después de toda la programación habitual de estas dos estaciones radiales que todos los días desde las 6 de la mañana hasta las 8 se programan para recibir toda la información de el departamento de Risaralda, Caldas y por supuesto todo lo que tiene que ver con el departamento de Risaralda en general y el área metropolitana. Alexander Villa, mi nombre, la dirección es del doctor Ernesto Ocampo Cardona. Primero, saludo en cabina a Carlos Grisales. ¿Cómo amaneció la ciudad de Pereira, la querendona, trasnochadora y morena? Esta hermosa ciudad de Pereira, la capital del eje. Buenos días, Carlos Grisales, 6:00 a.m. en punto. ¿Cómo amaneció Pereira?
7: Muy buenos días, Alex, a toda la mesa de trabajo, a nuestro director, el doctor Ernesto Ocampo Cardona, y un gran abrazo para toda la audiencia. Momentos de aire fresco, de aroma matinal, es lo que estamos percibiendo, con una temperatura muy agradable de 19 grados. Cielo nublado, sobre todo en el sector de la cordillera central, la región de los Nevados, que no nos permite aún disfrutar de un sol reluciente. La temperatura máxima para hoy será de 27 grados. Hemos comenzado a sentir la ola de calor. Una probabilidad de lluvias del 10% y el tiempo a mediodía, el ideal nos indica que vamos a tener cielo nublado alrededor de las 12 del día. La temperatura máxima será de 26 grados, cielo mayormente nublado con probabilidades de tormentas eléctricas a las 3 de la tarde. Ya en la noche tendremos cielo nublado, tormentas eléctricas ya a la medianoche. El Aeropuerto Internacional Matecaña registra operaciones sin ningún inconveniente. Despegaron los vuelos a Panamá y a Bogotá. Están abordando los pasajeros que llevan destino la ciudad de Medellín. En cuanto a la llegada de los vuelos desde la capital de la República, el vuelo procedente de allí ya aterrizó en el Aeropuerto Internacional Matecaña y a tiempo los diferentes vuelos procedentes de Medellín y de Bogotá, Alex.
6: Perfecto, ya tenemos las 6:02 a.m. Muchísima información el día de hoy, pero antes de empezar a darle desarrollo a todos los titulares importantes del día en Buenos Días Risaralda, a las 6:02 el saludo en Santa Rosa de Cabal a Eduard Aguirre, que está con nosotros como todos los días, con todo el panorama desde esta hermosa municipalidad, la tierra de las Araucarias. Hoy 25 de junio del año 2026, hoy es jueves ya, nos preparamos para otro fin de semana larguísimo, por cierto, porque será puente festivo. Jorge Eduard Aguirre, buenos días.
8: Hola Alex, ¿qué tal? Una muy feliz mañana para usted, para todos los oyentes de Buenos Días Risaralda. En Santa Rosa de Cabal se despierta con una temperatura de 16 grados centígrados, cielo totalmente despejado y se esperan altas temperaturas para este día en el municipio de Santa Rosa de Cabal. Hemos tenido tiempo seco durante las últimas horas y se indica por parte del IDEAN en este pronóstico que pues tendremos cielo principalmente despejados, pero una máxima temperatura de 26 grados centígrados en esta parte del territorio, cielo despejado, como lo decía, y mayormente soleado se espera la jornada para este día jueves en Santa Rosa de Cabal.
6: Muchísimos operativos de la policía. Muchas gracias, Carlos y oyentes. Muchos operativos de la policía durante estos días, pero además también muchísimas noticias de las cuales les hablaremos el día de hoy. Luis Alberto Ochoa, los saludamos en esta mañana, algo fría también, pero con un ambiente, un clima espectacular por estos lados del departamento de Risaralda. ¿Cómo amaneció Pereira? Buenos días, Luis Alberto Ochoa.
9: Buenos días a toda nuestra audiencia, a usted, Alex, y a nuestro director Ernesto Ocampo Cardona, al gerente Sebastián Ocampo. Y desde luego que nosotros amanecemos un poco como tristes, con nuestro abrazo y nuestra voz de solidaridad para todos los colegas y compañeros venezolanos que viven en la ciudad de Pereira, sobre todo para Manuel Díaz. Ojalá su familia no haya sufrido ninguna dificultad en ese terremoto que acompaña a Venezuela desde ayer a las 6:00 p.m, hora de Venezuela, 5:00 p.m, hora de Colombia, y que hasta el momento lleva unos resultados bastante críticos, porque tenemos cerca de 1,000 heridos y por lo menos en la actualización última que hicieron se habló de 180 personas muertas. Esto ocurrió en el Chacao, en donde más se dio la dificultad del impacto, porque allí al menos 4 edificios se han derrumbado completamente en Chacao, la capital financiera de Venezuela. Este municipio era del área metropolitana, Estado Miranda, pero no, la sacaron, no sé, hace poco, la sacaron de esa conformación geopolítica de Venezuela. En todo caso, la situación es bastante crítica. Dicen que el epicentro puede estar por la zona de Yaracuy. Allí dicen no ha pasado mucho, pero no se sabe. Están buscando ver qué pasó. Lo único cierto es que también se cayó el techo del aeropuerto internacional de Maiquetía, que es el principal aeropuerto que tiene Venezuela en este momento. La Carlota, recuerden que ese pasó a otras dimensiones. La ciudad de Pereira nos recuerda que hoy es el día de la gente de mar, día de la gente de mar, todos los navegantes, todos los marinos, y que aquí en la zona suroccidental de Pereira tenemos 19 grados centígrados, ya vamos para 20, hay una ligera brisa, esto porque el viento está viajando a 2 kilómetros nada más, a 2 kilómetros por hora. Nos dice que hacia las 12 del día tendremos temperaturas entre 27 y 28 grados centígrados, eso es lo que nos está indicando aquí el IDEAN, mientras la NOAA nos dice que hay una onda tropical, no nos digan de onda tropical porque eso es para lluvias en el norte. Y por supuesto también aquí, a las 6:18 minutos de la mañana, de la tarde, perdón, se ocultará el sol. Índice UV 0, está abajo, tenemos
10: ligera nubosidad. Hay visibilidad.
9: Bueno, por aquí escucho un sonido raro. Hay una visibilidad de 14 kilómetros. Y en Pereira todos estamos tranquilos, naturalmente que muy preocupados por nuestro vecino Venezuela. Y como les digo, ojalá nuestro brazo de solidaridad también para Manuel, nuestro colega comunicador social, periodista también de la Universidad Central de Venezuela. Muy bien, eso es lo que pasa en Pereira y esa es la situación que hoy ocupa el mundo, la atención un poco, el terremoto de Caracas, el terremoto del Chacao. Alex.
6: Hoy ya tenemos las 6 de la mañana con 6 minutos, y para empezar a darle desarrollo a la información, a las noticias, vamos a ampliar un poco sobre lo que sucedió en Venezuela, porque este temblor, este sismo de una magnitud altísima de 7.0 en la escala de Richter en Venezuela fue percibido también en diferentes zonas en Colombia. Pues el Servicio Geológico Colombiano informó que este 24 de junio, sobre las 5:04 de la tarde, la Red Sismológica Nacional registró el sismo de magnitud 7.0 con epicentro en Venezuela. El evento telúrico fue percibido en distintas regiones del país, generando más de 200 reportes ciudadanos sobre el movimiento. Freddy Tovar, coordinador de la Red Sismológica Nacional del Servicio Geológico Colombiano, entregó el balance preliminar del evento e indicó que la entidad mantiene un monitoreo permanente de la actividad sísmica. Asimismo, señaló que cualquier novedad relevante será informada oportunamente a través de los diferentes canales de información. Escuchemos lo que dicen desde la Red Sismológica. Escuchemos.
11: El Servicio Geológico Colombiano, a través de la Red Sismológica Nacional de Colombia, informa que el día de hoy, 24 de junio, a las 5:04 de la tarde, se presentó un evento sísmico de magnitud 7.0 y profundidad superficial menor a 30 kilómetros en el vecino país de Venezuela. Es importante recordarle a la comunidad que tanto Colombia como Venezuela se encuentran en una zona geológica de una alta interacción de placas tectónicas y que este tipo de eventos sísmicos son normales para los dos países. Las condiciones de este evento, de una baja profundidad y alta magnitud, hacen que las ondas viajen por toda la corteza y que por eso sea ampliamente sentido en el territorio colombiano. A la hora, llevamos más de 200 reportes de sentidos a lo largo de todo el territorio colombiano. También es importante recordarles que las condiciones de este evento sísmico hacen que se puedan generar algún tipo de réplicas, que puedan ser también ampliamente sentidas a lo largo de todo el territorio colombiano. Por otra parte, recordarles que la información de estos eventos sísmicos sale primero en nuestra página web y posteriormente esta información es publicada a través de las diferentes redes sociales que tenemos en la entidad. Adicionalmente, recordarles que sigan canales oficiales para estar mejor informados, como el Servicio Geológico Colombiano, la Dirección Marítima General y la Unidad Nacional para la Gestión del Riesgo de Desastres.
6: Perfecto, ahí estaba a las 6 de la mañana con 9 minutos. Freddy Tovar, coordinador de la Red Sismológica Nacional del Servicio Geológico Colombiano, entregando este balance preliminar del evento que presentó el día de ayer un sismo de más de 7 grados en el país vecino de Venezuela. Ya tenemos las 6 de la mañana, 10 minutos, 6 con 10 minutos. Movidito el Mundial, ayer Brasil hizo lo suyo, clasificó a la siguiente fase como lo debía ser, obviamente, y hay otros movimientos porque hay equipos eliminados, selecciones eliminadas ya del Mundial, y ya nos preparamos para vivir otra fecha, la tercera fecha. Ya estamos viviendo la tercera fecha, pero hoy ya viviremos esa tercera fecha en otro grupo. Ya se están jugando 6 y 8 partidos aproximadamente diariamente a partir de ayer, con todo lo que tiene que ver con la programación del Mundial. Uber nos tiene información, avance deportivo en esta mañana a las 6:10. Buenos días, Risaralda. Buenos días, Uber.
12: Buen día y buenos días, Risaralda. Primeros equipos clasificados y primeros eliminados del Campeonato Mundial de Fútbol. Ya se definieron los grupos A, B y C. Hoy nos vamos con 3 grupos más y Colombia prepara su partido ante Portugal para el próximo sábado. Sin novedades de departamento médico en Selección Colombiana de Fútbol. Les hablaremos del Deportivo Pereira, que busca partido amistoso para mañana, partido de preparación. Yadí Mayor dio a conocer la ruta del calendario Liga Betplay Di Mayor segundo semestre. Y anoche, el gobernador del departamento de Risaralda, el doctor Juan Diego Patiño Ochoa, hizo reconocimiento a los entrenadores del departamento y entregó incentivos económicos a los deportistas del programa Deportista Apoyado. Más adelante, toda esta información, la actualidad de Colombia y del Mundial, en Buenos Días, Risaralda.
6: Ay, ay. Muchísima información el día de hoy, agenda noticiosa en el departamento de Risaralda y todo el panorama informativo. ¿Qué se sabe con respecto a colombianos en Venezuela? Luis Alberto Ochoa, usted que tocaba el tema hace un instante en la agenda noticiosa respecto a lo que se tiene en cuanto a información de este sismo producido en el país vecino de Venezuela.
9: Bueno, pues de colombianos en Venezuela es bastante crítica la situación, porque ellos también están sufriendo, en razón a que Venezuela está hecha prácticamente por colombianos. Muchos colombianos también en Venezuela que en este momento no se han reportado, por lo menos de 3 que conocemos, no han tenido dificultades, no han tenido problemas, porque tienen sus pertenencias en la zona de Yaracuy, esa capital San Felipe, que creo que usted conoce por allá. Entonces ahí no hemos tenido dificultades. Las noticias que hemos recibido de allá es que todo está en orden, todo tranquilo. Han sentido el sismo igual que se sintió ayer en la tarde, a las 5:45 en Bogotá. No hay dificultades mayores. La gente ha sufrido bastante, la gente que está en la zona del Chacao, en la parte central de Venezuela, digamos, esta municipalidad que era del área metropolitana de Caracas, pero que sigue pegadita ahí en el estado Miranda, y que por supuesto es ahí en donde también la gente está damnificada, porque la situación es bastante compleja. Y los colombianos, pues habría que mirar qué nos dice la embajada en Venezuela, a ver con el señor Regifo, que es el embajador de Venezuela. Según nos han dicho, pues hasta ahora no ha reportado absolutamente nada. Lo único que se ha señalado es de 4 personas que llegaron a la zona de Altamira, 4 colombianos, buscando en dónde había quedado su casa porque había desaparecido. Era una situación bastante crítica, como se describe aquí, de la forma, en el momento en que la gente iba viajando, iba por las calles de Caracas, de Chacao, bueno, eso también es de la área metropolitana de San Francisco, del estado Valle Ávila. Escuchemos aquí algo de eso.
13: Ahorita, los palos grandes, voy a la misa y el semáforo se pone en verde y la gente parada, y yo toco corneta, y pasan. Y cuando paso, aquí estoy a 20 metros del edificio, empieza a temblar y paro el carro y se cayó el edificio donde estaba el semáforo. Yo estaba parado ahí.
9: Wow. Bueno, wow, se fue el edificio abajo, lo mismo que si nos está escuchando Manuel Lía, recuerde el Centro Comercial San Luis, ahí en Altamira, tan hermoso, también se ve totalmente tajado ese edificio. De suerte pues que la situación para los colombianos que están en Venezuela no es la mejor. Recuerde el sismo del año 67, fue en el mes de julio, que lo sentimos tan duro también aquí en Colombia, y que muchas ciudades colombianas también resultaron afectadas, y que tuvo repercusión ahí mismo, inclusive con réplicas hacia Puerto Cabello. No sé, en este momento de Puerto Cabello no han reportado nada, pero pareciera que también por esa zona hay lo mismo que el área, la zona petrolera, que tampoco han reportado nada. Pero los colombianos, por supuesto que son muchos en Venezuela, como tantos venezolanos en Colombia, a todos les damos su abrazo, los que están aquí en la capital de Risaralda, Manuel, y toda esa colonia grande de Venezuela, que reciban nuestro saludo de solidaridad. Y una vez que el gobierno nacional, que ya lo señaló, enviara ayudas, pues una vez convoque también en esta región, estaremos prestos a llevar nuestra cooperación para estos hermanos venezolanos que nos hemos tenido tan cerca, con quienes hemos compartido tantos momentos tan hermosos. Así sean difíciles las condiciones, los momentos han sido hermosos, porque esa es la situación. Como le cuento, la gente que está en Yaracuy, San Felipe, todo eso, no ha recibido, no ha tenido ninguna dificultad, no han representado daños. Hay solo una persona nacional, un colombiano, que es José Ortiz. José Ortiz, que está desaparecido en el Chacao, lo están buscando en el Chacao. Seguramente lo encuentren, porque hay muchas estructuras todavía que tienen gente dentro y esa gente está con vida, de acuerdo con los últimos informes que se han entregado. Este señor Ortiz él vive realmente en San Felipe, allá en Yaracuy, y estaba envueltas en Chacao. Ustedes saben que Chacao, como les decía al comienzo, pues es la capital financiera de Venezuela. Así que esa es la situación. Nuestra solidaridad, Alex.
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6: 6 de la mañana con 16 minutos, 6:16 minutos, la guerra por el control criminal en Pueblo Sol volvió a teñir de sangre las calles de este sector en Dos Quebradas. Juan David Torres Velázquez, de 21 años de edad, conocido con el alias de Jarras, y quien presuntamente buscaba asumir el mando de Pueblo Sol y barrios aledaños tras la captura de alias El Negro Harold, fue asesinado a bala la noche del martes 23 de junio. Por este hecho no hubo personas capturadas. El homicidio ocurrió hacia las 8:45 de la noche. Esto dice la policía con respecto a este hecho, que empaña también obviamente el tema de orden público y de seguridad en el municipio de Dos Quebradas.
14: En el sector Pueblo Sol Medio se presenta un hecho de afectación a la vida. Alias Jarras, quien presuntamente estaría vinculado con el grupo de delincuencia organizada La Cordillera, que también al parecer se dedica al tráfico estupefaciente en el sector y presenta anotaciones por los diferentes delitos, como tráfico y porte de estupefacientes y porte ilegal de armas de fuego. Cabe notar que este sujeto habría sido capturado en el mes de mayo por unidades adscritas a la estación de policía Dos Quebradas, y al parecer estaría relacionado con otros hechos de afectación a la vida ocurridos en el año 2025. Se invita a la ciudadanía para que nos aporte información, comunicándose a la línea 123 bajo reserva de información.
6: Ahí está la información que entrega la policía. Recordemos entonces que todo apunta al querer asumir el mando del sector, de acuerdo con información conocida por este medio, tras el asesinato de alias El Chemo, ocurrido el 1 de octubre de 2024 en el municipio de Santa Rosa de Cabal. Alias Jarra intentó quedarse con el control territorial de los barrios Pueblo Sol Alto, Pueblo Sol Bajo y Camilo Torres. Sin embargo, alias El Negro Harold, quien era la mano derecha de alias El Chemo y socio, posteriormente habría asumido el liderazgo de la estructura delincuencial, presuntamente lo obligó a abandonar el sector bajo amenazas de muerte. A raíz de esta disputa se registraron varios hechos violentos en Pueblo Sol, protagonizados por presuntamente personas vinculadas a ambos bandos. Ya tenemos las 6 de la mañana con 18 minutos, 6 de la mañana 18 minutos. En el ámbito judicial, Jorge Eduard Aguirre, que tenemos el día de hoy en el departamento de Risaralda, más precisamente allí en el municipio de Santa Rosa de Cabal, Pereira y toda el área metropolitana. 6:18.
8: Le cuento inicialmente pues que tras el movimiento telúrico presentado en el país vecino de Venezuela, también se entregaron reportes por parte de los cuerpos de bomberos en el área metropolitana, y donde pues se sintieron algunas edificaciones altas del departamento de Risaralda. Así se destaca por parte de las redes de seguridad, que reportaron inicialmente pues algunos movimientos sentidos especialmente en edificaciones de gran altura en la ciudad de Pereira. Vamos al cuerpo bombero del municipio de Dos Quebradas, donde Ana Ibarra nos cuenta el reporte que se entrega en el municipio industrial.
15: Nos dedica a la comunidad del cuerpo oficial de bomberos de Dos Quebradas, les informó las emergencias atendidas por nuestra entidad en las últimas 24 horas.
16: se tiene un accidente de tránsito en el barrio Santa Teresita, un peatón menor de edad cuando se ha arrollado por un motociclista, es trasladado al centro de asistencia por ambulancias tarde. También se atiende un control de avispas en el conjunto Bosques de la Cuarenta Tercera Etapa, allí se realiza el control del nido, el cual está ubicado en el patio de la vivienda. También se atiende una quema en el barrio Santa Teresita. Nos informan de un incendio estructural en casa de material liviano. Al llegar al sitio se observa que el incendio es en un fogón de leña, pero no hay compromiso de la vivienda. Se realiza el control y refrigeración sin novedad. Estos son los llamados de emergencia de la comunidad. Muchas gracias, buen día. Les habló la bombera Ana Ibarra.
8: Ana Ibarra, desde el Cuerpo de Bomberos del municipio de Dos Quebradas, mientras que en las últimas horas también en el municipio de Pereira, Andrés Barbosa es el oficial de servicio y entrega el reporte para los oyentes de Buenos Días, Risaralda.
17: Muy buenos días, Andrés Barbosa, oficial de servicio, Cuerpo Oficial de Bomberos de la ciudad de Pereira. Durante las últimas 24 horas hemos realizado las siguientes actuaciones. Realizamos apoyo operativo en el barrio Galerías. Realizamos búsqueda y rescate de personas en el barrio San Jorge. Atendimos dos escapes de gas natural, uno en el Danubio Alto y otro en el sector de Guayabal. Atendimos una quema prohibida en el barrio Corocito y realizamos dos rescates animal, uno por el sector de la vereda El Chocho y otro en el barrio Portal de las Mercedes. Son las situaciones atendidas por el Cuerpo Oficial de Bomberos en las últimas 24 horas.
8: Desde el municipio de Pereira se entrega ese reporte por parte del Cuerpo de Bomberos Oficial de Pereira. En hechos judiciales, uno de los más destacados de las últimas horas es la tremenda balacera que dejó una persona muerta que se presentó en el municipio de Belén de Umbría, donde cuatro hombres al parecer llegaron hasta un establecimiento comercial y causaron la muerte de un comerciante de 57 años de edad del municipio de Belén de Umbría. Los hechos se habrían presentado la mañana del miércoles cerca de las 7:30 de la mañana en la vereda El Silencio, municipio de Belén de Umbría, sector conocido como Paso Malo. Allí, dentro de un establecimiento denominado Los Quesos, fue baleado Luis Alberto Muñoz Mejía, conocido con el alias de Pechuga, y su esposa Lady Joana Restrepo. Allí, cuatro hombres que se movilizaron en una motocicleta abrieron fuego contra el hombre de 57 años de edad. Lamentablemente, el hombre recibió 12 impactos de bala que le causaron la muerte de manera instantánea, mientras que su compañera sentimental pues se encuentra muy delicada de salud en un hospital de la ciudad de Pereira. Habitantes del sector avisaron a las autoridades y de inmediato se activó un dispositivo tanto en el municipio de Apía como en Viterbo, en el departamento de Caldas. Según el establecimiento pues de los hechos, fue cometido con arma de fuego tipo pistola y durante la inspección judicial se evidenció que el hombre tenía múltiples heridas, más de 2 impactos, los que recibió, la mayoría de ellos en la cabeza, pecho y espalda. Las autoridades se encuentran investigando los móviles de este caso, que vuelve a conmover especialmente al municipio de Belén de Umbría y un comerciante que era bastante querido y conocido ampliamente en el municipio de Belén de Umbría. Este hombre, pues a pesar que tenía antecedentes por temas como violencia intrafamiliar y lesiones culposas, pues gozaba de un amplio reconocimiento en el municipio de Belén de Umbría, donde es recordado especialmente por parte de la comunidad y su establecimiento comercial. Este puede ser el hecho judicial más relevante de las últimas horas en el departamento de Risaralda.
6: Ya tenemos las 6 de la mañana con 23 minutos, 6:23 minutos, con toda la información en Buenos Días Risaralda a través de Radio Reloj 1300 AM y los 1520 de Antena de los Andes. Pausa y regresamos en Buenos Días Risaralda para darle desarrollo a mucha información que tenemos para esta jornada, uniéndonos al dolor, por supuesto, y a la situación muy complicada que viven nuestros vecinos del país de Venezuela, que están atravesando una situación muy compleja después de este terremoto, después de ese temblor fuerte en este país. 6 de la mañana, 24, pausa y regresamos.
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0: Internacional José María Córdoba de Río Negro, gracias a un trabajo de la Policía Nacional poniendo fin a más de una década de trayectoria criminal de esta delincuente. Con este golpe se demuestra que la fuerza pública ha venido realizando un trabajo importante con componentes de seguridad, dando un golpe importante al grupo criminal, y que el Clan del Golfo es una de las estructuras criminales que más se ha golpeado en todos sus componentes. 8.300 de sus integrantes han sido neutralizados y avanzan los operativos con la policía a nivel nacional. Escuchemos.
1: Cayó alias La Patrona, hermana de Chiquito Malo y peligrosa cabecilla de lavado de activos del EGC, o más comúnmente conocido como Cartel del Crimen y del Narcotráfico Clan del Golfo. Su captura se dio en el Aeropuerto Internacional José María Córdoba, en Río Negro, Antioquia, por parte de nuestra Policía Nacional en coordinación con la Fiscalía General de la Nación. Ingrid Paola Ávila Hernández, alias La Patrona, acumulaba más de una década de trayectoria criminal. Era requerida por los delitos de concierto para delinquir y lavado de activos provenientes del narcotráfico, minería criminal y extorsión. Este resultado confirma que la estructura criminal que más golpeamos es el Clan del Golfo, en todos sus componentes. Durante este gobierno, cerca del 50% de las afectaciones realizadas contra grupos armados organizados ilegales ha sido contra el Clan del Golfo, donde hemos neutralizado cerca de 8.300 de sus integrantes. Incluso hemos empleado bombardeos, el más reciente hace apenas 13 días. Quiero reiterar un mensaje claro al país. Su fuerza pública nunca ha dejado de combatir a los grupos criminales, sin excepción alguna. Lo han hecho con determinación, con profesionalismo y sacrificio, pagando incluso un alto costo en vidas de militares y policías que han ofrendado todo por la seguridad de los colombianos. Por eso, cualquier afirmación que pretenda desconocer ese esfuerzo constituye una ofensa a la memoria de nuestros héroes caídos, al dolor de las viudas y los huérfanos y al honor de los militares y policías que continúan enfrentando diariamente a las organizaciones criminales para protegerlos a ustedes. Seguimos actuando con toda la capacidad del Estado hasta desmantelar las estructuras que amenazan la seguridad y la tranquilidad y el futuro de todos los colombianos.
0: Eran las palabras del mayor general retirado Pedro Arnulfo Sánchez Suárez, que ejerce como ministro de Defensa Nacional de Colombia. En más información, hay muchísimos operativos de la policía en todo el departamento, más precisamente en la ciudad de Pereira, de lo que vamos a hablar en un instante nada más. Luis Alberto Ochoa, tenemos informaciones de última hora en Buenos Días, en Risaralda, ya cuando lo marca a las 6:30, primera media hora de información en nuestro sistema informativo a través de Radio Reloj y Antena de los Andes. Luis Alberto.
2: Bueno, tenemos que relacionar en esta información unos temas que hacen referencia a los acueductos rurales del municipio de Dos Quebradas, en donde uno de los representantes, don Jorge Patiño, al dar cuenta de la forma como se maneja este tema, dice que por cobrar el agua que consumen allí, don Jorge Patiño ha resultado amenazado de muerte. Le dieron unas horas para que abandone el municipio en razón a los cobros que viene haciendo. Escuchémoslo aquí en forma rápida, y esto lo denunció ante la Asamblea del Departamento durante la audiencia pública sobre el fenómeno del Niño, que no del agua, fueron dos cosas distintas. Uno es el foro del fenómeno del Niño en la audiencia que hizo la Asamblea, y otro seguramente el que harán después sobre el problema del agua. Jorge Patiño.
3: Solo nos piden informes. Este trabajo voluntario, porque es voluntario, voluntario, y el cual tengo 48 horas para irme de la ciudad porque me van a matar, porque le quité el agua de contrabando a cantidad de negocios, de contrabando, porque prefieren robársela que afiliarse a un acueducto y pagar 15.000 pesos diarios. Perdón, mensuales. Si usted multiplica, señores diputados, señor presidente, en una familia de cuatro personas, estamos hablando.

0: sueldo de 500 pesos diarios de agua. Si son cuatro personas, les repito, son 125 pesos diarios. Y no le cuento la gallina, no le cuento el perro, no le cuento la vaca y no le cuento el café.
1: Ese es el tema que hace referencia a esta situación crítica del señor que maneja el acueducto La Tomineja, pero que también tiene bajo su responsabilidad los de restantes más de 40 acueductos rurales.
0: Los puestos que están disfrutando en mi vereda, en mi corregimiento, vale 8,000 pesos.
1: Una botella de agua, una botella de agua, 8,000 pesos.
0: Una botella de agua, pero para pagar 15,000 se rasgan las vestiduras. Me disculpan el apasionamiento, pero si estamos aquí invitados por la asamblea, era para hablar del agua, no de papeles. Papeles están archivados. ¿Qué estamos haciendo para sacar agua de dónde? En mi ejercicio agradezco a la Carder, porque encontramos fincas con piscinas, con jacuzzis, con saunas y con turcos, con agua robada de nuestra concesión. Eso es lo que estamos cuidando, el agua. La estamos volviendo comercial. Comercial. Si el fenómeno del Niño nos va a atacar en noviembre, diciembre y enero, el acueducto La Tomineja no tiene agua.
1: El acueducto La Tomineja no tiene agua, este es otro proceso.
0: No hay agua. Y les voy a decir con mucho orgullo, el acueducto La Tomineja hasta hace 2 años estaba embargado, liquidado, doctor, embargado y liquidado por no pagarle a la superintendencia por un informe. Informes como si no tenemos secretaria, informes como si no tenemos oficinas, informes como si no tenemos capacidad financiera, y nos sancionan por eso.
1: Lo sancionan porque no tienen los mecanismos, no tienen las herramientas para trabajar, y ellos dicen, trabajamos con la micromedición, la estamos instalando, pero eso ha sido muy difícil porque prácticamente cuando se va a instalar un medidor de agua en la zona rural, es como si se fuera una guerra.
0: Nos echan hasta el perro y hasta los gatos aruñen, con tal de que no les miramos el agua que saben ellos, y la Carver lo sabe. Como un ejemplo, le coloqué un micromedidor a un establecimiento comercial, es exactamente el 1 de junio, casi con tutela, acompañado de la Policía Nacional, con chaleco antibalas. ¿Sabe cuántos metros cúbicos lleva ese decotel? 497 metros cúbicos en 22 días.
1: Esa es la situación del manejo del agua en Dos Quebradas. Y dice Juan Carlos Valencia, porque ya le pidió que terminara su intervención a este señor Jorge Patiño, dice que esto hay que llevar a la fiscalía, la amenaza de muerte.
2: Muchas gracias por su intervención. Un favor, señor secretario, en dos ocasiones o en tres, el señor Jorge Patiño ha indicado que está amenazada la vida de él. No puede quedar aquí en un solo dicho. Yo le pido que hoy mismo le remita a la fiscalía lo dicho por él, para que la fiscalía entre y actúe y proteja la integridad del señor Jorge Patiño. Así que, me deja acá justo el teléfono y la dirección a poder remitir esa copia de esa denuncia grave ante la autoridad de control y para que protejan su vida, porque eso no puede ser un solo decirlo.
1: Bueno, esto es lo que ocurrió entonces en esa audiencia pública, que tal vez es la mejor conclusión, buscar cómo salvarle la vida a Jorge Patiño, la persona que maneja acueductos rurales en Dos Quebradas.
3: Ya tenemos las 6:35, 6:35 en Buenos Días, Risaralda. Antes de ampliar más información con respecto al departamento de Risaralda en la agenda noticiosa, más de 200 uniformados participaron en la segunda fase de la operación Esperanza en Pereira, una intervención que permitió recuperar vehículos hurtados, incautar autopartes y, por supuesto, el tema de estupefacientes, capturar a dos personas y suspender temporalmente en un establecimiento comercial con presuntas irregularidades. Escuchemos qué dice la policía con respecto a estos operativos.
4: Operación Esperanza, una operación contra el hurto en la ciudad de Pereira. Hemos logrado la recuperación de estas dos camionetas. estaban siendo usadas o gemeliadas, un chasis regrabado, habían sido hurtadas aquí en la ciudad de Pereira y estaban siendo vendidas a través del gemeleo. Esa organización ya se capturó. Esta es la segunda fase, donde utilizan notarías, sellos notariales y, lo más importante, documentos falsos para venderlos. También logramos recuperar una motocicleta, 310 placas irregulares para una actividad no establecida y ilegal desde la Secretaría de Tránsito, dos motores, también diferentes lunas y sustancias psicoactivas. Particularmente acá es donde llegan estas lunas robadas a diferentes vehículos. Con un equipo de policía judicial, de automotores y el grupo especial de inteligencia logramos llegar a esto. La primera fase de la Operación Esperanza, que significa llegar a la recuperación de vehículos y otros elementos que son hurtados en la ciudad. Vamos a ir contra los ladrones, los rompevidrios y también algunos que están haciendo este ejercicio de cocheo, de robarse en bolsos en los vehículos. Pero la actividad de hurto operacional continuará en la ciudad de Pereira.
3: Avanzan complicaciones a las 6 de la mañana con 37 minutos en el municipio de Santa Rosa de Cabal con el tema del habitante de calle. Últimos días, en las últimas horas más bien, se han presentado situaciones complejas en el municipio de Santa Rosa de Cabal. ¿Qué se sabe con respecto a este tema del habitante de calle en el municipio de Santa Rosa, Jorge Eduard?
5: Sigue siendo muy compleja la situación para el municipio de Santa Rosa de Cabal, donde constantemente y a través de la situación de municipio turístico y preferido para muchos visitantes, pues también muchos amigos de que están en condición de calle quieren llegar al municipio. Durante los últimos días, pues se ha notado un ligero incremento, especialmente por personas que llegan al parecer de municipios vecinos, Chinchiná, Dos Quebradas, municipios como Pereira, también desde el departamento del Valle llegan a Santa Rosa de Cabal, situación que a pesar de los planes que desarrollan autoridades como la Secretaría de Gobierno, pues sigue en incremento. Una de las situaciones pues, más delicadas es la presencia de personas que al parecer se dedican al hurto o a solicitar ayudas a través de la limosna. Durante las jornadas de inspección y de individualización de estas personas, pues lamentablemente muchas de ellas indican que llegan a Santa Rosa de Cabal porque la gente es generosa y también porque la dosis de estupefaciente la consiguen prácticamente más barata, situación que lógicamente pues incrementa el número de personas que llegan a este municipio. Sobre este caso, en la Secretaría de Gobierno se tiene también un plan, especialmente con los gestores de paz para tratar de darles un control, pero definitivamente sigue siendo un epicentro para los habitantes en condición de calle el municipio de Las Araucarias, situación que lógicamente está generando pues, diferentes comentarios, especialmente en el gremio comerciante y en la comunidad en general, donde solicitan urgentemente una ayuda para que se controlen, ya que muchas veces comienzan a hacer sus concentraciones en el centro de la ciudad, a implorar la caridad, muchas veces a dormir en los andenes de la residencia. Por lo pronto, se cree que se tienen más de 500 habitantes de calle ya referenciados en el municipio de Santa Rosa de Cabal.
3: Ya tenemos las 6 de la mañana con 39 minutos, 6:39 minutos. En noticias en el ámbito nacional, fue incautado arsenal de las disidencias de las FARC. Tropas del Ejército Nacional incautaron en Yumbo, Valle del Cauca, un importante arsenal perteneciente al cartel del narcotráfico de alias Mordisco, que pertenecía o que pretendía más bien fortalecer sus capacidades criminales en el Guaviare. El cargamento incluía 26 fusiles, 7 drones, cerca de 300 granadas y miles de municiones. Gracias a las labores de la inteligencia militar, fue interceptado este material que, aprovechando el contexto electoral, buscaban movilizarse desde Buenaventura hacia el oriente del país. Escuchemos el informe.
6: Armado organizado, 300 unidades militares adelantadas por tropas de la Fuerza de Despegue Rápido número 5 de la Tercera División y en coordinación con la Policía Nacional, fue incautado en el municipio de Yumbo, Valle del Cauca, un importante cargamento de material de guerra y drones pertenecientes al Grupo Armado Organizado Residual Estructura Jaime Martínez, facción de Iván Mordisco. Este resultado permitió la incautación de 26 fusiles, cerca de 300 granadas para ser acondicionadas en drones, más de 6.300 cartuchos de municiones y alrededor de 300 proveedores y 7 aeronaves no tripuladas. De acuerdo con las labores de inteligencia militar, este material habría sido enviado por alias Marlon, cabecilla recientemente neutralizado por las fuerzas militares, y tenía como destino el departamento del Guaviare para fortalecer las capacidades criminales de esta estructura residual Armando Ríos. Asimismo, se estableció que estos elementos pretendían ser movilizados aprovechando la reciente jornada electoral con el propósito de evadir los controles de las autoridades en las vías y en las carreteras nacionales. Este contundente resultado representa una afectación estratégica a las capacidades logísticas y criminales y de sostenimiento de estas organizaciones ilegales, evitando posibles acciones terroristas contra la población civil y la fuerza pública. Continuaremos desarrollando operaciones militares sostenidas para neutralizar las amenazas que atentan contra la seguridad y la tranquilidad de todos los colombianos.
3: Ya tenemos las 6:41, 6:41. En más informaciones, y siguiendo allí en el Valle del Cauca, revelaron la millonaria cifra que dejaron los destrozos en Cali después de las jornadas electorales. El alcalde de Cali, Alejandro Deder, confirmó que los daños causados durante los disturbios del pasado domingo superan los 4 mil millones de pesos. Según el mandatario, esa cifra corresponde a la afectación total de bienes públicos tras las protestas registradas luego de conocerse los resultados de la segunda vuelta presidencial. El reporte oficial de la Policía Metropolitana indica que 15 cámaras de fotodetección resultaron afectadas en distintos puntos de la ciudad, de las cuales 3 fueron derribadas por completo. También se reportaron daños en estaciones del sistema MIO en la troncal oriental, además de motocicletas institucionales y un cajero electrónico vandalizado. Alejandro Deder, alcalde de la ciudad de Cali, fue enfático en que no permitirá impunidad frente a estos hechos y anunció que todos los responsables enfrentarán cargos penales. La alcaldía y la gobernación del Valle ya ofrecen una recompensa de 200 millones de pesos para dar con los responsables de los desmanes. Las autoridades insistieron en que todos estos daños afectan directamente los recursos destinados a movilidad y seguridad vial para todos los caleños. El día de ayer, candidato o excandidato a la presidencia, el señor Iván Cepeda, reconoció a Abelardo de la Espriella como presidente electo de los colombianos. En un mensaje dirigido al país, el candidato presidencial Iván Cepeda anunció que reconoce oficialmente a Abelardo de la Espriella como presidente electo de Colombia tras conocerse los resultados finales del escrutinio. Abro comillas, he decidido aceptar el resultado que surge de dicho proceso. Cierro comillas. No obstante, el dirigente también afirmó que su reconocimiento significa renunciar a las denuncias sobre presuntas irregularidades registradas durante el proceso electoral del pasado domingo en Colombia. Escuchemos qué dijo Iván Cepeda en su pronunciamiento el día de ayer.
7: Como candidato del Pacto Histórico y la Alianza por la Vida, como lo anuncié oportunamente y en este estadio del escrutinio, he decidido aceptar el resultado que surge de dicho proceso y que señala que Abelardo de la Espriella es el nuevo presidente de la República. Lo hago como un acto de responsabilidad democrática. Lo hago para contribuir a la convivencia, a la paz y al diálogo entre colombianos. Lo hago porque creemos profundamente en la democracia y porque estamos convencidos de que las diferencias políticas deben resolverse mediante la participación ciudadana, el respeto a las instituciones y la deliberación pública. A lo largo de nuestra historia republicana, las fuerzas progresistas hemos liderado la ampliación de los derechos, fortalecido las libertades públicas y defendido la democracia cuando ésta ha sido amenazada. Hemos estado siempre del lado de la participación popular, de la Constitución y de la soberanía popular. Hoy actuamos con la misma coherencia y la misma convicción.
3: Eran las palabras de Iván Cepeda, ex candidato presidencial, aceptando los resultados que presenta el Consejo Nacional Electoral luego de todo el proceso de escrutinio. 6:46 en Buenos Días, Risaralda. Pausa y regresamos para avanzar con más información y, por supuesto, más noticias en esta agenda noticiosa de Buenos Días, Risaralda.
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12: Alex, más información.
3: 6:47. Gracias, Carlos. Durante las actividades de vigilancia y control se logró 28 comparendos impuestos. Captura de una persona por el delito de hurto a persona. Vamos con el retorno. Carlos, por favor. Judicialización de un ciudadano sorprendido con 23 gramos de base de coca, incautación de un vehículo, incautación de elementos de aplicación de medidas frente al porte de armas cortopunzantes y sustancias de estupefacientes. Esto hace parte de todo el balance que ha venido generando la policía a través de la modalidad de Pereira Segura y Digna, donde continúan los controles con resultados contra los delitos que afectan la convivencia en la ciudad y toda el área metropolitana. Escuchemos.
13: Dios y patria. Eso es Pereira Segura y Digna.
14: No va a mejorar. Ha mejorado la cuestión de los clientes. Sí, porque ayer la primera vez llamó a San Pedro. San con esa
13: pregunta. Desarrollo de actividades de vigilancia y control orientadas a ciertos delitos. Se han sorprendido personas portando armas cortopunzantes y sustancias estupefacientes, donde se han tomado las acciones pertinentes. Como resultado de esas actividades desarrolladas, se impusieron 28 comparendos. Se puso a disposición una persona que fue sorprendida con 23 gramos de base de coca. Asimismo, se logró la captura del ciudadano por el delito de hurto a personas y la incautación de un vehículo, logrando fortalecer la seguridad y el bienestar de la comunidad.
3: Ahí está pues el informe de la Policía Nacional, la Policía Metropolitana, que ha venido trabajando fuertemente en todo este tema. Y no solo eso, sino que se ha dado inicio al tema de las vacaciones seguras y felices, y la Policía Nacional de los Colombianos, a través del Grupo de Protección de la Infancia y Adolescencia de la Policía Metropolitana de Pereira, ha desarrollado actividades o viene desarrollando actividades importantes lúdico-pedagógicas con juegos tradicionales y cine al parque, brindando espacios de integración, diversión y aprendizaje para los niños, niñas y adolescentes durante la temporada de vacaciones. Importantes actividades que se llevan a cabo en la ciudad de Pereira.
15: En estas vacaciones seguras, el Grupo de Protección a la Infancia y la Adolescencia lleva a cabo actividades lúdico-pedagógicas, juegos tradicionales, cine al parque, con el fin de fomentar espacios para la utilización del tiempo libre.
3: Ya tenemos las 6:50, 10 minuticos nos separan del cierre de esta primera hora informativa, y voy a darle el saludo a Luis Alberto Contreras, que hoy nos acompaña desde La Espiga Dorada con todo su mensaje diario aquí en Buenos Días en Risaralda, para cerrar esta primera hora informativa en Buenos Días en Risaralda. Luis Alberto, adelante.
16: Un gran día para usted, doctora Ernesto Campo Cardona, mil bendiciones. Buen día para todos. La salud está significada no solamente por la ausencia de enfermedades o por la ausencia de dolores. La salud está significada por la estabilidad en todas las esferas de un ser humano, en el cuerpo físico, en el cuerpo mental, en el cuerpo emocional, en el cuerpo energético y en su cuerpo espiritual o su centro de supraconciencia, si quiere llamarle así. Cuando alguien tiene un desequilibrio emocional, se va a reflejar en los demás cuerpos. Cuando alguien tiene un desequilibrio o una desarmonización energética, se va a ver reflejada en los demás cuerpos. Por eso hay enfermedades que no las pueden sanar, porque no está en el órgano como tal, porque no está en el sistema como tal, sino está en su campo energético o en su campo vibracional. Recuerden que las células a nivel de la corteza o de la membrana celular producen energía, y esa energía, cuando se desestabiliza, la persona entonces va a afectar el órgano, como les decía, energética y vibracionalmente. Cuando se habla de sanación, se habla de que una persona sea tratada integralmente. Si la medicina solamente trata la enfermedad, la diabetes, la hipertensión, la artrosis, el artritis, el lupus, la migraña, bueno, en fin, está tratando solamente el síntoma, porque toda enfermedad tiene causas múltiples. O sea, hay enfermedades como, por decir algo, la hipertensión. La hipertensión es el síntoma de que sus venas y sus arterias están endurecidas y están obstruyéndose. ¿Sí vieron? Y que la calidad de su sangre no es la adecuada. Una persona con diabetes significa que su páncreas está afectado. Una persona con gastritis significa que emocionalmente la persona no está elaborando o tratando los problemas que le hacen que no tenga el tiempo suficiente para comer, que no mastique adecuadamente, o que no coma, o que coma de gula. Cuando una persona tiene migraña, la migraña no es solamente el dolor de cabeza, es un problema vascular, y ese problema vascular está relacionado con las hormonas, Por eso es más la migraña en las mujeres que en los hombres, y así sucesivamente. Cuando alguien tiene un problema, por ejemplo, de colon irritado, el colon irritado está hablando del carácter y de la condición emocional de la persona. Si usted trata solamente el síntoma y no trata los factores que desencadenan la enfermedad, se le va la vida, y se le ha ido la vida a las personas tratando sus enfermedades, pero no están tratando las causas. 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Luis Alberto Contreras los invita aquí a las 12 del mediodía en Radio Reloj. Y Luis Alberto Contreras Suárez los invita a que sean optimistas para poder ser felices. Buen día.
1: 6 de la mañana, 54 minutos en Buenos Días, Risaralda. Naturalmente, gracias, Luis Alberto Contreras. Doctor, sí, seguiremos así, muy optimistas. Hoy la Asamblea del Departamento hará un análisis de todo lo que ha desarrollado la Oficina Regional de Atención y Prevención de Desastres en relación con, pues, todos los eventos que han controlado. Recibirá el informe y, por supuesto, que también mirará hacia futuro qué es lo que viene en esta entidad. Asimismo, habrá la conmemoración de los 15 años de declaratoria del paisaje cultural cafetero, en donde, según informaciones en esa misma corporación, se han perdido más de 45 mil hectáreas de café, pero en la parte que corresponde al paisaje cultural cafetero. De otro lado, en la alcaldía de la ciudad de Pereira vienen trabajando para efectos de adjudicar pronto, seguramente hoy o mañana, lo que corresponde a la interventoría para construir la primera fase de la avenida de los Colibríes, de la que ya ha tenido tanta información la comunidad por los problemas de orden judicial que esto ha generado y que solamente ha recibido el municipio como recuperación de los dineros perdidos, más de 20 mil millones de pesos, dicen 5 mil millones de pesos que les reconocieron las firmas responsables del aseguramiento por pólizas. Asimismo, se indicó que seguramente finalizando este año el alcalde estará entregando obras importantes como esa de Colibríes, no sabemos si alcance, pero por lo menos lo que va en la intersección Corales pareciera que sí va a entregar un gran porcentaje el próximo diciembre. Entre tanto, ahora están en los trabajos correspondientes a los parques de la ciudad, que ya van 4 de los 10 que deben rehabilitar, y esto lo hacen a través de la Secretaría de Vivienda que maneja la doctora Carolina Bustamante. Carolina Bustamante, esta información que nos envía Kelly García. Gracias, Kelly. Dice, o hace referencia a ese tema de las casetas comunales que han entregado los parques arreglados. Las voces de la comunidad. Ahí está la señora Gutiérrez, allá de La Palmilla. A ver, secretaria de Vivienda.
11: Seguimos entregando la estrategia de mejoramiento integral de barrios. Estuvimos en la comuna Boston, estuvimos en la comuna Oso, en el barrio Santa Fe, entregando escenarios deportivos, también parques infantiles, sedes comunales transformadas, herramientas en sus techos, en sus pisos, en sus baños, con una inversión social de 800 millones de pesos aproximadamente. Y estuvimos también en dos corregimientos, con Vía Alta y La Palmilla, en la estrategia de mejoramiento integral de barrios, con escenarios deportivos y caseta comunal.
17: Mi nombre es Luz Marina Hernández, presidente de la Junta de Acción Comunal de la Vereda Maracaibo. Muy agradecida con la Alcaldía de Pereira por la maravillosa ayuda que nos ha enviado con renovar la caseta, y toda la comunidad estamos muy agradecidos y estamos muy contentos. Sinceramente, es un gran regalo y una gran felicidad para esta vereda, esta ayuda que llegó. Muchas gracias a la Alcaldía de Pereira.
18: María Isabel Gutiérrez Gutiérrez, presidenta de la Asociación de Juntas de Acción Comunal del Corregimiento Estrella La Palmilla. Maravilloso felicitar al alcalde Mauricio Salazar, porque ese alcalde sí ha cumplido a las organizaciones comunales de Pereira. Se comprometió a organizar las sedes comunales, los parques, las escuelas, las vías. Podemos decir que le ha cumplido a la comunidad. Hoy estamos de fiesta en el corregimiento. Estamos recibiendo esta hermosa caseta tradicional, donde nos reunimos, donde hacemos nuestros eventos, donde se hacen las asambleas. Gracias, alcalde. Usted sí le ha cumplido a la acción comunal.
19: Soy María Genoveva Cardona, presidenta de la Junta de Acción Comunal de Jardín Mesenia, y pues estamos aquí muy contentos, reunidos con la comunidad, recibiendo el cerramiento de la escuela, de este que es el centro deportivo donde nos integramos en todo el corregimiento. Es una obra maravillosa, otra obra con la que el alcalde nos cumple, y pues muy agradecido.
1: Pues muy agradecido también a Kelly por esa información que nos ha enviado. Muy bien, doña Isabel, pero le preguntamos a Héctor Gañán de Villa Santana, porque allí también les entregaron caseta comunal, pero dicen que están a oscuras. Primero el agua y luego la falta de fluido eléctrico. ¿Qué le pasó, Héctor?
20: No, gracias, don Alberto. Bueno, una llamada muy especial a la administración municipal, al alcalde, pues que se ha esmerado porque las cosas salgan bien, porque las vías estén bien y muchos proyectos pues se lleven a cabo, ¿no? Debo agradecerle de antemano el tema de las casetas de Junta de Acción Comunal. Tenemos una caseta muy bonita, nueva además, con muchos beneficios para la comunidad, pero una gran falencia, Alberto. Llamaban al señor alcalde y después que primero fue con el agua, un inconveniente gravísimo, pues sin agua y todo esto se solucionó, y ahora tenemos el problema de la energía. Todo indica que hay unos acuerdos con la constructora y nos viene perjudicando de una manera pues grave, porque si nos entregaron la caseta pues es con todos los hierros, ¿no?
1: Con todos los hierros, pero entonces ¿quién debe responder por eso? ¿El contratista es el que debe arreglar eso o tramitar a través de Infraestructura y la Secretaría de Desarrollo Social, que es la que maneja todos los temas de acción comunal? ¿Cómo va eso?
20: El contratista, pues sería Vivienda, entre Vivienda y Hacienda, los que se encargan de este tema, y pues son ellos los que internamente deben solucionar.
1: Ah, ¿no es cuestión de pago ni nada?
20: Es cuestión de pago.
1: Pero el contratista.
20: Es correcto, porque es por la alcaldía.
1: Bueno, ahí está pues unos muy bien y muy bien pintados esos campos deportivos allá en La Esenia, allá en La Palmilla, allá en Maracaibo. Bueno, todo eso quedó muy bueno, excelente, como dicen, pero dejaron sin energía eléctrica la caseta comunal de Villa Santana. Es lo que está reclamando Héctor Gañán, como también hay otros dirigentes que han reclamado. Bueno, son detalles ya, que finalmente son arreglando, construyendo la casa, arreglando eso, siempre se les quedan detallitos, y eso es lo que deben corregir, y sobre eso es que están atentos también los dirigentes comunales para que la situación se arregle de una u otra forma. El Consejo de la Ciudad de Pereira volverá a sesionar, a la plenaria, eso para escuchar a la comunidad también el 30 de este mes. 30 de este mes habrá plenaria del Consejo Municipal y van a escuchar a las comunidades sobre temas de diversa naturaleza, sobre todo de las vías rurales y el agua. El problema en adelante es agua, porque se nos está acabando. Nos tiene asustados y estamos tan temblorosos que ya parecemos colibríes de tanto temblar por efecto de la falta, no la falta, sino cómo estamos trabajando sin una contingencia clara para el manejo del agua. Y nosotros, el agua, como las basuras, siempre la tiramos a la nada. Esa es la situación compleja. Buenos días, Risaralda, las 7 de la mañana, un minuto, tiempo de la integración regional.
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3: Tenemos ya las 7 de la mañana, 2 minutos, 7 de la mañana, 2 minutos, en Buenos Días a Risaralda, a través de Antena de los Andes, 1520 y los 1300 AM de Radio Reloj en la ciudad de Pereira. Hoy es jueves 25 de junio del año 2026. Avanzamos con todo lo que tiene que ver con el Mundial de Fútbol. La Selección Colombia jugará el próximo sábado y de todos esos temas deportivos nos hablará Uber en un ratico a través de Buenos Días Risaralda después de las 7:30 de la mañana. Tema de autopistas del café. Sin duda alguna, con la visita del presidente Petro al sector del peaje Tarapacá 2, 1 y 2, en el sector que conecta a Santa Rosa con Chinchina, hace unas semanas antes de las jornadas electorales, pues ha generado mucha controversia el tema de autopistas del café. Hoy Jorge Eduardo Murillo, que está en cabina con nosotros en la mesa de trabajo, lo saludamos para hablar sobre este tema y sobre noticias que rondan con relación a autopistas del café y a la conexión IPC que hoy también sin duda alguna ha generado como todo lo que tiene que ver con malestares y demás en la comunidad que transita sobre esta zona. Jorge Eduardo, buenos días.
22: Buenos días, Alex, y a todos los oyentes. Aquí estamos en la línea hablando de ese tema tan importante, porque es que aquí suceden cosas muy, muy raras. El gobernador de Risaralda es el que maneja todo el tema integral del transporte en Risaralda. También está el alcalde de Pereira, está el alcalde de Dos Quebradas, pero sin embargo convocan a ruedas de prensa en Invías y no invitan ni a los alcaldes de la región ni al gobernador. Y ellos vienen aquí a hablar de cuál es el futuro del transporte en Risaralda, pasándose por encima a nuestros gobernantes. Entonces, por lo menos hay que ir allá, asistir y oír de primera mano, para mí, la primicia de los últimos 30 años y que tiene que ver con los próximos 30 años. Estoy hablando de una noticia que tiene que ver 60 años. Y es donde la viceministra categóricamente dice que se acaba la concesión Autopistas del Café por el contrato a enero del 2027, pero dice que ya no va a renovarse. Y es consciente de que hay las obras más importantes para Dos Quebradas y Pereira no se terminaron, no se iniciaron, no se construyeron. Y ahí quiero hacer una pausa, y es la falta de la dirigencia risaraldense de Dos Quebradas y de Pereira, que en esos 30 años no fueron capaces de llegar y hacer que tuviéramos doble calzada en Dos Quebradas y Pereira, porque la autopista del Café se hizo, según César Gaviria, para unir a Manizales, de Chinchiná, Santa Rosa, Dos Quebradas, Pereira, Circasia y Armenia. Hicieron sendas dobles calzadas en todo Caldas hasta Irra, de Chinchiná hasta Manizales. Les hicieron vía sin pagar peajes por la Siria, doble calzada hasta Santa Rosa, doble calzada de Armenia hasta Punto 30, variantes en Armenia, y no se congestionan las ciudades de Manizales, ni Armenia, ni Chinchiná, ni Dos Quebradas, ni Santa Rosa, ni Circasia. Y nosotros en Pereira y Dos Quebradas en el centro del eje cafetero no tuvimos doble calzada. Eso lo entiende la viceministra y dice además que en los próximos 30 años no va a dar concesión y que se acaba la conexión IP Centro. ¿Qué quiere decir la conexión IP Centro? Es un engendro que se inventaron, dice que para unir a La Paila con Buenaventura y Calarcá. Es decir, que Buenaventura se vaya rápido, pero la doble calzada la harían entre La Paila y Calarcá con los peajes del eje cafetero, con los 7 peajes. Y con los mismos 7 peajes y nosotros del eje cafetero en la parte de Dos Quebradas y Pereira no tenemos ninguna vía para hacer la variante oriental, es decir, la doble calzada que nos faltó para unir a La Romelia con Pereira y con Punto 30. Entonces, la noticia es que oficialmente el gobierno nacional no aceptó la conexión. Es que la conexión fue una asesoría que le hizo Odinsa al gobierno nacional, a la ANE, y en esa concesión no tenían en cuenta la doble calzada que va entre Dos Quebradas y Pereira, y solo nos iban a hacer dizque una pavimentación de 4 kilómetros.
3: Siete de la mañana con siete minutos.
22: Que diga qué obras se van a hacer. Si no va a hacer la conexión IP Centro y no va a hacer La Paila Calarcá, entonces, ¿qué se va a hacer en el eje cafetero? Pero lo más importante es que, como dicen ya, que las obras se hicieron en los 30 años, entonces en Pereira pues van a hacer ahí unos remiendos y unas repavimentaciones, porque los dirigentes risaraldenses de todo nivel, empresarios, gobernantes, periodistas, nunca hicieron meter lo que nos faltaba de autopista entre Dos Quebradas y Pereira. Entonces ya toca que al nuevo gobierno se le haga eso, y ahí tengo la versión, Alex, de lo que dijo la viceministra.
2: Señora, de Transporte Lina María Ospina, es confirmado por usted como primicia. A partir del 2027 no hay más concesión a privados para autopista del café y las obras las definen con Invías.
4: Así es. Es una realidad que a partir de febrero del 2027, quien queda a cargo del corredor es el Invías, y lo que necesitamos es tener un acuerdo entre la región y el gobierno nacional para que con los recursos de las tarifas de los peajes pues podamos financiar operación y mantenimiento de este corredor y las obras prioritarias. Pero aún así, eso nos permitiría quitar por lo menos 2 casetas de peajes y reducir tarifas de las casetas que queden en por lo menos el 20% de la tarifa actual.
2: Señora viceministra, entonces las obras que hay de Dos Quebradas y de Pereira que no se hicieron en la concesión pasada pueden ser metidas en una mesa de trabajo y lo mismo con Dina.
4: Exactamente. Podemos entonces entrar a revisar esas obras que el concesionario no incluyó en su contrato de concesión en los pasados 30 años, para que en el modelo Invías sí prioricemos vías que realmente sean del sentir de la región.
2: Muchas gracias.
22: Bueno, ustedes pudieron oír muy bien. Ahorita les voy a poner lo que piensa el nuevo director del Invías, que llegó nuevo, es un pelado joven, no tenía ni idea, pero lo importante es que la viceministra fue clara, concreta y precisa: no va a haber más concesión, va a ser manejada ni siquiera por la ANI, es por el Invías. Y el Invías, acuérdese que en los últimos 20 años, y sobre todo en este gobierno, ha estado lleno de corruptos. ¿Pero por qué pasa todo eso? Porque dicen, vayan a Pereira, que como allá no se ponen de acuerdo, entonces hacemos cualquier obra chichipata. Entonces, pues Luis Alberto, Alex y Eduard, pues ahí les tengo eso para que iniciemos la discusión.
1: Bueno, Jorge Eduardo, iniciemos la discusión entonces. Yo recuerdo la palabra y la traigo aquí, después que hubo una reunión, eso fue por el año 96, me parece, agosto, septiembre del 96, en el Colegio Rafael Reyes, aquí en la ciudad de Pereira, con toda la gente de Manizales, diputados, congresistas, en fin, todo el mundo estuvo en esa reunión y allá estuvimos. Dijo nuestro director: aquí la gente, la dirigencia de esta región está mirando para otro lado. Y estaba mirando para otro lado porque era el momento en que se hablaba de la doble calzada entre Dos Quebradas y Pereira, ahora Punto 30, que se hacía de Punto 30 para arriba. No pasó absolutamente nada. Años después, muchos años después, cuando se estaba construyendo el puente helicoidal, hicimos un recorrido con el señor Carlos Sandiel Uriel Gallego, que era el ministro de Transporte en ese momento. Ese recorrido fue por la zona, esa parte alta de la Universidad Tecnológica, allá por detrás de la Universidad Tecnológica, pasando por los predios de esta alma mater, en donde está el Jardín Botánico, un poquito más arriba, para mirar esa variante que sería punto 30 cerca al puente helicoidal, o a desembarcar con otro puente en el helicoidal, como miraba el ingeniero Gallego. De eso no pasó absolutamente nada, porque dijeron, eso se hizo el día que entregaron la última dovela del puente helicoidal, y no pasó absolutamente nada. Se hizo ese recorrido, se miró, ya había una referencia de otro ingeniero que tenía también algunos estudios, como para, o no estudios, sino como dicen, estaba el monito levantado ya, y entonces dijeron, no, esto no se va a poder, y no se va a poder porque pesaba la parte ambiental. Dijeron, se puede corregir, pero luego vinieron y negociaron los dirigentes de esta región del país, de aquí de Risaralda, según nos contaban, negociaron, ah, no, pues no hagan la doble calzada ni hagan esa, entonces, ¿sabe qué? Hagan allá la variante Condina, y listos, y con eso quedamos contentos. Y nos dejaron sin la doble calzada. Pereira no tiene doble calzada, no tiene absolutamente nada, y quedó con la frase de nuestro director. Voltearon a mirar para otro lado.
3: Es que el tema es complejo y
22: es más concreta y precisa.
3: De la visita Jorge del presidente de la jornada electoral a los peajes de Tarapacá Unido, lo que se ha tejido en torno a esa tarifa de 700 pesos. O sea, se han presentado tantas irregularidades, tantas cosas, que a esto se suma pues obviamente la problemática y la preocupación de muchos transeúntes, Jorge.
22: Lo que hice para poder responder esa inquietud, Alex, lo que dijo el director nuevo del Invías, Juan Guillermo Jiménez, director del Invías. Hoy la viceministra de Transporte ha dado una primicia, y es que a partir de 2027 no se concesiona más la vía de Autopista del Café y el Invías toma el control. ¿Cómo es esa buena noticia para Risaralda?
5: Yo creo que la principal buena noticia es que ni el Estado ni el territorio van a estar amarrados a 30 años más de peajes a tarifas altas. ¿Eso cómo se logra? Pues una decisión que tomó la ANI hace más o menos 20 días, que ya fue informada, sobre no aprobar o negar la IP Conexión Centro. Es importante aclarar que eso no significa que para el gobierno ni para esta administración no sea importante la principal obra de esa IP Conexión Centro, que es la conexión entre La Paila y Calarcá. Lo que se está proponiendo y lo que estamos estructurando desde el Invías es que estas inversiones se puedan hacer en un modelo cada vez más público, donde la plata sea más barata, la plata que se pide prestada, y la operación, contratación y demás sea unos costos más razonables. Esto implicará que con menos peajes, menos tarifas, podamos hacer las mismas inversiones.
6: Señor director, nosotros tenemos una falencia, y es que no se ha hecho la doble calzada Condina, no se ha hecho ninguna doble calzada en Dos Quebradas ni Pereira, es decir, entre Punto 30 y La Romelia. Dice la viceministra y dicen ustedes que van a hacer un inventario de las 5 obras más importantes, y estas 3 obras podrían quedar ahí.
5: Digamos que sí, uno de los principales problemas que uno como técnico ve, independientemente de las otras razones que se han tenido en cuenta, es que la IP proponía hacer la doble calzada entre La Paila y Calarcá con 7 peajes, de los cuales solo uno de ellos está en ese tramo, en el valle, que es el peaje Corozal. Ahora, los otros 6 peajes están en el sector de Armenia, Pereira y Manizales, y se estaban cargando para financiar esa obra. Ahora bien, ¿qué es lo que estamos proponiendo? Que separemos geográficamente las intenciones. Una cosa es la ruta La Paila Calarcá, que viene de Buenaventura y nos lleva a Bogotá, que hoy tiene un peaje que puede parcialmente financiar la obra, y buscar otras fuentes para que ese peaje se quede financiando esa obra. Y con los otros peajes que están acá, después de haber hecho un análisis socioeconómico, después de haber quitado algunas casetas, después de haber bajado tarifas, después de haber logrado aliviar el costo de los peajes para las personas, involucremos otras fuentes y podamos priorizar con esos recursos que quedan hacia este lado del eje cafetero, o unas inversiones. ¿Empezando por qué? Empezando por las que estaba proponiendo la IP Conexión Centro. Revisarlas y ver si esas son las prioritarias. Y si esas no son las prioritarias, como gobierno tenemos la autonomía de decidir cuáles son las que la gente quiere y cuáles son en las cuales nos vamos a gastar la plata de los peajes que aún queden y de los recursos que podamos traer de otras fuentes de financiación para que la gente pague menos peajes, pague menos tarifas, desaparezcan algunos peajes y podamos aún así hacer las inversiones más prioritarias que le quedaron pendientes a la autopista del Café para que realmente pueda evitarse el paso por Dos Quebradas, por Pereira y por otros municipios.
7: En esas mesas de trabajo es importante la gente de la región. Nosotros tenemos personas muy conocedoras que usted conoce como Fernando Chufe y otras personas que podrían garantizar en esas mesas de trabajo las obras para Risaralda.
5: Sí, yo creo que aquí lo más importante es eso, es que estamos ya muy avanzados en ese modelo, como les decía, ya tenemos algunas estimaciones del recaudo de estos peajes y de que podemos hacer inversiones de un CAPEX de aproximadamente 3 billones de pesos. Creo que es importante arrancar de lo que estaba proponiendo la IP Conexión Centro para ver si esas sí son las obras que prioritariamente quiere la comunidad y con el conocimiento territorial, pues lograr hacer esas priorizaciones que sean equitativas, sobre todo a quienes hoy pagan algunas tarifas, para que los peajes que quitemos, las tarifas que bajemos, sean equilibradas y sean correspondientes con las necesidades que cada territorio necesita. Entonces, el mensaje claro es quitar peajes, disminuir tarifas, garantizando el mantenimiento y la operación y las obras prioritarias en la región donde están los peajes, que no es, en este caso, para 6 peajes, la vía La Paz y La Calarcá. Pero La Paz y La Calarcá se puede financiar también en el mismo modelo con otro patrimonio autónomo que tenga el peaje de Corozal y traer otras fuentes de financiación que también permitan aliviar tarifas a los usuarios.
7: Muchas gracias.
22: Bueno, Alex, ahí en parte el director del Invías le contesta esa inquietud. Entonces, ¿qué va a pasar? Está clarísimo el tema. No va a haber más concesión para IP Centro. Entonces queda en manos del nuevo gobierno, del nuevo Ministerio del Transporte y del director de Invías. ¿Qué va a pasar con los peajes? Entonces, los van a disminuir, van a quitar casetas, van a poner tarifas diferenciales, y si nosotros no nos ponemos de acuerdo, no nos hacen ninguna obra. Los caldenses en 30 años hicieron sendas autopistas hacia Irra, por todos lados que ya hablé, los quindianos hicieron sendas autopistas, y nosotros diciéndole a todo el mundo es que no hagamos la variante oriental porque es muy costosa, que la topografía, pues la topografía de Chinchiná Manizales está llena de viaductos y todo, y lo hicieron con los peajes. Entonces nosotros lo que tenemos que hacer es que ahorita como medios de comunicación obliguemos a que lo que se vaya a hacer con esos peajes, o con 7, o con 6, o con 5, o con diferenciales, metan la variante oriental, la Romelia punto 30, y hagan doble calzada en Condina, porque les cuento finalmente una cosa. En Condina se hizo la variante, esa la logró Juan Manuel Arango cuando vio que Álvaro Uribe no metió eso que dijo Luis Alberto Ochoa, y entonces nos dieron doble calzada, entonces Juan Manuel Arango hizo que se metiera la variante. Y hoy, si vamos por esa variante que ya está con trancones, pues vemos que el sector constructor se tomó las vías por donde el día de mañana debería pasar la doble calzada. Entonces, en manos de nosotros está eso, y en parte se le da la respuesta a usted, Alex.
8: Tremendo ese tema. 7
9: de la mañana, 19 minutos, Luis Alberto.
23: Bueno, es que lo que acaba de decir José Eduardo es muy cierto.
1: Detrás de una cantidad de tareas y una cantidad de trabajo que en este momento nos dejan prácticamente en el limbo. Primero, porque Odinsa es la concesionaria de Argos, y es la que viene a reemplazar a Autopista del Café. Odinsa es la que viene ahí, la que está con IPC Centro. Esa es la que va a reemplazar a Autopista del Café. Entonces, ahora que termine en febrero. Y lo que ha dicho el señor director del Invías, está pensando con la ideología de este gobierno, del que ya se va. Ahora el que viene, cuando dicen licitaciones, cosas de esas, no más concesiones, eso vendrá con el otro gobierno que tiene esa directriz, hacer por concesiones las cosas. Con un ministro de transporte que dicen sería nombrado Jaime Beltrán, que tal vez usted ha oído hablar de él, Jorge Eduardo y Alex, todos conocemos quién es y lo conocemos también, don Jaime Beltrán, de Bucaramanga. Recuerde que él fue destituido, lo echaron del puesto para una cosita, ya eso es otra cosa. Y eso, ¿cómo va a quedar entonces? Aquí lo que hay es que retomar la variante por lo que sea, no, que la parte ambiental sí, pero tenemos que darnos la pela. Y eso lo han dicho, y eso lo dijeron en la asamblea, y eso lo dijeron en una reunión donde también estuvieron los diputados, algunos diputados de Risaralda, diputados de Caldas. Tenemos que todos darnos la pela para que todos quedemos conformes con Autopista del Café. que eso ya termina ahora, Autopista del Café, y no sabemos cómo va a ser la situación, cómo viene el nuevo gobierno, porque nos acaban de decir, es lo que piensa el nuevo gobierno, este gobierno, pero el que viene no sabemos qué irá a hacer, y más cuando Jaime Beltrán si viene como ministro del Transporte, ¿quién vendrá en días? ¿Cómo será la ANI? ¿Cómo será eso? ¿O si acaban la ANI? ¿Cómo queda eso? Esa es la gran incógnita con la que comenzarán a trabajar nuestros congresistas el próximo 20 de enero, los que se comprometieron a darle vía libre y darle paso a esto de la doble calzada por Pereira y quitar los peajes. Ellos tienen la... ya está planteada la ecuación, ahora es despejar la incógnita.
22: Bueno, mire, Luis Alberto, estamos de acuerdo y les cuento otra cosa. Nosotros debemos dejar de ser chichipatos. Resulta que usted dijo el ambiente. Llega Beltrán, llega el nuevo Limbías, llega el nuevo la ANI. Y dicen, bueno, ¿qué hay que hacer en Pereira y Dos Quebradas? Y nosotros decimos, no, eso es muy costoso, tranquilo. Y los congresistas dicen, no, pues no nos hagan esa variante y háganos vías terciarias o tal cosa. No nos confundamos. La variante oriental hace parte de un cordón de 7 peajes. No revuelvan vías terciarias, ni municipio, ni nada. Ese cordón que abarca los peajes es para hacer la variante. Y los peajes se hicieron para eso. Y si el nuevo gobierno le gustan las concesiones, pues Odinza va a querer hacerlo. Y como sabe que a nosotros no nos gustan dizque las obras acá, pues nos hacen cualquier repavimentación en Altagracia. Entonces, hubo un alcalde que dijo que como era muy costoso, no hiciéramos la autopista del café desde Pereira. Acuérdense que César Gaviria nombró como gerente de autopistas del café a Hernando Vallejo Monsalve, un sobrino abuelo de don Gonzalo Vallejo, para que empezaran las dobles calzadas desde Pereira, y un alcalde le dio por decir que no, que nos congestionan, que las obras, que qué pereza, y que se iba a congestionar el viaducto, por Dios bendito. Resulta que es que los 7 peajes que recaudan billones da para que el viaducto no se congestione, sino que la vía entre Romelia y Punto 30 incluye un nuevo viaducto por la zona oriental, incluye muchos viaductos y tunelcitos por el lado oriental de la vía terminal Punto 30. Entonces, a nosotros no nos tienen que hacer obras dentro de la ciudad ni por el nuevo viaducto, sino que con esos presupuestos y con esos ingresos de los peajes, perfectamente se hace un nuevo viaducto y no tenemos que sacrificar nuestro plan de desarrollo.
1: Bueno, queda planteada la situación para que nos sigan hablando como siempre, que es que el año pasado dijeron este CAPEX de los peajes a futuro nos dan, a 30 años nos dan más o menos 2.5 billones de pesos. En 6 meses ha pasado a 3 billones de pesos. Ese CAPEX seguirá subiendo y los economistas saben de qué estoy hablando y la situación no va a mejorar porque no nos vamos a decidir a ver cómo es que se va a hacer esa variante, cómo es que le vamos a dar a Pereira, a nuestra querida Pereira, primero limpieza y luego darle vías, darle lo que necesitamos. Y es esa vía, aquí no sé lo que hablamos alguna vez con el doctor Ariel Gallego, es la única salida que tiene Pereira, por esa zona, por la universidad, por donde ahí se van a cometer un sacrificio ambiental inmenso, es el suicidio para Pereira. No sé, pero se necesita. Muchas veces se necesitan cosas así.
22: Luis Alberto, mire, tiene toda la razón y pasa lo siguiente. Usted tiene el léxico de lo que ellos hablan CAPEX y entonces nos enredan. El CAPEX, la definición es inversión. Entonces dicen, el CAPEX para Pereira y Dos Quebradas, la dirigencia no lo hizo meter, entonces la gente dice, CAPEX, ¿qué es eso? Pues los dirigentes no pidieron la doble calzada, la Romelia Pereira Punto 30, ¿por qué? Por chichipatos. Entonces, ¿qué pasa? El CAPEX de Pereira Dos Quebradas vale una plata. Resulta que ¿sabe cuánto recaudan esos peajes en 30 años? Aproximadamente, vamos a hacer algo así muy global, recaudan 10 billones de pesos. Póngale un CAPEX, es decir, inversiones de dobles calzadas en Dos Quebradas y Pereira, que valga 2 billones y medio. Entonces, quítele al 10 billones, 2 billones y medio. Dele 2 billones a Quindío y Caldas, que tienen derecho a hacer otras obras, pero ellos el CAPEX ya lo tenían de dobles calzadas. Entonces, 2 billones y medio para Pereira y Dos Quebradas, más 2 billones para Quindío y Risaralda, son 4 billones y medio. Dele 2 billones dele un billón al OPEX. El OPEX es mantenimiento. Entonces se va otra platica. Entonces le queda una utilidad a la concesión de 2 billones. Que se ganen los 2 billones. Muy bien. Pero que hagan 2,5 billones en Dos Quebradas y Pereira. La pregunta es, ¿dónde está el alcalde de Dos Quebradas? Desafortunadamente, pues a los periodistas de Pereira no nos paran bolas el señor alcalde. Y ¿sabe dónde queda el centro de la concesión? La sede en Dos Quebradas. El doctor Mauricio Vega ha sido muy diligente, ha oído a toda la gente y él dijo muy claro, miren, las obras no se hacen.

0: Armenia. Entonces nos tenemos que sentar desde ya a diseñar las obras. El director del INVIAS me paró bolas y dijo, hay unas obras. Y la viceministra dijo, hay 5 obras prioritarias. Pues de las 5 obras hay 3 que están en Risaralda. La variante por Dos Quebradas Oriental, la variante por Pereira Oriental y la doble calzada Condina. Es decir, 2 dobles calzadas, la Romelia punto 30 y Condina, que valen 2,5 billones y punto. Lo que tenemos que hacer nosotros es cacarear, cacarear y cacarear. Gracias.
1: Bueno, vamos a ver entonces en qué canasta caen esos huevos, porque la situación está bastante crítica en razón al embotellamiento que tenemos y la falta de verdad de proyecciones efectivas que nos digan qué es lo que va a pasar. Ahora esperemos en esa incógnita qué viene a decirnos el nuevo gobierno y cómo va a responder nuestra clase dirigente para que su mirada no esté, como dijo nuestro director, para otro lado.
2: Y hablando del nuevo gobierno, como usted lo acaba de mencionar, Luis Alberto Ochoa, Jorge, se viene ya el nuevo gobierno de Abelardo de la Espriella, y usted que está muy cercano por ahí, que ya empieza como a revisar el sonajero, ¿qué suena, valga la redundancia, en ese gabinete que se empieza a perfilar para lo que tiene que ver con el nuevo gobierno de Abelardo de la Espriella?
0: Bueno, Alex, vea, a todos los abelardistas furibundos les digo, bájense la nube. Cuando Abelardo dijo, voy a acabar con los de siempre para que gobernemos con los nunca y que con nada los políticos, pues le cuento que a él le van a poner la banda presidencial y la banda presidencial se la va a poner el presidente del Congreso. Es un político el que le va a poner la banda. Y él el primer discurso lo tiene que decir en el Congreso Nacional. ¿Ante quién? Ante los senadores y representantes, ante los congresistas. Entonces, él lo primero que tiene que hacer es que le aprueben el plan de desarrollo, que le aprueben el presupuesto, que le aprueben los recursos que él dice de la reforma tributaria, donde están las exenciones que va a quitar y la evasión y la ilusión de los grandes empresarios. Pero todo eso tiene que ser en el Congreso. Entonces, los ministros nuevos no van a ser outsiders, no van a ser técnicos. Los nuevos ministros son políticos, nombrados por los partidos. ¿Y quiénes le van a hacer el bloque en contra del pacto histórico? Partido Liberal, Partido Conservador, la U y el Centro Democrático, entre otros. Entonces, lo que se viene es que los eternos abelardistas pues estaban buscando técnicos muy buenos. Pues les cuento que se tienen que bajar de la nube porque a los ministerios vienen políticos y al doctor presidente Abelardo de la Espriella, el tigre, le toca nombrar ministros políticos. Entonces, en las barajas ya empieza a hablarse, por ejemplo, ministra de Hacienda, Elsa Noriega, es de siempre. Ella ya ha estado en cargos públicos, ella ya ha estado con los políticos, ella representa a Cambio Radical. Entonces es el sonajero más importante, es ella. Y hay otra serie de personas, por ejemplo, ¿quién suena en la baraja? La primera persona que está muy confirmada para que esté allí se llama Paloma Valencia. Paloma Valencia, según fuentes de alta fidelidad, ayer me decían que Paloma Valencia desde ya está armando su candidatura. ¿Por qué? Porque Cepeda y Petro ya van a ser la oposición y es una cosa legal. Cepeda se posesiona como senador y va a ser la oposición para su próxima candidatura. Él quiere ser presidente. Y Paloma también. Entonces, ¿cuál es el mejor trampolín para Paloma? Que le den un ministerio. O sea, que también para los de siempre, para una persona que ha estado en la política. Entonces tenemos dos personas que han estado en la política, en Hacienda, y si Elsa Noriega queda en Hacienda, hace la reforma tributaria, no les dé miedo. Es que si los contadores y todos los sistemas, cuando tenemos un celular, nos lo actualizan todos los días, por la noche nos lo actualizan. Pues la parte tributaria no es que hagan reformas, es que hay que actualizar. Si los 6 grupos económicos del país todos los días ganan más plata, billones de utilidades cada trimestre, pues hay que actualizar la parte tributaria para que ellos paguen más impuestos y no les den tantas exenciones como se las dan. Entonces, Elsa Noriega va a entrar ahí, pero Alex entra a hacer política porque van a llamar a los empresarios amigos de Cambio Radical a decirle, vea, no nos toque a nosotros, y vuelve otra vez eso. Luis Alberto hablaba de un ministro de Santander, Beltrán.
1: Lo de Jaime Beltrán.

0: todos se están acercando. El Partido Liberal, Gómez Amín. Gómez Amín es ex senador, renunció para hacerle la campaña a Abelardo de la Espriella. Él es de los de siempre. Él es
1: la tradición de César Gaviria.
0: Él es del corazón del Partido Liberal y suena para ser ministro del Interior. Entonces, mire, verá que ya tenemos tres ministros que son los de siempre. Entonces, para hacer la campaña política, dijo eso y la gente votó por él. Bien, ya es presidente, pero preparémonos a que vienen ministros políticos. Y eso tiene que ser así. Nosotros no podemos tener allí ministros hermanitas de la caridad o esos empresarios grandilocuentes que dicen que a la gente, pero que es para que les hagan exenciones. No, va a haber tres ministros en cabeza de Gómez Amín, posiblemente Paloma y Elsa Noriega, que son los primeros que serían de esa baraja, Alex.
2: Y el señor Leoncio Dancona, agréguemelo ahí, que está como candidato al Ministerio de Agricultura. Sería una, bueno, él y el otro candidato a agricultura también es el de aquí de Risaralda, que también suena, Alejandro Corrales. También por
0: y ahí, señor, ahí lo mire, y les voy a decir una cosa, no nos dé miedo ponerlos de nosotros. Cuando nosotros hablamos de nosotros,
1: la gente poniendo
0: porque es que no sirve, es que tal, la envidia peregrina. Mire lo que pasó, ¿por qué Caldas, por qué Manizales tiene esas obras de infraestructura? Usted llega en un bus al terminal de Manizales y por un cable lo lleva hasta arriba sin trancones. Pero si usted se va en un bus o en un taxi de abajo, por esa loma impresionante que no tienen cómo hacerlo, se llega en una mini doble calzada al centro de Manizales. Entonces, ¿qué pasa? En los últimos 20 años, Manizales colocó tres ministerios de transporte. Germán Cardona Gutiérrez, que fue alcalde y gobernador, fue dos veces ministro de transporte. Y Jorge Eduardo, no me acuerdo el apellido, que lo tuvimos acá haciendo contratos en el aeropuerto. Nosotros tuvimos puesto acá y ahorita es el alcalde de Manizales. Jorge Eduardo Rojas fue ministro de transporte y esos tres ministerios no hicieron sino hacerle obras a Manizales, autopistas, todo. Entonces lo que nosotros tenemos que hacer es pensar que tengamos ministros que nos ayuden a nosotros. Entonces, mire los que está diciendo Luis Alberto, y ojalá Alejandro Corrales fuera ministro. Pero acuérdense que cuando fue Álvaro Uribe dos veces presidente, no nos puso ministro. Solo una vez a Rodrigo Rivera y a Luis Carlos Villegas, no se fue Santos, en defensa, donde no hacen cosas. Entonces, lo que tenemos que hacer nosotros es que nos juntemos a apoyar a que Corrales sea, pero no empezar a tumbarle, a olear la cauchera. La envidia y cauchera peregrina no deja que nosotros tengamos ministros para eso, Luis Alberto.
2: La cauchera peregrina. Yo cuando conocí a Jorge Eduardo era técnico, era gerente técnico hace más de 30 años. Pero le cuento, que haya técnicos, no, todos son políticos. Es, no me vengan a mí con el cuento, y es que el tipo, porque es técnico, porque no, que es no, es político. De hecho, nosotros por el solo momento de nacer ya somos políticos, socializamos, y ellos llegan a servirle al pueblo, por tanto son políticos. Así digan, no, es que yo soy absolutamente técnico. Y al otro lado las cartas de recomendación.
0: Tenemos la obligación.
3: Bueno, ya tenemos.
0: De 7 de la mañana a la mañana, servicio, con los conocimientos minutos para el servicio de la sociedad, donde los políticos saben dónde está la plata que falta. Es decir, el técnico dice, hay que hacer distribución de los recursos del presupuesto. Y el político dice, pero distribuya bien esa plática, no solo para los de arriba, para todos. Y nosotros tenemos 6 estratos sociales. Entonces yo entré muy técnico de corbata y Juan Manuel me hizo quitar la corbata y me dijo, hermanito, de aquí en adelante esa corbata póngasela en la casa los sábados y domingos. Pero aquí es, vámonos para las comunidades y hablemos con los líderes de cada comunidad, que ahí fue donde usted me conoció, por allá en el barro.
2: Alex.
3: Sí, señor. Tenemos las 7 de la mañana con 36 minutos. 7 de la mañana, 36 minutos. Pausa y regresamos. Jorge, no me vaya a ir porque vamos a seguir debatiendo este tema importante. Ya viene Uber con toda la información deportiva. Además, para que hablemos de la Selección Colombia, de todo lo que tiene que ver con el Deportivo Pereira. Hay una cantidad de información con referencia a los ya clasificados a la siguiente fase del Mundial, a la siguiente ronda del Mundial de Fútbol. Y muchos deportes aquí en Buenos Días, Risaralda. 7:36 minutos. Pausa y regresamos con más información.
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0: Antes de hablar del Mundial, quiero abordar un tema. Buenos días para todos nuestros oyentes. Con el doctor Jorge Eduardo Murillo, porque ayer coincidimos, nos encontramos en un escenario deportivo bonito y al margen del fútbol y del Mundial, la reunión deportiva que anoche la gobernación del departamento de Risaralda, en cabeza del doctor Juan Diego Patiño Ochoa, su secretario de Deportes, el doctor Luis Eduardo Duque Sanz, hizo con la familia del deporte. Primero, reconocimiento a los entrenadores en su día, Día del Entrenador Deportivo. Y segundo, el incentivo económico para los deportistas del programa Deportista Apoyado. 238 deportistas, más de 3.100 millones de pesos serán los que se le entregue durante todo este año 2025-26 a los deportistas del programa Deportista Apoyado. Mientras el gobierno nacional anunció hace rato recorte para el deporte, en Risaralda, lo ha dicho el gobernador doctor Murillo, se mantienen las garantías para entrenadores, para deportistas, a tal punto que este año, que es donde se busca la clasificación a los Juegos Nacionales del 2027, ninguno se movió de Risaralda. Y Sara José López Bueno, y Luis Felipe Uribe Bermúdez, y David Arias, por hablar de algunos deportistas, fueron tentados por los grandes departamentos con garantías económicas allá, y ellos prefirieron quedarse aquí. Linda la reunión de anoche del deporte, doctor Murillo, ¿no?
4: Uber, me pareció algo muy interesante, se lo dije yo a usted ahorita. Me pareció muy interesante ver, porque antes, en las épocas mías de técnico, como decía Luis Alberto, uno decía, los deportistas en las canchas y no tienen que ir a hacer nada a donde los políticos, porque eso no dan nada. Pues lo que usted menciona es que el gobernador llega y los convoca. Yo vi ese escenario lleno y puros jóvenes entrando en sudadera.
0: Exactamente.
4: Y deportistas, no todos los solo cuajados, discapacitados. Yo vi gente con limitación auditiva, limitación visual. Con el perro entraron ahí, entrenadores, pura gente joven, a recibir el apoyo que se requiere del Estado. Y me pareció algo muy bien. Y lo otro es que muchas veces uno en las ruedas de prensa solo depende del burgomaestra que esté allá. Pero ayer ustedes le hicieron una cobertura, porque ustedes cogieron y entrevistaron a todos los deportistas que entraban, a todos. Algunos que ya fue campeón y volvían, y ustedes lo recogían, le recordaban los triunfos a los nuevos. O sea que me pareció algo muy importante, y ustedes le dieron importancia a todos.
0: Además, porque en esta administración, y Risaralda está haciendo una cosa muy bonita, y es aquel deportista joven que va terminando colegio, que va entrando a la universidad y se prepara, lo está contratando la Secretaría de Deporte del departamento. Caso, David Arias. Hoy David Arias está buscando en la natación el cupo a los Juegos Olímpicos, pero ya es monitor, ya es instructor, ya es entrenador de la misma liga de natación.
5: Jaime Eduardo González es el más del bolos en Colombia. Hoy es deportista de Risaralda y es entrenador. Jenny Marcela Arias Castañeda, la boxeadora del municipio de Guática, es deportista.
0: Ella fue medalla.
5: Ella fue diploma. No alcanzó a medalla. Dos Juegos Olímpicos con diploma. Es entrenadora y es presidente de la Liga de Boxeo del departamento de Risaralda. Pero como esta es una gobernación equitativa e incluyente, por eso usted ayer vio los deportistas en condición de discapacidad. Ahí estaban absolutamente todos y a todos por igual. Si al de deporte convencional le tocan 3 pesos, al paradeportista le toca 3 pesos. Absolutamente todos. Linda ceremonia la de anoche entonces en el Teatro Santiago Londoño.
0: Oiga, ¿y no les dieron cualquier refrigerio, una pisita chichipata? Les dieron de marca internacional, una buena
5: para deportista, ¿no?
0: Sí, señor. O sea, los trataron bien.
5: Claro, porque es que si vamos Luis Alberto, Carlos, Eduard, Alex, usted y yo, a cualquier sitio, a nosotros nos meten empanadas, buñuelos, arepas rellenas de carne y huevo. No, al deportista se le trató como deportista. La diferencia, si usted y yo hubiéramos comido el odio anoche, nos hubiéramos acostado con hambre. Porque ni usted es deportista de alto rendimiento, ni lo soy yo. Quienes sí durmieron muy tranquilos, Alex, los que clasificaron anoche. Y cómo me alegró de nuevo el gol de Julián Quiñones, el Colombo mexicano, con la selección de su país, la selección de México. Ayer, Bosnia-Herzegovina le ganó 3-1 a Qatar, Suiza le ganó 2-1 a Canadá, Brasil le ganó 3-0 a Escocia, Marruecos 4-2 a Haití, los checos perdieron 3-0 con México y Sudáfrica le ganó 1-0 a Corea. ¿Quiénes están ya clasificados? México y Sudáfrica, en un alto porcentaje Corea con 3 puntos como un mejor tercero, Suiza y Canadá clasificados. Por supuesto que está clasificado con 4 puntos como uno de los mejores terceros del Mundial, Bosnia-Herzegovina, Brasil 7 puntos, Marruecos 7, clasificados los dos, y espera Escocia con 3 puntos. Y a partir de hoy, los partidos de los grupos D, E y F. Ecuador-Alemania, 3:00 p.m. Curazao-Costa de Marfil, la misma hora. A las 6:00 p.m, Túnez-Países Bajos y Japón-Suecia. A las 9:00 p.m, Paraguay, Austria, Turquía, Estados Unidos a las 9:00, y mañana vamos a tener los otros grupos, pero hoy seguimos definiendo, y es que tanto cascajo ya se está yendo del Mundial. Ahora sí, los Haití, los Cabo Verde, chao, chao, chao. Ahora venimos a lo pulpito del campeonato del mundo, donde Colombia, sin mayores inconvenientes, trabaja pensando en Portugal. No tiene ninguna novedad el profe Lorenzo, que entre otras cosas ha dicho Ramón Yesurún, ya está hablando con él para renovarle el contrato después del Mundial, señor.
3: Pero pilas, buenos días. Pero pilas, que hay un rezago por ahí que se puede estar metiendo el día de hoy. Curazao.
5: Sí, sí, sí, pero puede que se meta. Yo le estoy haciendo mucha fuerza a Ecuador, la verdad se lo digo. Lo que pasa es que Ecuador tiene un partido muy bravo ante Alemania. En condiciones normales, y se lo voy a decir, Alex, en condiciones normales, este grupo E no debe tener un tercero. No lo debe tener, ¿por qué? En condiciones normales, Alemania le gana a Ecuador y Costa de Marfil debe ganarle a Curazao. Entonces, con un punto, un tercero, no va a entrar como uno de los mejores terceros. En condiciones normales, este grupo no nos pone tercero. Recuerde que estamos clasificando 8 mejores terceros. Y en condiciones normales, este grupo no va a poner tercero. Usted me tocó ahora el tema del Deportivo Pereira. Efectivamente, el equipo matecaña busca definir un rival hoy para una práctica de fútbol. Lo llama el profe Arturo Reyes. Partido amistoso mañana. Deportivo Pereira lleva ya 7 días trabajando. Ya pasaron exámenes médicos. No se habla de contrataciones. Y no se podrá hablar de contrataciones mientras el señor Álvaro López Bedoya, me cuentan, no lo he visto. Hace mucho tiempo no veo al señor Álvaro López Bedoya ni lo escucho. Me dicen que no fue al Mundial.
0: Oiga, eso es muy grave, porque es que la Dimayor y la Federación...
5: Se perdió ese cupito ahí.
0: Tuve yo la oportunidad de estar como presidente del Pereira y hay derechos para todos los equipos de ir allá. Yo,
5: usted tuvo la oportunidad de ir a Francia 98.
0: Pero no quise ir.
5: ¿Por qué?
0: No quise ir porque en ese momento se debatían unos temas muy graves.
5: ¿Dónde?
4: en el fútbol colombiano y los equipos, quiénes eran los dueños y quiénes estaban allá en Francia con cámaras investigando de Colombia quiénes iban a representar al fútbol y en cabeza de quién. Y yo no me quise meter en ese baile y por eso me retiré del tema. Y lo que le quiero decir ahorita, entonces, el Pereira sigue, como dice usted, en el cascajo. Nosotros no vamos por las vías, nada.
5: No.
4: Cascajo.
5: Nosotros vamos por las vías ni siquiera terciarias, diría Luis Alberto Ochoa. Nosotros vamos por la trocha. Esa es la trocha, la del Deportivo Pereira, porque a hoy, 25 del mes de junio, absolutamente nada diferente a hace 40 días ha pasado en el Pereira.
4: Oye, ¿no será que Álvaro López entonces está negociando en este momento esa franquicia?
5: Este es un noticiero, no es un programa de chistes. 7:46 en Buenos Días, Risaralda.
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3: Ya tenemos las 7 de la mañana, 48 minutos, 7:48. Avanzamos con toda la información a través de Buenos Días en Risaralda en esta jornada informativa que nos trae, por supuesto, noticias importantes en todo el departamento de Risaralda. Sigue entonces moviéndose el tema político. Ya ahora sí, Jorge Eduardo, el presidente Gustavo Petro, el presidente saliente, y el ex candidato presidencial Iván Cepeda aceptaron los resultados luego de entregar el Consejo Nacional Electoral y todas las diferentes comisiones, los resultados definitivos luego del escrutinio total en el país, y ahora aceptan entonces el triunfo de Abelardo de la Espriella como nuevo presidente de la República.
4: Sí, y hay una cosa que es la siguiente. Resulta que por la ley constitucional, la oposición tiene derecho a ejercerse. Es decir, la gente va a decir que este país es polarizado. Eso se volvió una frase de cajón y todo el mundo habla de polarización. Pues es que tiene que haber, es que la gente tiene que saber interpretar la palabra. La oposición es un derecho que se le da a la gente que no llegó. Ahora, el pacto histórico le faltaron muy poquitos votos. Y representan a la mitad de Colombia activa políticamente que votó. Entonces tienen todo el derecho a hacer la oposición y Cepeda va al Senado a ejercerla y la vicepresidenta va a la Cámara a ejercerla. Lo que tienen que hacer es colocarse de acuerdo en el Congreso. Tan criticado el Congreso, nosotros hablamos, criticamos, pero ellos son los importantes. Entonces Cepeda y Petro van allá. La pregunta del millón es la siguiente, Alex, y la pongo en discusión. ¿Quién va a ejercer la oposición? ¿Petro o Cepeda? Hay un chiste que daba en redes que decía que Petro no quería que Cepeda ganara porque es que si Cepeda ganara, entonces Cepeda es el rey. Si pierde ahorita y ejerce la oposición, es el rey porque va a querer otra vez intentar ser presidente. ¿Y Petro qué? Petro no se va a quedar callado. Entonces, lo que tenemos que esperar en estos próximos 15 días es saber cómo Petro va a ejercer la oposición. Y él está muy armado. Ustedes no sé si han visto en los medios nacionales el gran escándalo que cogió ayer Caracol Televisión con los videos y audios de las personas que estaban negociando con el Clan del Golfo y con el gobierno nacional, con Rueda, el comisionado para la paz, con el exministro Velázquez y con otras personas
0: que dijeron y destituyeron a 35 militares, que porque eran los que hacían los operativos contra el Clan del Golfo, y ya se destapó esa olla podrida y esa verdad. Entonces, ¿qué pasa con un gobierno que acaba, no ha terminado y que está comprometido en ese tema con el Clan del Golfo? Entonces, ¿cómo van a ejercer la oposición? Defendiéndose en los estratos jurídicos. La Fiscalía y la Procuraduría le van a seguir sirviendo a Gustavo Petro. Gustavo Petro se va a ir para Europa, para Barranquilla, para Miami. No, él y Cepeda querían tomarse el país y tienen todo el derecho como organismo y como partido político. Y van a ejercerlo como oposición. La pregunta del millón es, ¿cuál de los dos va a liderar la oposición? ¿Van a seguir siendo amigos Cepeda y Petro? ¿Se van a poner de acuerdo sí o no? Porque en el Congreso de la República sí hay una unión muy grande. El Pacto Histórico está vivo. El Pacto Histórico es el único partido fuerte que hay. Acuérdese que al presidente nuevo de la Espriella le toca unir a los de siempre. A César Gaviria, a Álvaro Uribe, a Cepeda el congresista, a Dilian Francisca Toro, a los Charque con el Cambio Radical, y le toca unirlo a ellos porque el Pacto Histórico va unido. Y una prueba de ello, Alex, es que a la gobernación y alcaldía en Risaralda van unidos porque sacaron 200,000+ de votos, que le dan un case para empezar estas candidaturas a gobernación de Risaralda y las alcaldías del municipio.
3: Perfecto, las 7:53 a.m. Me espero un momentico, Jorge Eduardo, porque en unos minuticos vamos a cerrar nuestro formato noticioso el día de hoy, nuestra jornada informativa a través de Radio Reloj y Antena de los Andes. Le doy paso al padre Mario Mejía, que hoy, como todos los días, nos tiene su mensaje espiritual, su alimento para el alma, su vitamina del día, a través de Buenos Días, Risaralda. Padre, buenos días.
7: Muy buenos días, sí, es una pequeña pildurita para el alma y para la vida cotidiana. Alguien me decía, y yo creo que una vez lo comenté, que la iglesia no tiene por qué meterse en injerencia ni en la vida matrimonial ni en la vida social de la persona humana. No, es que nuestra vida de cristiano nos involucra en todas las situaciones del país y en las situaciones del mundo, en las situaciones de todo hombre, porque el hombre no lo podemos considerar simplemente espiritual, sino que es un ser humano. Un ser humano que piense que tiene a Dios metido en su corazón. Y por eso nosotros podemos opinar de diferentes maneras, ¿eh? No todo el mundo tiene que pensar igualitico. A Dios gracias, en los hogares, el papá y la mamá, y eso lo podemos comprobar cada uno de nosotros, pensaban diferentes. Por eso cuando pedíamos un permiso, sabíamos a quién pedírselo. Si le pedimos al papá, no nos va a dar el permiso. Si le pedimos a la mamá, sí nos va a dar el permiso. Porque piensan diferente, tienen sentimientos diferentes, y así es el país. No es que el país, y yo creo que están promoviéndolo como un país dividido 50-50. Yo no sé si los 50-50 son gente que está pensando en que definitivamente tienen la verdad cada uno. Entonces habría 50% de verdad en un partido y 50% de verdad en el otro. No, yo creo que hay que buscar la verdad plena, y para eso vamos. Para construir una ciudad o reconstruir una ciudad, no sé cómo se podría decir, donde haya una libertad total, una libertad sin libertinaje. O sucede en muchos pueblos europeos que hay una libertad que es libertinaje. No, una libertad total de la persona humana donde la respetemos profundamente, tanto al pobre como al rico, al moreno o al negro, como se dice popularmente, como al blanco o al indio, o al mestizo. Es decir, todos somos Colombia y tenemos que respetarlos mutuamente, creer a nuestro país, indiferente a los personajes que lo dirijan, creer a nuestro país, salir adelante, poner nuestra pildorita, poner nuestra semillita, poner nuestro granito de arena para eso. Muy buenos días.
3: Ya tenemos las 7:56 a.m, 7:56 a.m. De última hora, Luis Alberto Ochoa, para que debatamos en estos últimos 4 minuticos que nos quedan para cerrar esta jornada informativa a través de Buenos Días, Risaralda. Luis Alberto.
2: Una nota, sí señor, no, estaba mirando aquí una nota internacional y es el alcalde de Chacao que está hablando, pero si es para debatir, le cuento que no recordaba a Efraín Cepeda. Podría ser ministro o de Justicia o de Educación. Eso es lo que se ha señalado en los mentideros políticos. Efraín Cepeda. Y la hermana del alcalde de Medellín iría como directora de Bienestar Familiar, no de Educación. Eso es lo que han dicho, que era Educación, no. Que va como Bienestar Familiar y que el señor Efraín Cepeda, que fuera presidente del Congreso, pues iría como ministro de Justicia. Y el otro tema es hoy el señor de las Priellas se reúne con las altas cortes, 11 de la mañana, y van a analizar los temas que tienen que ver con la política judicial de Colombia, con la política jurídica del país. ¿Cómo se va a manejar eso? Seguramente hoy sacarán noticias importantes. Yo miro aquí mi reloj y veo que no alcanzamos a emitir algo del Chacao. O saquemos algo, porque los hermanos venezolanos aquí también están pendientes. A ver.
8: Alcalde, estamos en vivo para Noticias Telemundo. Quisiera saber si a esta hora, en esta localidad que ha sido la más afectada, tenemos ya un balance oficial. ¿Me comprueban si están escuchando?
9: Sí, estamos escuchando.
8: Sí, bueno. Gustavo Duque es el alcalde de la localidad de Chacao, acá en Caracas.
10: Bueno, una situación muy grave. Lamentablemente, 4 edificios colapsaron totalmente. Hay muchas estructuras comprometidas. Habíamos venido trabajando con nuestros vecinos, siendo este municipio con una situación de gravedad ante estas situaciones, trabajando los protocolos ante lo que ocurrió el día de hoy. Gracias a Dios en algunos lugares funcionó muy bien, pero hay muchas estructuras comprometidas. He estado recorriendo desde el primer momento y alrededor de 30, 35 edificios están comprometidos. He estado en todas las urbanizaciones, todos los sectores populares y en este momento acá, en el lugar más afectado, junto a los familiares y a este gran equipo. Yo quiero primero reconocer el esfuerzo de todo el equipo del municipio Chacao, que está acá, más de 500 personas, y agradecer también a todo el equipo que ha venido, de instancias de carácter regional, nacional, a prestar apoyo. Hemos rescatado en total, permítanme que tengo los datos acá,
11: hasta las 10 y cuarto, 7 rescatados en el edificio de Cuba.
10: En total.
11: 7, 4, 11, 4.
8: No sé si tenemos, si seguimos teniendo oportunidad o si sí. Preferimos.
2: Bueno, en la estadística parcial que están entregando es de un total. En Venezuela lo que ha pasado con este sismo es de 184 personas muertas. 184 personas muertas, por lo menos 1,000 que están lesionadas. Y esto se extiende no solo del Chacao, sino que va inclusive hasta Yaracuy y otras zonas ahí. Aledañas, Alex.
3: Muchas gracias, Luis Alberto Ochoa, en esta mañana. Y Jorge, muchísimas gracias por habernos acompañado. Esperemos a ver cómo se sigue moviendo el sonajero para la presidencia de la República, para este gabinete que está empezando a armarse desde los desde el perfil de Abelardo de la Espriella y, por supuesto, todo lo que se viene para nuestro país. ¿Cuándo será la posesión exactamente, Jorge Eduardo?
12: No sé cómo lo va a hacer él, porque él no quería hacerla como siempre lo hacían, sino que iba a ser la manera diferente. Pero lo del sonajero, lo acaba de decir Luis Alberto, vea, puso otra vez otro ministro, los de siempre. O sea que bájense la nube, que él va a gobernar con los de siempre. Y en el tema que me gustaría tocar el lunes de Autopistas del Café, pues me gustaría mucho oír a Eduard Aguirre, que nos cuente, porque Santa Rosa es el gran beneficiado de la doble calzada y la Autopista del Café. Mire que hace unos años se pasaba por todas las dos calles principales de Santa Rosa, buses, camiones, carros, y ese centro era desastroso. Hoy en día, mire que es un centro donde hay turistas extranjeros, nacionales, y el argumento y el testimonio de Eduard para el lunes es muy importante, de cómo han sentido ellos el beneficio de Autopistas del Café en Santa Rosa, Eduard. Alex.
2: El señor presidente se posesiona el 7 de agosto, eso es sine qua non. El 7 de agosto se posesiona. ¿En dónde y a qué horas? Eso es lo que falta por concretar, pero es el 7 de agosto indefectiblemente.
3: Perfecto, muchas gracias, Jorge Eduardo, Luis Alberto Ochoa y, por supuesto, a a Luis Alberto Contreras, a Jorge Eduard Aguirre, que hoy nos acompañó, ha estado algo indispuesto Eduard, y pues ojalá se recupere pronto Eduard el día de hoy. 8:01, nos pasamos un poquito, la dirección es del doctor Erney Ocampo Cardón, Alexander Villa, en la conducción en esta jornada informativa que finaliza a las 8:01. Hoy sigue el Mundial y hay que seguir haciéndole fuerza a los equipos suramericanos. 25 de junio del año 2026, hoy es jueves, nos aproximamos ya a un puente festivo más en este año 2026. Que estén bien a través de Radio Reloj 1300 AM y los 1520 AM de Antena de los Andes. Hasta aquí lo mejor de la información, todas las noticias en Buenos Días, Risaralda. Que estén bien, feliz día.
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1: Y bien, amables oyentes, es importantísimo hablar de los productos naturales que nos viene brindando San Lázaro. 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Recuerden que siempre hay que tener fe, porque cuando uno tiene fe, tiene la esperanza de que todo llega y que llega de lo mejor. Y es que nosotros, cuando tenemos fe, emitimos energía a nuestro alrededor, porque la mente, a medida que va pensando las cosas, las va obviamente atrayendo. Lo que usted piensa, eso es lo que atrae. Por eso lo único imposible, oígame bien, téngalo en cuenta, lo único imposible es aquello que no intentas. ¿Cuántas personas tienen problemas de la vejiga y de la próstata? Ese es nuestro tema de hoy, hablar de la vejiga, hablar de la próstata. ¿Cuántos de ustedes tienen problemas y realmente están esperando a que alguien más haga algo por ustedes? Y les quiero decir, yo comprendo tu dolor, pero solamente usted lo siente. 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Claro, yo solamente siento el dolor. 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Así que yo debo de tratarlo, yo debo de manejarlo. Y si vengo con problemas de próstata, orinando dos o más veces en la noche, con ardor, con el dolor, con ese deseo frecuente de hacerlo, yo le puedo pedir el favor a alguien que me traiga el tratamiento, pero yo me lo debo de tomar, ser juicioso, ser cumplido. 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

Cordialísimo saludo, cargado de buenas energías para todos nuestros amigos, seguidores y oyentes en todo el territorio colombiano. También para todas las personas que nos escuchan en el exterior a través de Internet. Bienvenidos a este su programa Camino a la Felicidad, que es dirigido por su amigo y servidor, el maestro Walter Davis. 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Todos los días entro a sus hogares con este mensaje de fe y esperanza, con este mensaje que es luz radiante para todas aquellas personas que se encuentran preocupadas, angustiadas y llenas de amargura y desconsuelo. Siempre debemos tener viva la fe y la esperanza. Cuando se pierde la esperanza y la fe, se debilita el corazón. Las enseñanzas sabias dan vida y salvan de la muerte. Un deseo alcanzado es un árbol de vida. Este mensajero trae soluciones. Soy maestro con verdadera sabiduría y auténtica iluminación. Estoy aquí para solucionarle cualquier problema de salud, suerte o amor. 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Todo problema tiene solución por más difícil que parezca y toda enfermedad se puede curar visitándome. Logre sus metas y anhelos. Convierta sus sueños en realidad. Obtenga todos sus deseos. Este positivo mensaje es para usted que no sabe qué hacer, porque no se le quita esa dolencia, esa enfermedad. Hablo con usted que no progresa, que el dinero no le rinde, no le alcanza, que no consigue un buen empleo, que quiere mejorar las ventas en el negocio, que la finca progrese, que aumente el ganado. Hablo con usted que juega y pierde. 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
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Laura Andrea nos dice, mil y mil gracias, maestro Walter Davis, por haberme curado de ese terrible maleficio que casi me mata. Todo empezó de que descubrí que mi esposo tenía amante y la mantenía. Sentía ahogos como si me fuera a reventar. Dolor en el pecho, dolor de cabeza. Fui al médico y me dijo que estaba muy propicia para un infarto. Tenía sueños horribles, pesadillas, nerviosismo. No lograba concentrarme bien. No daba buen rendimiento en el trabajo y tenía que irme cada rato para la casa por enferma. Estuve a punto de que me despidieran. Varias veces me tocó ir al hospital por urgencias. Todos los días le doy gracias a Dios por haberme iluminado el camino y haberme puesto el maestro Walter Davis. Fue el único que descubrió que lo que tenía era un maleficio de donde venía y pudo curarme. Hoy todo lo malo que sentía y me atormentaba desapareció por completo. Puedo trabajar y llevar una vida alegre y normal. Estoy curada, gracias a Dios. Dios lo bendiga, maestro. Que el Todopoderoso lo siga iluminando. Muy agradecida me despido, Laura Andrea. Es muy satisfactorio y motivo de alegría para mí recibir testimonios como el anterior. Amable oyente, no sufra en silencio. Cúrese de cualquier enfermedad natural o sobrenatural y solucione cualquier problema por difícil que sea. 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

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Voy a dar respuesta al caso que nos escribió pensativa y asustada. Dice lo siguiente, gran maestro Walter Davis: pido a Dios que lo ilumine siempre y le dé larga vida para bien de quienes necesitamos su ayuda. Me está sucediendo algo que me mantiene muy asustada. Me aparecen nudos en el pelo y no soy capaz de desatarlos. Tengo que reventarlos y esto ha hecho que el pelo se me ponga muy feo. También aparezco con trenzas, me dan muchas pesadillas y también aparezco con chupados y aruñones. Espero su pronta respuesta. Nací el 8 de febrero de 1990. Querida amiga y hermana del alma, después de realizar un profundo estudio espiritual a través de las cartas del tarot, sin temor ni miedo a equivocarme, le diré que hay una vecina que fuma el tabaco y practica la brujería y la hechicería y le está haciendo un trabajo y como consecuencia lo que a usted le está sucediendo. Usted trabaja con el esposo de ella y varias veces él la ha transportado en la moto. Como hay tanta gente malintencionada y chismosa, se lo están acomodando como amante. Esto ha molestado muchísimo a esta señora tabaquera que está tomando represalias contra usted. La espero en mi consultorio para retirarle lo que le están haciendo y para entregarle la Santa Cruz de Caravaca para que se proteja y no le vuelva a entrar nada malo. Y por favor, no vuelva a salir con ese señor. Conociendo el origen de su problema, lo que sigue es la solución. 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Escuchen con atención el testimonio que nos envió Jimena. Jimena nos dice: maestro de maestros Walter Davis, quiero dar mi testimonio de agradecimiento por alejarme del marido. Dejé de quererlo porque me maltrataba cada que venía borracho. Era muy celoso y posesivo, y durante el tiempo que vivimos

0: juntos le conocí muchas mujeres. Le dije de varias maneras que no quería vivir más con él y lo que hacía era amenazarme. Fue entonces cuando mi madre me llevó donde el maestro Walter Davis y a los 7 días del maestro realizar el trabajo se fue sin ningún problema. Además, con los números que el maestro me reveló, me gané 24 millones de pesos. Me siento tranquila, con mucha paz, y les confieso, nunca había tenido tanto dinero junto. Llevo mi testimonio y también la bonificación para el maestro. Muy agradecida me despido, Jimena. También nos envió su testimonio Alejandro. Alejandro nos dice, maestro de maestros, Walter Davis, la verdad, desde que lo conocí, me sorprendió usted con su sabiduría. Estudié, me preparé bien, me hice profesional, pero no conseguía un trabajo acorde con mis expectativas. Trabajé en mensajería, construcción, manejé taxi, entre otros. Después de visitarlo y recibir su ayuda, me resultó un excelente trabajo en una multinacional con un excelente sueldo, vehículo y todas las garantías. Me siento muy cómodo y muy contento. Su ayuda, maestro, es importantísima. Es por eso que lo recomiendo y lo seguiré consultando. Muchas gracias, maestro. Atentamente, Alejandro. Muchas gracias también por sus testimonios. Estos me llenan de alegría, me llenan de felicidad, porque ustedes, amables oyentes, son la esencia de nuestro trabajo. 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Dios les pague por su sintonía. Bendiciones para todos y hasta pronto, mis amigos.
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0: Esta es la hora exacta. Son las 8:56. 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

0: Hola, hola, hola.
1: A continuación, el programa Bien de Salud. Conozca la forma de prevenir las enfermedades por medios naturales, utilizando las plantas, las cortezas, la clorofila, el agua, el barro. Programa dirigido por el bioenergético y naturista Humberto Gallego, diplomado en plantas medicinales y medicina homeopática por la Universidad Autónoma de Manizales. Sean todos bienvenidos.
2: Aprovechando esta oportunidad que nos regala nuestro Padre Celestial para darle gracias por permitirnos llegar a esta hora, a este momento, a este día. Gracias a Él, hoy nosotros estamos en esta tierra. La felicidad no es sino un estado del espíritu. Podemos alcanzarla si somos conscientes de que las pequeñas cosas se vuelven grandes, si sabemos observar y sentir. La felicidad se manifiesta a través de momentos felices, cuando dentro de nosotros sentimos alegría y bienestar. La felicidad es como las olas del mar que vienen y van. Lo más importante es que usted disfrute al máximo de la marea, para que cuando las olas se vayan, usted tenga fe y esperanza de que volverán. Es un estado de ánimo nuestra felicidad y debemos buscarla cada momento, aprovechando y disfrutando cada día, observando las pequeñas cosas maravillosas que nos brinda la vida y así tener una muy buena felicidad. 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
0: El oxígeno es vital para las necesidades energéticas de nuestro cuerpo y por eso es necesario mantener unos pulmones lo más saludables posibles para que también el corazón, que necesita oxígeno, trabaje de manera mejor. 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
2: 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Es una enfermedad que cada día produce mucho dolor de cabeza en los cambios de clima, en los cambios muchas veces cuando la persona está muy estresada, muy nerviosa, se presenta mucho dolor de cabeza por migraña. 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Gracias a todos ustedes por escucharme. Recuerde mi nombre, Humberto Gallego, diplomado por el SENA en fitoterapéuticos, diplomado por la Universidad Autónoma de Manizales en plantas medicinales y medicina biológica, deseando pasen un día muy feliz.
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0: Esta es la hora exacta.
1: Son las 9:20. 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
8: Amigos, amigas de mi alma, hay algunos de ustedes, de verdad que sí, que piensan que la vida no tiene el más mínimo valor, que ellos no valen nada y la vida les engañó dándoles o proporcionándoles solo angustias, solo desilusiones. Algunos hermanitos, hermanitas, en ocasiones se sienten pequeños debido a la gran cantidad de problemas que los atormentan en la vida. Amigos, amigas de mi alma, en la vida hay muchos, pero muchísimos desengaños y sufrimientos, pero esto no son más que pruebas que Dios nos coloca para medir nuestras capacidades. De modo, amigos, amigas de mi alma, que hay que levantar el ánimo y hay que decirle adiós a la mala suerte. Chao, mala suerte. Hay que luchar con decisión, hay que luchar con entereza, con

0: coraje. Pero primero hay que tener en cuenta algo bien importante, amigos y amigas de mi alma, que si usted en este momento, escúchenme muy bien, está pasando por ese momento, se siente incapaz de derribar esa barrera que no le permite alcanzar el éxito y la felicidad, hay que consultar personalmente en Esencia Mística, en la ciudad de Pereira, con el sanador Gabriel Díaz. 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Aquí le vamos a decir a ciencia cierta quién le quiere, quién le está haciendo el mal, quién le hace daño. Para nosotros, para el sanador Gabriel, no existe nada oculto. Lo oculto de lo más oculto, lo descubrimos, lo sacamos a la superficie. Si usted, amigo, amiga de mi alma, desea una orientación, venga. Venga que con el mayor de los gustos se la puedo dar. Lo puedo ayudar en los amores, por ejemplo. Lo puedo ayudar en que sus negocios sean prósperos, en el trabajo, y lo puedo ayudar también en la salud. Hay enfermedades raras, extrañas, rebeldes o desconocidas, o aquellas que llamamos postizas. Podemos ayudarlo, podemos ayudarla a salir de estos daños muchas veces ocultos. Aquellas personas que han sido víctimas de un hechizo o de un salamiento para que no prospere, para que no salga adelante, que están buscando trabajo y que de verdad no lo encuentran, que están jugando al azar, chances, loterías, rifas, de todo, y nunca ganan nada. O aquellos otros que están enamorando y siempre están fracasando, amigos, amigas de mi alma. 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Quiero hablar un poquito sobre cómo fue hallado el cristal de la fortuna. Mire, en tiempos muy remotos, un leñador pobre, un hombre de muy, muy bajos recursos económicos, con una familia numerosa, pasaba dificultades, pasaba muchos trabajos para poder levantar a estos hijos, para poderle dar el sustento a esta esposa. Cada día era más grande la pobreza y cada día, cada vez se hacía de mayor edad. Amigos, Este hombre caminando el monte, buscando sus leñas, sus árboles para cortar, encontró una cueva. Él empezó a adentrarse, a profundizarse en esta cueva, en esta mina abandonada. Le tocó hacer antorchas para iluminar, para mirar hacia adentro, para sentir los olores que salían de allí. De pronto, para allá, muy, muy profundo, dicen las historias que a más de 2,000 metros de profundidad, de haberse adentrado a esta cueva, encontró unas piedritas curiosas y levantó la que más curiosita, o una de ellas. La salió de la cueva, él con la esperanza que de pronto encontrara minerales, piedras preciosas, como un diamante, como una esmeralda o como oro. Rubíes, no encontró nada de esto, solo esa piedrita que le pareció tan curiosa, la echó a su bolsillo, salió de allí y siguió trabajando, siguió buscando, para en la tarde noche llegar a la casa con un poco de maderas de leñas para al día siguiente salir al pueblo más cercano a venderlas. Este hombre, pasaron varios días hasta que de pronto recordó, sentado por allá tomándose un frasco, tal vez con chocolate o cualquier otro líquido, un pedazo de pan o de arepa que le había dado o empacado la esposa como su desayuno o almuerzo, metió la mano a su bolsillo después de este corto descanso, pero muy merecido, y encontró de nuevo la piedrita. Empezó a jugar con ella, la volvió a guardar en su bolsillo. Luego le tocó el momento de salir con sus leñas al pueblo. Y resulta que vendió lo que llevó con mucha facilidad y le pagaron a muy buen precio. Compró un poco de barro, él ya lo sabía trabajar muy bien, y empezó a hacer sus objetos de arcilla o de barro. Empezó a trabajar y a vender para llevar algo más de sustento a su casa. Y con tan buena suerte, amigos, amigas mías, que empezó a vender mucho, a trabajar mucho, a producir mucho, y todo lo que hacía lo vendía. Acto seguido se llevó a la familia, para que la familia le ayudara a hacer mercancías y a vender. Y las ventas, o sea, la producción de ellos no alcanzaba para las ventas que tenían. Empezaron a hacer fortuna, muy rápidamente, a crecer su fortuna. Y saben, amigos, luego se encontró con uno de sus familiares lejanos que estaban pasando por la situación que él ya había pasado, y él le dijo, venga, lo llevo por allí, vamos a dar una caminada, y lo llevó hasta esa cueva y le hizo que él sacara una de esas piedritas, con tan buena fortuna que este también se hizo millonario. Y de ahí empezó, amigos, el cristal de la fortuna. No todo el mundo lo ha tenido, pero lo han tenido en algunas generaciones, algunas personalidades que hoy por hoy gozan estas familias de unas abundancias económicas impresionantes, incalculables. Porque usted, mi amigo, mi amiga, usted que pasa por un momento de frustración, que está hundido en ese fango de la pobreza, de esa pobreza absoluta, tiene que pagar servicios, a veces no hay ni con qué, o hay que dejar de pagar un arriendo, o hay que dejar de comprar un mercado, de ponerse algo, de vestirse algo, porque no alcanzan los centavitos para nada. ¿Por qué usted no llegar a la consulta 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Veamos hoy un testimonio que nos obsequian de dónde y quién va a ser y qué le pasó antes.
1: Una señora que me visitó en estos días nos va a dar un testimonio de agradecimiento.
2: Yo era una persona que no podía dormir en la noche ni en el día. Toda hora me mantenía con dolor en todos mis dedos, mis pies, mis rodillas estaban torcidas. Un dolor impresionante en todo mi cuerpo y en la nuca. Pero gracias al maestro, qué resultado con su droga. Es más, me dio una bronquitis severa, horrible. Eso los médicos me mandaban medicina, me mandaban droga de toda clase y nada, yo no tenía ninguna recuperación. Hasta que conseguí el teléfono del maestro y vinimos a visitarlo y estoy feliz, gracias a Dios y a él. Estoy supermente muy bien, mucho, mucho mejor y estoy en tratamiento.
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11: Son las 9 y 58 minutos. 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
13: Queridos hermanos, amable audiencia, sean bienvenidos una vez más a este su programa de orientación, de consejería social y de ayuda espiritual, Misterio, Secreto y Verdad, dirigido y orientado por la Benemérita Hermandad Gregoriana. Qué grato es, queridos hermanos, estar llegando a todos ustedes, estar llevándoles este mensaje, esta orientación, esta ayuda espiritual a todas y cada una de esas personas que en estos momentos tienen problemas de diferente índole. Estamos muy complacidos, muy contentos por esa cantidad de personas que están llamando buscando esa orientación, que marcan nuestra línea celular, el 320-698-5927, y que nos están exponiendo ese caso, esa incomodidad que no les está dejando tener paz ni tranquilidad. 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Y como tantas personas que están llamando, que están buscando la ayuda, usted también lo puede hacer. Mire, no cometa el error que cometen muchas personas, que van con un familiar o esperan que vaya un familiar, un amigo, un conocido a la consulta, esperan que se pongan en un tratamiento para ver si les va bien, para ver si les va a ir mal, para ellos después ir. Y lo que sucede es que esa persona les va a tomar ventaja en lo que quiera realizar, en lo que quiera hacer. Por eso, queridos hermanos, yo los invito, los convoco a que se acerquen a una consulta de carácter personal. La consulta debe ser personalizada, queridos oyentes. ¿Por qué? ¿Cuál es la idea de que sea personal? Porque es muy conveniente que cuando usted llegue a la consulta, no hayan personas que lo conozcan, que le distingan, no porque usted oculte algo, no, simplemente porque esa consulta es únicamente para usted. Nadie tiene por qué enterarse de si usted va a buscar ayuda, va a buscar una orientación, en fin. Entre más personal, más secreto haya en lo que hacemos, es mucho mejor. Un ejemplo, queridos hermanos, cuando usted tenga un viaje, cuando usted quiera realizar un viaje, cuando vaya a hacer un negocio, cuando quiera ir a un paseo, cuando quiera entrar a estudiar, cuando usted quiera hacer algo importante, algo que usted desee, no lo comente a terceras personas. ¿Por qué? Porque no todo el mundo a usted lo quiere, no todo el mundo a usted lo ama, no todo el mundo a usted lo adora. En pocas palabras, uno no es monedita de oro para caerle bien a todos. Entonces, cuando usted comenta, dice lo que va a hacer, no falta el envidioso, la persona que cruce los dedos para que a usted no le salga ese proyecto. Cuando usted quiera viajar, hacer algo, lo que sea, hágalo lo más calladamente posible. 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Algo muy importante, queridos oyentes. La hermandad gregoriana no manda a nadie a que le golpeen la puerta de la casa, a que le visiten su negocio, a que le visiten su finca. No, no tenemos corresponsales, no tenemos emisarios. Nadie tiene por qué ir supuestamente de nuestra parte a hacerle una visita. Mucho cuidado. Cuando usted desee que uno de nuestros integrantes de la Benemérita Hermandad Gregoriana vaya a su negocio, a su finca, a su casa, por algún motivo, debe primero llamar, marcar el 320-698-5927 para que le den los datos, el nombre de la persona que le va a ir a visitar. Entre tanto, no enviamos a nadie más. Y lo ideal, queridos oyentes, es que venga personalmente. Acérquese. No espere a que el tiempo se vaya. Muchas personas, queridos oyentes, deberían de llamarse los mañana. Esto creo que lo mencioné en un programa anterior. Deberían de llamarse los mañana. ¿Por qué? Porque tienen una enfermedad y lo primero que dicen es: voy a ver si mañana amanezco mejor. En lugar de ir a buscar el médico, ir a buscar la ayuda, ir a buscar al doctor en el mismo momento en que se siente mal. O personas que el dinero no les rinde, que no pueden salir adelante, que todo se les convierte en un fracaso, lo que dicen es: esperemos a ver si mañana me va mejor, esperemos a ver si mañana me gano la lotería, y ni siquiera la compro, pensando a futuro sin hacer un esfuerzo personal, sin hacer un esfuerzo inmediato. Uno debe pensar a futuro, pero proyectándose para cosas positivas. Dentro de 3 meses quiero tener un carro, dentro de 1 año quiero tener una finca, dentro de 5 meses quiero tener una casa, dentro de 3 meses quiero formar un hogar, no estar solo, sola, en fin. Eso es proyectarse positivamente. Pero si usted se proyecta diciendo: esperemos a ver si la otra semana consigo empleo, o esperemos a ver si la otra semana se me aparece la Virgen, la suerte, me gano la lotería. Hermanos, de mañana en mañana pierde la oveja la lana. El momento es ya. El momento es ahora mismo. No esperar. No esperar que el tiempo avance. Recuerden que las manecillas del reloj no retroceden. Ellas siguen avanzando. Y a medida que el tiempo pasa, nos vamos deteriorando, nos vamos envejeciendo. Las cosas, los daños espirituales o materiales siguen avanzando. Y cuando ya queremos reaccionar, ya va a ser demasiado tarde. Entonces, ¿cuándo es el momento preciso? Es ya y ahora. Es este mismo momento. Están llegando mensajes de diferentes personas, de diferentes lugares de este maravilloso municipio de Santa Rosa de Cabal, de sectores aledaños, de sectores circunvecinos, de Pereira, de diferentes lugares hasta donde alcanzamos a llegar a través de esta prestigiosa emisora. Entonces, mis hermanos del alma, recuerden esta frase que repito casi a diario: no hay que creer en brujas, pero de que las hay, las hay. Y querer es poder. Si usted quiere salir adelante, usted lo puede lograr. Usted puede llegar a ser general de la República, si tiene pues la edad conveniente para iniciar el proceso. Usted puede llegar a ser presidente. Usted puede llegar a conformar una multinacional, a tener un negocio en grande, a formar un emporio económico. Usted lo puede todo. ¿Por qué? Porque tiene las ganas, los deseos, el espíritu de lucha para usted lograr lo que se proponga. Pero recuerde, Dios dijo: ayúdate que yo te ayudaré. Él dejó las personas ideales, las personas idóneas para que le puedan ayudar. Si usted está enfermo, vaya, busque el médico, busque una clínica, un hospital. Si usted tiene un problema, digamos, judicial, un lío judicial, ¿a quién tiene que buscar? A ese abogado, a ese hombre de leyes, a ese hombre que estudió y sabe los parágrafos, los artículos, los códigos penales, en fin, a él. Si usted tiene problemas espirituales, venga a nosotros, le estamos extendiendo la mano. Si usted es de las personas que da un paso hacia adelante, pero retrocede 2, 3, 4, si usted es de las personas que trabaja día y noche y no sale adelante, si juega una rifa, un chance, una lotería, nunca gana, si trata de enamorar pero fracasa, si el hogar se le está convirtiendo en un campo de batalla, si nada le sale bien, si las metas que se ha propuesto no las ha podido lograr, ¿qué espera? No espere más. Dese ya una nueva oportunidad. 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Estos óleos, queridos hermanos, tienen mucho que ver con la salud. Si usted tiene un dolor, lo puede aplicar en ese lugar donde tenga esa dolencia, sea en el manguito rotatorio del hombro, donde nos duele a veces demasiado, en la rótula, en la rodilla, en cualquier parte del cuerpo. Un dolor de cabeza, vamos a aplicarlo en la sien, en ambos lados, en ambos parietales, hemisferios de la cabeza. Algo muy importante, pues digo yo más que todo para las damas, para las mujeres, aunque los hombres también hoy en día pues nos estamos convirtiendo o volviendo un tanto vanidosos. Este óleo sagrado usted lo puede aplicar en el rabillo del ojo, o sea, en la parte donde se forman esas patas de gallo, patas de gallina que llaman, lo puede aplicar en forma circular, lo puede aplicar en la frente, lo puede aplicar en el músculo irrisorio, el que está a los lados de nuestra boca, y esas grietas, esas arrugas, llamémoslo directamente, van a suavizarse, van a sufrir una especie de elasticidad, y usted va a ver cómo su rostro rejuvenece un poco más. Porque la idea, a ver, todos vamos a envejecer y todos vamos envejeciendo, pero lo ideal es tener una vejez digna y que todo lo que hagamos salga positivamente. No esperar a que otros se mejoren, a que otros sanen, a que otros se curen y a escuchar testimonios ajenos para ahí sí poder buscar la ayuda. No, queridos hermanos. 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Mis hermanos del alma, se acaba el tiempo, que Dios me los bendiga y hasta una próxima oportunidad.

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1: Esta es la hora exacta. Son las 10 y 30 minutos.
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5: Muy, pero muy buenos días a todos nuestros oyentes de la Casa de Exotérica Esenses, el Palacio de las Vegas. Recordemos la dirección, calle 21, número 752, en todo el centro de Pereira. Un saludito para todos los oyentes, en especial a los del Eje Cafetero y alrededores. Bienvenidos.
6: Claro, es que todos de los alrededores, como lo hemos repetido cada rato, comprende departamento de Caldas, del Quindío, de Risaralda y muchos municipios como Marsella, como Salento, como Mistrató, como Quinchía, Viterbo, o sea, toda esta gente que nos escucha, porque a nosotros nos hacen muchas llamadas de diferentes pueblos. Bienvenidos todos los oyentes de esta prestigiosa emisora de la cual estamos haciendo este programa. Bueno, el tema principal de hoy, el que vamos a hacer, que vamos a hablar Melis y yo, referente es a las esencias. Recuerde que más de una persona pues le gustan las esencias, y es que no solo son esencias esotéricas, nada más miremos que la cantidad de personas que usan lociones y lociones caras, no vaya a creer que solamente se echan jabón para salir. La persona cuando tiene una esencia de su agrado en su cuerpo sale con más seguridad, con más confianza a enfrentar las cosas de la vida. Pero hoy el tema esencial es las esencias esotéricas, las cuales nos van a ayudar para nuestros problemas a diario, a darle más energía, a canalizar cosas más positivas para nuestro cuerpo, porque de lo que hablamos acá cada rato y lo hacemos es referente a esas personas que tienen esas malas energías, que nada les sale bien. En esta parte, Melisa les va a dar una asesoría referente a este tema. Ese va a ser el tema principal del día de hoy.
5: Mis queridos oyentes, como lo ha dicho el maestro Rodrigo, aquí vamos con el tema. Las esencias esotéricas son mezclas de aceites, hierbas y resina que se usan para cambiar el ambiente o el estado mental. No hacen magia, pero sí te ponen en algún lugar correcto. Las seis esencias más usadas y que obviamente las van a conseguir aquí en Esencias, el Palacio de las Velas, son la ruda. La ruda sirve para cortar envidias, cortar mal de ojo, cortar ambientes pesados y barrer toda la energía negativa. Su aroma suele ser fuerte, amargo. Y su uso va desde la limpieza de la casa hasta la limpieza del cuerpo. Por acá tenemos el sándalo, que sirve para calmar la mente, la claridad y la meditación. Su olor suele ser a madera dulce. Es un olor suave y cálido. Se usa principalmente cuando tenemos ansiedad o no dormir.

0: dormimos bien. También tenemos la mirra. La mirra sirve para la protección y el cierre de ciclos. Tiene un olor a resina o amargo o como un olor muy profundo. Suele usarse después de una ruptura, un cambio de trabajo, un día antes del cumpleaños o cuando queremos soltar ese vacío. Manejamos lavanda, que es para descansar, para tener armonía en nuestra casa. Su olor es floral y fresco. Se puede usar en habitaciones, en niños inquietos o en discusiones fuertes. La canela, una de las mejores que son la canela, ya que atrae y activa la abundancia, son las mejores que ustedes pueden usar para su negocio, para la oficina, para la casa. Su olor es como dulce, picante y hasta caliente. Se usa generalmente cuando nos sentimos estancados, ya que esta nos activa la buena energía. Y por último, tenemos el romero, que sirve para memorizar o limpiar. Su olor es como hierba a fresco y se usa en estudiantes o para limpiar la casa después de una visita pesada. Vamos ahora con el maestro.
1: Bueno, siguiendo con el programa, querido Radio Escuchas, hoy les voy a explicar algo muy importante, porque es que hay una cosa que es cierta. Muchas personas vienen acá a Essence, llevan una loción, una esencia, y realmente no saben ni cómo utilizarla. Una de las formas, utilizarla en el túnel carpiano. Otra, atrásito de las orejas. Esos son puntos vitales para utilizarlo. En el túnel carpiano les quiero hacer un énfasis. ¿Sabe por qué? Porque el pulso de nosotros, para comprobarlo, que estamos vivos, es acá en la muñeca. Entonces, por eso se recomienda que la echen ahí para que se le vaya por el cuerpo, como se dice, se le interne. Y aquí en la parte de atrás de la oreja también tenemos ahí el pulso. Entonces, son puntos que son esenciales como para untarlo. Pero mire algo muy especial también. Los usos principales de las esencias está en uno, en ungir las velas que se utilizan para toda clase de trabajo, que es algo también que quiero aclarar. Acá en Essence, el Palacio de las Velas, usted encuentra cualquier tipo de vela, de diferentes colores, de diferentes tamaños. Pero siguiendo con el tema, aquí se da para ungir velas. Aplicar unas gotas sobre las velas antes de encenderlas para aplicar la intención en los rituales. Una vela, cuando usted va a hacer un ritual, sea de amor, de alejamiento o de prosperidad, de abundancia o para un empleo, siempre la vela debemos ungirla, o sea, como se dice, vestirla. Una forma es con la esencia, la otra es echarle la miel, y para que se potencialice más, si uno la viste echándole canela, esta vela va a ser mucho más efectiva. Ahora, para la limpieza energética, diluir en agua para limpiar pisos, superficies, eliminando así las energías densas, negativas, tanto del hogar como de el negocio. Eso se utiliza para esas dos clases. Ahora, para unos baños de descarga, o sea, ya eso es para utilizarlo en lo personal, agregar agua de la bañera junto a sales o jabón para limpiezas áuricas o de protección, porque si usted coge y le echa, hay algunos que tienen bañera, pues, y lo pueden hacer ahí, se meten a la bañera y se quedan su buen rato, echan las esencias, bueno, porque hay hasta espumosas también ahí. Pero mire que usted va a coger es un balde limpio, limpio, o sea, si le toca lavarlo 3, 4 veces, lávelo, pero que sea un balde que esté libre de mugre, libre de cosas que usted haya hecho ahí. No es que usted va a coger el balde con el que lava el piso, con el que le hace el aseo a la casa, y va a coger y va a echar agua ahí, enseguida le va a echar la esencia y se la va a echar usted en el cuerpo. No, ese balde no le sirve. Debe ser una ollita limpia, que no tenga, como es el dicho, influencias externas. Coge y echa ahí, disuelve unas gotas y después del baño se lo pasa a echar en su cuerpo. Ahora, si usted quiere utilizar una esencia para aromatizar el carro, el negocio, sea el almacén, sea la cantina o el negocio que usted tenga, utilizar quemadores, difusores o spray para impregnar el ambiente con frecuencia. O sea, los pebeteros son muy indicados para lo que tiene que ver de esto de las esencias. Y recuerden una cosa que es muy importante: uno llegar a un hogar, o subirse a un carro, o entrar a un almacén que despida un buen aroma, eso es súper agradable. Pero es que uno a veces se sube en unos taxis, uy, que no ve uno la hora de bajarse. E igualmente pasa, entra uno a hogares que uno al ratico se quiere ir, porque son una mano de olores impregnados por todas partes. E igualmente pasa en diferentes tipos de negocios, que huelen horribles, son abandonados, como se dice, se siente la mala energía. Pero mire que también les quiero aclarar algo. Hay esencias que son muy buenas. Si usted es de esas personas que tiene un amuleto, un talismán, que carga una protección en su cuerpo, o lo carga en la billetera, o lo carga en el bolsito. El bolsito, pues, se da más que todo en las mujeres. Es muy bueno pasar una esencia por el talismán, o por el cuarzo, o por el amuleto, y reactivar su poder. O sea, porque es que cuando usted tiene un talismán, un amuleto, que lo tiene hace 2, 3, 4, 5 años, esto va perdiendo el poder. Entonces, ¿cuál es la idea? Una idea de potencializarlo. Y les voy a dar aquí un consejo para los que lo tienen. Va a coger el talismán, el amuleto, lo que tenga de protección, lo va a poner al sol un buen rato. Lo mete a la nevera luego del sol, toda la noche en la nevera. Al otro día lo lava en la llave, o sea, con agua corriente. No lo vaya a lavar en una taza, en una coquita. Después de que lo haya, que haya hecho esa ritualización, coge y le echa la esencia. La esencia, intenciónela. Usted, por ejemplo, dice: lo voy a cargar, voy a ir a llevar esta hoja de vida, que me salga todo bien. Intencione ese talismán con la esencia apropiada para que sea de mucho poder. Yo, acá Melisa los va a asesorar. Si vienen ustedes acá al almacén Essence o al Palacio de las Velas, Melisa es experta en esto de asesorar a las personas qué esencia debe utilizar y también hasta qué vela debe utilizar, porque recuerde que el fuego tiene poder y hay todo tipo de esencias y todo tipo de velas. Melisa.
0: Muchas gracias, maestro, por esa explicación. Y sí, oyentes, es muy cierto que aquí en Essences contamos con un asesoramiento especializado para cada cliente. Se le va a recomendar su esencia, su jaboncito, su veloncito, depende de la necesidad que esté en ese momento. Ahora vamos con unas esencias que son más finas y producen más carga energética positiva. Tenemos el pájaro macuá, que es muy mencionado aquí en la radio y pues en general. El pájaro macuá se asocia con un ave del paraíso. Representa la atracción magnética, sensualidad y la capacidad de ser visto. Funciona generalmente para citas, para eventos sociales o para ventas. También lo podemos usar cuando nos sentimos desapercibidos o cuando queremos romper el hielo en una relación. De esta esencia usamos al menos 3 gotas en la muñeca y en el cuello, como nos lo indicaba el maestro Rodrigo. Vamos por las feromonas, que es una esencia que activa la química del subconsciente entre todas las personas. Es decir, que esto nos activa el olor, el aroma, nuestro humor para atraer el género opuesto. Se usa para aumentar el magnetismo personal, se usa en reuniones, en citas o hasta en fiestas. También se debe aplicar en el cuerpo. Todas esas esencias siempre en el cuerpo. No vale la pena o no serviría de nada aplicarlos en la ropa. Tenemos una esencia que es espectacular y la llevan muchos clientes, que se llama la esencia Gana Chance. Esto es una mezcla entre cítricos y ruda que le atribuye a la función de abrir puertas, abrir la suerte y poner en frecuencia nuestras oportunidades de ganar. Las usamos cuando jugamos bingo, juegos de azar, rifas, chances, loterías, ya que usarlos es una oportunidad más para ganar. Tenemos el patchouli, que quizás mucha gente dice que ay, no, huele a patchouli, huele feo. Pues no, mis queridos oyentes. Este patchouli sirve para estabilizar y atraer todas las finanzas. Les cuento, mis queridos oyentes, que este tiempo acá es muy corto, así que les vamos a dar una breve explicación para dar por terminado. Maestro.
1: Hay una cosa que es clara, el patchouli, el nido del pájaro macuay, todas esas esencias que hay, de las cuales acá la asesora les ha hablado, son para eso, para atraer energías positivas. Y hay una cosa que es real, usted cuando se baña, se viste y sale a encontrarse con una dama o la dama con un caballero, lo que intenta es oler bien y atraer, que ella se sienta mejor o él se sienta mejor con usted. Pero desafortunadamente el tiempo es corto. A todos nuestros amigos del Eje Cafetero, del Quindío, de Risaralda, de Caldas y de los alrededores que nos escuchan, les deseamos un feliz día. Dios los bendiga y hasta la próxima cita.
0: Feliz día, oyentes. Muchas gracias.
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0: Esta es la hora exacta. Son las 11 y 3 minutos.
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0: Esta es la hora exacta. Son las 11 con 15 minutos.
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2: Un saludo muy especial para todas las personas que se conectan acá en Manizales, Pereira, Santa Rosa. De verdad que nos alegra muchísimo estar con todos ustedes hoy, teniendo una ayuda y una recuperación bastante buena, una ayuda exacta, una solución completa, la que nosotros estamos entregando acá. Estamos luchando para que haya una oportunidad especial de sanación, ¿no?, de alivio, de recuperación. Eso es importante y ustedes, amigos oyentes, van a tener una garantía total con estos paquetes y con estos productos tan espectaculares. Yo quiero que todos ustedes sanen, quiero que todos ustedes se recuperen bien, quiero que todos ustedes conozcan, quiero que todos ustedes aprovechen lo importante de este tema, de lo que es la medicina natural, lo importante de este proceso de medicina natural. Entender que la medicina natural está cambiando el rumbo de vida y de salud de muchas personas. Entender eso, que nuestra medicina natural está cambiando la vida de muchas personas. Y yo sé que mucha gente tiene una cantidad de procesos, tiene una cantidad de situaciones. Yo sé que muchas personas tienen una cantidad de problemas. Entonces, obviamente van a tener esa ayuda real. Es que los productos que ustedes consiguen acá son productos reales, son productos tremendos, son productos buenos, son productos especiales. Nosotros aquí les estamos ayudando y estamos sanando como es, porque de verdad que son oportunidades muy especiales. Pongo un ejemplo muy sencillo. Yo ahorita lo estaba diciendo que todos los días nosotros estamos combatiendo, quiéralo o no, véalo o no, siéntalo o no, todos los días estamos combatiendo contra virus, hongos, bacterias, cáncer, todos los días, aunque usted no lo crea. Y nosotros somos capaces de combatir todo eso. Somos capaces de combatir todo eso gracias a nuestro sistema inmunológico, gracias a nuestras defensas. Nosotros somos capaces de eso. Gracias a nuestras defensas somos capaces de poder prevenir y poder eliminar todo ese tema, ¿no? Somos capaces de eso. Pero aquí hay un punto primordial y aquí hay un punto muy importante que tengo que decir. Aquí hay un punto muy importante que tengo que hablar. Y es el tema de que nosotros, con ese tema de desconocimiento, porque nosotros tenemos desconocimiento, tenemos mucho desconocimiento, y nos relajamos mucho, nos relajamos bastante. Entonces, debemos entender lo tremendo, lo primordial, lo maravilloso, lo exacto, lo correcto. Debemos entender cómo funciona nuestro organismo, cómo funciona nuestro cuerpo. Y hay una cosa muy importante que hay que decir. Y es el tema de los elementos, de las promociones, de los productos, de los paquetes, pero también de cómo funciona nuestro organismo internamente, ¿sí? Eso es algo muy importante. ¿Cómo funciona nuestro organismo? ¿Cómo funciona nuestro organismo? ¿Cómo funciona nuestro cuerpo? ¿Qué es lo que está ocurriendo? ¿Qué es lo que está pasando? ¿Qué es lo que está pasando en ese tema?

0: Si yo tengo mi organismo fuerte, si yo tengo mi organismo potente, si yo tengo mi organismo fuerte, pues vamos a poder sanar, vamos a poder recuperarnos bien. Si yo tengo mi organismo potente, fuerte, vamos a tener una ayuda muy buena, o sea, y vamos a poder combatir virus, hongos, bacterias, gérmenes. Vamos a poder combatir absolutamente todas esas vainas, ¿sí o no? Vamos a poder combatir todo eso. Entonces, yo lo que le digo a todas las personas y lo que le digo a toda la gente es que si usted quiere, usted puede. Si usted quiere, usted puede. Lo que pasa es que muchas personas no quieren recuperarse. Hay mucha gente que no quiere recuperarse. Hay mucha gente que no quiere salir adelante. Hay mucha gente que no quiere tener esa ayuda y tener esa solución. No lo quiere hacer. Pero nosotros sí podemos lograr esa solución y sí podemos lograr ese alivio y sí podemos tener una ayuda y sí podemos tener una solución constante y sí podemos ayudarnos de una manera precisa. Eso sí lo podemos hacer acá en la tienda naturista Vital Master y podemos sanar y podemos tener una ayuda real. Eso sí lo podemos hacer. Y si yo subo las defensas todo el tiempo, si yo subo las defensas todos los días, voy a tener la oportunidad real. Voy a tener la oportunidad perfecta para poder combatir muchos problemas, muchas enfermedades y hasta el cáncer. Hoy vamos a tener una ayuda completa y vamos a tener una ayuda definitiva para poderse recuperar de ese tema del cáncer. Ustedes van a tener una ayuda especial para ese tema de cáncer. Ustedes van a tener una solución exacta. 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Es increíble todo lo que le estamos entregando hoy acá. Muy bueno el tema de las defensas. Yo quiero que todos ustedes hoy puedan pedir el tratamiento para las defensas, para mejorar el sistema inmune. Hoy estamos teniendo una ayuda para las defensas. Estamos ayudando para mejorar ese tema del sistema inmunológico. Nosotros estamos luchando precisamente para eso, para recuperar, para regenerar, para ayudar bien ese tema de las defensas. Y si usted tiene las defensas altas, si usted tiene las defensas altas, pues obviamente va a tener potencia, va a tener fuerza, va a poder combatir enfermedades, va a poder aliviarse de ese tema del cáncer, va a poder eliminar muchos problemas ocasionados por virus, hongos, bacterias, infecciones, pero teniendo las defensas altas. Entonces, ustedes lo que tienen que hacer es eso. Lo que tienen que hacer es eso, combatir toda esa cantidad de problemas, combatir toda esa gran cantidad de inconvenientes, combatir todos esos temas. Esto sí se puede recuperar, sí se puede ayudar, sí se puede recuperar bien, es que sí se puede. Pero aquí el tema es que la gente, una cosa es poder y otra cosa es querer, ¿sí o no? Hay que tener en cuenta eso. Una cosa es poder y otra cosa es querer. Y hay muchas personas que no quieren recuperarse o de pronto no, el conocimiento no, no quieren recuperarse, no quieren aliviarse, no sé, no sé, hay tantas cosas que ocurren, tantas vainas que ocurren, entonces ojalá podamos tener una ayuda y una solución exacta, ojalá podamos tener una solución efectiva con esos paquetes, podamos tener una recuperación mucho más clara, ojalá podamos tener esa ayuda para las defensas y para muchas cosas más. Y yo le digo a los oyentes, claro que se puede, claro que van a sanar, claro que se van a recuperar bien. ¿Por qué nos dejamos avanzar las enfermedades? ¿Por qué dejamos avanzar tanto los problemas? ¿Por qué permitimos de manera inconsciente muchas veces que nos llegue el cáncer? ¿Sí se dan cuenta lo tremendo que es esto? De pronto muchas personas no lo tienen tan presente o no lo tienen tan en cuenta. De pronto muchas personas no tienen tan presente esto. Pero cuando ustedes conocen al enemigo, pues obviamente el enemigo lo podemos atacar de la mejor manera. Cuando yo hablo de enemigo, hablo de las enfermedades, hablo de los problemas. Cuando yo hablo de enemigo, hablo de las enfermedades, hablo de los inconvenientes. Yo le doy la oportunidad para que la gente entienda y obviamente conozca esto. 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Tenemos un oyente, buenos días. Aló, buenos días en el celular, hola.
1: Buenos días, doctor Javier.
0: Sí, buenos días, ¿en qué le puedo ayudar?
1: ¿Cómo está? Bien. Oiga, yo he sido paciente suya. Dile porque estoy muy enferma. Tengo gastamiento de columna y me duelen mucho los brazos. En un brazo siento como que me arrancara un pedazo, simplemente tumba el brazo izquierdo. Y me duele a veces el pulmón, parece para desbaratarse en ese lado.
0: Bueno, estamos conectándonos en este momento con Pereira. Muchísimas gracias. Estamos en una llamadita, mi señora,
1: sí,
0: pero...
1: Sí, yo estoy acá en la farmacia, yo estoy acá.
0: Sí, sí, sí, muy bien. Y yo le pregunto, ¿cuál ha sido el diagnóstico que le han dado los médicos?
1: Que gastamiento de columna.
0: Bueno, y entonces tome el tratamiento.
1: Y en el hospital eso no me mandan nada.
0: Bueno, voy a volver, voy a repetirle, mi señora, póngame atención, por favor, póngame atención, porque en este momento estamos en vivo y en directo. 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Ese es el tratamiento completo. Le estoy recomendando tres cosas, por favor. 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Ese es el tratamiento principal para una persona que tiene problemas a nivel de la parte articular, que tiene desgastes. Es importante que ustedes entiendan que ese tratamiento sí sirve, sí funciona, sí ayuda para mejorar los dolores y los problemas a nivel de la parte articular. Es importante que la gente tenga en cuenta eso, que tenga en cuenta la ayuda. 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
10: A las 12 del mediodía en punto, bienvenidos, bienvenidas a esta emisión correspondiente a este jueves. Hoy es 25 de junio del año 2026, en el Audio Master Jorge Eduardo Aguirre Restrepo, colaboración periodística Juan Carlos Pulgarín, Wilson Escobar Gaviria, Carlos Alberto Muñoz López, ante el micrófono un amigo de todos ustedes, Carlos Alberto Muñoz Ellis, licencia 4736, expedida por el Ministerio de Comunicaciones de Colombia. Escúchenos también a través del www.antenadelosandes.com.co. Y estos son nuestros titulares. Directora de la DIGER en Risaralda recordó cómo 168 acueductos comunitarios en el departamento fueron afectados por el fenómeno del Niño del año 2015. Ahora se están mejor preparados, acotó. 4 y 5 de julio próximos, la Alcaldía de Dos Quebradas hará la Feria del Emprendimiento Ciudad Natura en Samara Plaza. Director de la Cárder y comandante de la Policía División Risaralda en el cara a cara de la Cárder este jueves, hoy a las 5 de la tarde, Julio César Gómez Salazar y el coronel Jaime Enrique Higgins Pacheco. Memes digitales en los móviles en el país se burlan de la Registraduría Nacional del Estado Civil en alusión a las inconsistencias de los formularios E14 en las pasadas votaciones del domingo y que han perjudicado ostensiblemente a Iván Cepeda Castro en la elección, repetimos, del pasado domingo. Ese meme se nota. Colombia le ganó 1-0 a República Democrática del Congo y aparece sobre el 1 un 3, ¿cierto? Y el partido quedó fue 1-0. Así, por el estilo, muchos votos que le fueron quitados al aspirante del Pacto Histórico y dados al actual mandatario electo. Día del entrenador celebró el gobernador Juan Diego Patiño Ochoa en dependencia del Teatro Santiago Londoño este miércoles, ayer en horas de la tarde. El domingo próximo vencen las actividades de la Alcaldía de Pereira, 15 años del paisaje cultural cafetero, organizado estrictamente por planeación municipal. Consejo de Dos Quebradas prosiguió ayer el control político a funcionarios de la administración municipal. Tres secretarios asistieron a la plenaria, todas ellas damas, secretarias entonces de Desarrollo Rural, Económico y Competitividad y Cultura y Deporte. Y mucha atención, que el candidato presidencial Iván Cepeda Castro reconoció la victoria de Abelardo de la Espriella, pero anunció importantes reflexiones, entre ellas movilizaciones populares, caso de intento de tirar atrás las reformas del gobierno de Gustavo Petro. Estas y otras noticias serán ampliadas en la presente emisión de Antena Noticias de Risaralda. Bienvenidas, bienvenidos.
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10: Estamos en Antena Noticias de Risaralda a través de la popular del eje cafetero, la emisora Antena de los Andes en los 1520 del AM, 13 años ya de manera ininterrumpida. este noticiero que va de 12 a 12 y media, Antena Noticias de Risaralda, con toda la información actual y de palpitante hecho trascendental o hechos trascendentales. Lo decíamos en nuestros titulares, tres funcionarios de la administración de Roberto Jiménez Naranjo estuvieron en la plenaria del Consejo en lo que es el control político en estas sesiones ordinarias del Consejo Municipal. La secretaria de Desarrollo y Competitividad sobre ese particular esto dijo ayer en la plenaria Consejo Dos Quebradas.
13: Para el fortalecimiento del Alto del Nudo del Mirador de las Marcas se llevan a cabo en el marco de las fiestas las fiestas de Dos Quebradas, las fiestas del Progreso, dentro del cual podemos resaltar el Festival de Aves de la Serranía del Alto del Nudo. Acá tenemos algunas de las piezas gráficas que salieron durante el Festival de Aves que se desarrolló en el Alto del Nudo. Contamos como tal con una agenda académica, un taller de fotografía, acción que se desarrolló precisamente para convocar, para presentar, para que las personas conocieran el territorio y conocieran pues la riqueza natural que tiene la serranía. Dentro de esto también se realizaron rutas de avistamiento a través de los cuales ciudadanos y prestadores de servicios turísticos hicieron recorridos por el territorio del Alto del Nudo. Se realizaron los talleres especializados de fotografías de aves y buenas prácticas de avistamiento de aves. Es muy importante resaltar que no solamente desde la Secretaría de Desarrollo Económico queremos impulsar el turismo, sino que siempre se ha hecho con unos aliados estratégicos a través de los cuales se busca que ese turismo que se llama a las serranías de Dos Quebradas sea un turismo que impulse la sostenibilidad del territorio. Entonces se hacen actividades que se enmarcan dentro de las buenas prácticas sostenibles para el tema del cuidado natural del territorio.
10: Y escuchemos también a la secretaria de Desarrollo Agropecuario en la intervención también ante la Corporación Consejo Dos Quebradas.
14: Hacer como entregar a ustedes como un contexto más amplio de la forma en que esta secretaría se articula y se vincula con todo el tema de turismo en las dos serranías. El decreto 117 del 29 de junio de 2018 habla de la estructura y funciones de la Administración Municipal de Dos Quebradas. La Secretaría de Desarrollo Agropecuario y Gestión Ambiental cuenta con dos direcciones, la Dirección de Gestión Ambiental y la Dirección Agropecuaria. En el artículo 46 dice que la Secretaría propendrá por apoyar el desarrollo agropecuario, ambiental y sostenible del municipio de Dos Quebradas, para lo cual realizará de forma general lo siguiente. En el artículo 45 dice que la Dirección de Desarrollo Agropecuario, esta dependencia coordinará el desarrollo de las políticas que impactan al sector rural en aspectos tales como el fomento, promoción agropecuaria y la consolidación de alianzas productivas, para lo cual realizará las siguientes funciones: diseñar y coordinar la ejecución de planes, programas y proyectos de desarrollo agropecuario y agroindustrial y de turismo, asegurando la prevención y sostenibilidad ambiental.
10: Y escuchemos también a la secretaria de Cultura y Deporte, la encargada en esta ocasión. Bueno, vamos aquí con la funcionaria.
15: No es la operación turística directa. Sus acciones se encuentran estrechamente vinculadas a los principios de gestión integral del patrimonio cultural, de la apropiación social del patrimonio, que es, digamos, nuestro fuerte, el fortalecimiento de la identidad territorial, la recuperación de la memoria colectiva y la promoción de los valores culturales y paisajísticos presentes en el municipio. Cuando hablamos de los valores culturales y paisajísticos del municipio, recordamos que nosotros como municipio Entonces, en eso hacemos bastante hincapié dentro de nuestros ejercicios, además de tener vestigios arqueológicos conocidos en el Alto del Toro, las marcadas, y pues como todo el tema de cafetero en el Alto del Toro. Entonces, la contribución que tiene el programa PCLOE, que es Patrimonio Cultural, Lectura, Escritura y Oralidad, al cumplimiento del Acuerdo Municipal 032 del 2022 es... 2.1, hacemos una ruta patrimonial hacia las piedras marcadas. Incluso el día de ayer tuvimos una junta local de patrimonio, que es la primera vez en el municipio que se tiene un espacio donde se considera el patrimonio como eje central y de observación constante para poder generar no solamente el cuidado de lo que tenemos ahorita, sino futuros preservaciones, por ejemplo, en el cual estamos identificando que la capilla va a cumplir 100 años próximamente, y que el acuerdo que se tiene desde este corporado pues es necesario actualizarlo. Asimismo, cómo ingresar nuevos acuerdos en torno al fortalecimiento de los acueductos que tenemos en el municipio. Digamos que esto en torno a lo que se habla en la junta. En esta junta también hablamos que el 12 de julio, y están todos y todas cordialmente invitados, tendremos una estrategia de reconocimiento de la memoria histórica y arqueológica del corregimiento de las marcadas a través de una caminata que nosotros realizamos, un recorrido patrimonial que nosotros realizamos, entendiendo que este recorrido no es meramente recreacional, es decir, la gente no simplemente sale a caminar y a tomar agua, que sería muy bueno, y disfrutar, exactamente, que es disfrutar como pues de la naturaleza, las maravillas de la naturaleza, el aire puro, sino que realmente consiste en una estrategia para apropiación del patrimonio arqueológico, para la divulgación de este mismo y para fortalecer las capacidades locales, puesto que...
10: Bueno, ahí está entonces caminata, el día 12 de julio, caminata al sector de las marcadas en Dos Quebradas. Una pausa comercial, ya regresamos.
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10: Más noticias a esta hora. La directora de la DIGER, Diana Carolina Ramírez Laverde, recordó cómo 168 acueductos comunitarios en el departamento fueron afectados por el fenómeno del Niño de hace 11 años atrás, del 2015. Ahora se está mejor preparada o preparados, acotó la funcionaria recientemente en la asamblea del departamento. 4 y 5 de julio próximos, la alcaldía de Dos Quebradas hará la feria de emprendimiento Ciudad Natura en Samara Plaza. Claro que no sé dónde queda Samara Plaza, de todas maneras el anuncio dice así. El director de la CARDER, Julio César Gómez Salazar, y el comandante de la Policía División Risaralda, el coronel Jaime Enrique Higgins Pacheco, estarán en el cara a cara que tiene ya oficialmente la CARDER todos los jueves después de las 5 de esta tarde. Han aparecido lo que se dicen los denominados memes en los móviles, en los celulares, en todo el país, o al menos a mí está proliferando mucho. donde se están burlando de la Registraduría Nacional del Estado Civil en alusión a las inconsistencias de los denominados formularios E14 en las pasadas votaciones para presidente en segunda vuelta y que han perjudicado ostensiblemente a Iván Cepeda Castro. Todo el mundo sabe que el partido entre Colombia y República Democrática del Congo el pasado martes en la noche quedó 1-0 a favor del equipo colombiano. Pero resulta que ese meme ahí, colocan registraduría encima, pues un logo ahí, algo así, eso es con inteligencia artificial creado, y le colocan al 1, que el partido quedó realmente 1-0, le colocan un 3 y lo hacen aparecer como un 3-1. Bueno, son hasta muy ingeniosos, ¿no? Día del entrenador, celebró el gobernador Juan Diego Patiño Ochoa el pasado miércoles en horas de la tarde, ayer, en el Teatro Santiago Londoño. El domingo próximo vencen las actividades de la Alcaldía de Pereira, 15 años del paisaje cultural cafetero. En efecto, fue organizado estrictamente pues, por parte de la administración de Mauricio Salazar Peláez, pero directamente por planeación municipal. Y pese a cierre de escrutinios presidenciales, siguen apareciendo los fraudes en favor de Abelardo de la Estrella, es decir, en contra de Iván Cepeda. En Aguachica, Cesar, por ejemplo, una mesa de votación sufragaban 220 personas y a Abelardo de la Estrella le aparecieron 1.338 votos. Es decir, a cada una de esas personas le colocaron 5 votos más. 5 por 2, 10, bueno, 1.338 y podrían votar 220. Y otra, en Turbo, Antioquia, en la sede de la Universidad de Antioquia, Iván Cepeda tenía 87 votos, le colocaron 27, es decir, le quitaron 60. Y Abelardo de la Estrella tuvo 44 y le colocaron 84, es decir, le aumentaron 40 más, mientras a Iván Cepeda le quitaron 60. A Abelardo de la Estrella le aumentaron 40 votos más. Así estamos en Colombia, la querida República del Sagrado Corazón de Jesús. A propósito, hemos hecho el diálogo con José Aníbal Chica, el integrante del Pacto Histórico. Él es del partido político Maíz, allí en Dos Quebradas. Esto nos dijo en reacción a la cómo le pareció en las elecciones del pasado domingo.
17: Hola mi hermano Claudio Alberto, un abrazo, un saludo muy especial a toda nuestra comunidad. Recordarle que Maíz forma parte del Pacto Histórico Risaralda, somos en alianza, lo hemos venido haciendo articulados durante muchos años en este trabajo social y comunitario, una unidad por el pueblo, por la comunidad. Y bueno, pues hoy el análisis es muy sencillo porque vemos todas las anomalías que se han venido presentando, pero reanomalías que usted cada vez por montones. Y bueno, pues digamos que este es un país de la democracia y nosotros respetamos las cortes, respetamos todos los temas, pero no estamos de acuerdo con lo que viene sucediendo porque en verdad vimos que aquí hay un fraude nacional, pero igual nosotros vamos a respetar y nos vamos a mantener firmes en nuestro propósito de respetar la democracia en nuestro país.
18: José Aníbal, ahorita vienen las elecciones regionales y aquí se obtuvo una muy buena votación para Iván Cepeda. A jugarle entonces a una alcaldía y a gobernaciones y demás.
17: Hoy la unidad, hoy estamos llamados más que nunca a la unidad porque son 52.000 personas de pensamiento diferente que votamos por la vida. Seguimos con el proyecto social y comunitario y estamos llamando a toda la comunidad, en el caso preciso del municipio de Dos Quebradas, a juntarnos en este camino porque Dos Quebradas también necesita un cambio fuerte, un cambio que piense en las comunidades que han sido más vulnerables y que han sido olvidadas en este municipio y que allí se pueda hacer un trabajo social bien especial con ellos. Y entonces le estamos haciendo un llamado a toda nuestra comunidad, a los grupos políticos, sociales, a los sin partido, que nos unamos en un propósito muy especial en estas próximas elecciones que se vienen desde lo local.
18: José Aníbal, ¿dónde queda la sede aquí de Maíz? ¿Qué viene mecánicamente en cuanto a reuniones en pos precisamente de esas elecciones regionales del próximo año?
17: Estamos haciendo una reunión, nosotros tenemos una sede que la colocamos desde hace 4 meses en el barrio Los Naranjos, en la calle 48 con número 1520, pero pues ahorita pues nos toca que descansar un poco porque estuvimos en todo este proceso electoral. Vamos a reunirnos con cada uno de los representantes de los movimientos sociales y analizar el camino cómo es que vamos a hacer a trabajar en este proceso que viene, porque eso ya se viene, ya terminó eso y ahora tenemos que arrancar con el próximo que viene. Y, es, y lo estamos llamando a la unidad, a la unidad por un territorio, a la unidad por el pueblo Toscara de Villalba.
18: Bueno, no se vislumbran todavía nombres del maíz para una eventual alcaldía, quizá gobernación.
17: No, aquí todo el mundo está pensando es en el tema organizativo. O sea, dentro de la junta, dentro de los equipos y de los partidos, se va a hacer una reunión y se van a comenzar a proyectar las posibles personas, pero todavía no hay nada visorado. Y recordemos que esto aquí va a ser con justicia social y pensando siempre en la unidad del movimiento, sin necesidad todavía de mencionarlo ni nada.
10: A propósito, y recordando entonces, lo acaba de decir José Aníbal Chica, es que en el departamento de Risaralda, Iván Cepeda Castro sacó 237.624 votos. Eso siempre es una cantidad de gente. Y 50.000 fueron colocados por simpatizantes del Pacto Histórico en el municipio de Dos Quebradas, ¿no? Entonces, ahí está. Más adelante vamos a traer las declaraciones de Iván Cepeda, quien reconoció la victoria de Belardo de la Espriella en esta contienda presidencial. Una pausa comercial, ya regresamos.
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10: Más noticias a esta hora de la gobernación de Risaralda. La gobernación está fortaleciendo estrategias para enfrentar la llegada del fenómeno del Niño. La gobernación de Risaralda y la empresa de desarrollo urbano EDUR inician las adecuaciones en 4 megacolegios del departamento. Igualmente, el ente departamental está promoviendo acciones en el campo para enfrentar la llegada del fenómeno del Niño. Se está haciendo énfasis en la atención integral a pacientes con cáncer en todo el departamento. Y en todo Risaralda se están viviendo ya las vacaciones recreativas. Hablemos del Mundial de Fútbol. Resultados del día anterior: Suiza derrotó 2-1 a Canadá, Bosnia 3-1 a Qatar, Marruecos 4-2 a Haití, va perdiendo el equipo marroquí en 2 oportunidades, los haitianos ganaban 1-0 y 2-1, finalmente perdieron 4-2, Escocia cayó fácilmente ante Brasil 3-0, dos regalos, no hay derecho de esas defensas escoceses, los dos primeros tantos, y darle papaya, como se dice, a los hábiles de Brasil, Ave María. Sudáfrica derrotó, partido sorpresivo, resultado al menos 1-0 a Corea del Sur, y la República Popular Checa cayó 3-0 ante el anfitrión México, que ya se instaló definitivamente en 16avos de final. Partidos de hoy: Curazao Costa de Marfil por el grupo E. Igualmente Ecuador-Alemania a las 3 de la tarde, el cuadro ecuatoriano, ¿cómo le parece? La tiene dura. Derrotar a Alemania, 4 veces campeón del mundo. Por el grupo F, Túnez se enfrenta hoy a Países Bajos. Japón, por ese mismo grupo F, enfrenta a Suecia. Por el grupo D, Turquía enfrenta a los Estados Unidos. Y otro compromiso por el grupo D, y crucial para los paraguayos, Paraguay ante Australia. Debe ganar el cuadro paraguayo, el cuadro guaraní. De manera pues que es la situación en torno al Mundial de Fútbol, que se viene desarrollando en 3 países, primera vez en Canadá, segunda vez en Estados Unidos y ya tercera vez en México. Equipos clasificados: Alemania, México, Estados Unidos, Argentina, Colombia, decimos a 16avos de final, que empiezan el próximo domingo. A propósito, los 16avos van hasta el día viernes 3 de julio. Los 8avos de final van hasta el los días 4 de julio y 5 y hasta el 7, o sea, del 4 al 7 del mes de julio, el próximo. Los cuartos de final van del 9 al 11 de julio. La semifinal, o sea, cuartos de 9 al 11, semifinal del 14 al 15 de julio. Partido por tercer lugar el 18 de julio y la gran final el día 19 de julio de este torneo mundialista. Están eliminados República Popular Checa, Qatar, Haití, Turquía o Ecuador o Curazao. Eso se define hoy. Está igualmente eliminado Túnez, Senegal, Jordania, Uzbekistán y Panamá. Lo mismo que Haití, ya lo habíamos dicho, que hicieron buena presentación los conjuntos centroamericanos en este Mundial de Estados Unidos, México y Canadá. Recordamos que Colombia se estará enfrentando el próximo sábado, 6:30 de la tarde, a su similar de Portugal para dirimir junto con el equipo de Ronaldo, quien, es decir, en este momento Colombia tiene 6 puntos y el cuadro de Ronaldo tiene 4. Tendría que ganar el equipo de Ronaldo, Cristiano Ronaldo, para ser primero. Colombia le bastaría el empate para ser primero en su grupo en esta ocasión. Atención que el candidato presidencial Iván Cepeda Castro, a la vez que reconoció resultados de los escrutinios que dan como presidente de Colombia Abelardo de la Estrella en el periodo 2026-2030, sí fue claro en reiterar en no renunciar a verdades y hechos graves. Será oposición y estarán muy vigilantes en que reformas del actual gobierno de Petro no sean tiradas atrás. La reforma pensional, la laboral, la entrega de tierras, los beneficios económicos para poblaciones bastante vulnerables, las matrículas ceros en universidades públicas, entre otros. Y por último ha señalado que ojalá no hayan intimidaciones, amenazas ni persecuciones de tipo político. Escuchemos a propósito al dirigente del Pacto Histórico, Iván Cepeda Castro. A propósito del Pacto Histórico, ya en distintas regiones del país se están empezando a conformar los cuadros directivos, las reuniones y demás para las elecciones locales que buscan alcaldes, gobernadores, diputados y concejales el próximo año en todo el país. Iván Cepeda Castro.
20: Como candidato del Pacto Histórico y la Alianza por la Vida, como lo anunció oportunamente y en este estadio del escrutinio, he decidido aceptar el resultado que surge de dicho proceso y que señala que Abelardo de la Espriella es el nuevo presidente de la República. Aceptar el resultado electoral no significa renunciar a la verdad ni guardar silencio frente a hechos que consideramos graves y que marcaron esta campaña presidencial. Tampoco traicionamos nuestro programa. No renunciamos a nuestras propuestas ni cedimos ante quienes pretendieron que para aceptar cierto tipo de simpatías yo debía atacar al presidente Gustavo Petro o desconocer el proyecto de transformación social que hemos defendido durante años. Que asumimos con serenidad, responsabilidad y total firmeza, sobre esto no debe caber duda posible, el papel que las circunstancias nos demandan. En ninguna política de recorte fiscal puede incluir la destrucción de las conquistas alcanzadas por el pueblo colombiano, ni del salario vital, ni de la reforma agraria, ni de las pensiones para adultos mayores, ni de la matrícula cero para estudiantes de universidades públicas.
10: Hemos llegado al final de la presente emisión Antena Noticias de Risaralda. correspondiente a este jueves, hoy 25 de junio del año 2026, en el Audio Master Jorge Eduardo Aguirre Restrepo, colaboración periodística Juan Carlos Pulgarín, Wilson Escobar Gaviria, Carlos Alberto Muñoz López, ante el micrófono, un amigo de todos ustedes, Carlos Alberto Muñoz Ellis, licenciado por el Ministerio de Comunicaciones de Colombia. Que tengan un resto de jueves muy feliz.
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0: A toda la audiencia santarrosana, muy buenas tardes. Un cordial saludo desde Antena de los Andes. A toda la comunidad que nos escucha y a quienes nos ven por la transmisión en vivo, al equipo de trabajo de Antena de los Andes, un saludo muy cordial también. Antes de iniciar con un invitado especial que tenemos el día de hoy y que próximamente ya llega nuestro concejal Federman, le damos paso inicial al licenciado Jorge, que nos viene también con sus aportes en este programa. Don Jorge, bienvenido y el micrófono es tuyo.
1: Muy buenas tardes a todos los santarrosanos que nos escuchan en el día de hoy, a todos los colombianos que nos están escuchando y a los que están en cualquier lugar del mundo, porque sabemos que Antena de los Andes ya es internacional. Bien, nosotros seguimos con el tema, ¿no? El tema nuestro es la educación. Es el tema con el que nos hemos especializado, venimos trabajando con él hace cerca de 50 años. Yo soy licenciado en la Universidad Pedagógica Nacional de Bogotá, 1977. Y desde ese entonces, pues venimos trabajando con niños preescolares fundamentalmente, aunque también nos hemos involucrado un poco con el tema primaria. Lo que concebimos ahora como Taller de la Vida es un espacio para construir lo que denominamos comunidad del conocimiento para los saberes prácticos. Partimos del principio fundamental que se educa para vivir, es decir, para tener la capacidad de generar una adaptación, un conocimiento del medio, un conocimiento de sí mismo. Por eso, en ese orden, ¿nosotros cómo trabajamos? Pues tenemos un programa para el desarrollo de las habilidades y destrezas. Ese programa es muy importante porque es el que más acerca al niño al contacto con las cosas, al contacto con la realidad, al contacto con los acontecimientos. En ese orden, pues nosotros hemos diseñado algo que en los años 80... trabajando con el Instituto Colombiano de Bienestar Familiar, nosotros le planteamos al instituto que le diéramos un componente educativo al proceso de atención del niño preescolar. Entonces nos reunimos en Bogotá y con un equipo de profesionales que casi todos, pues hoy en día ya están en uso o en retiro, pero siguen trabajando también en sus áreas, como Enrique Vargas, como Justo Zambrano, como Jorge Gantiva, como Fernando Romero Loaiza, que fue profesor de la Universidad Tecnológica de Pereira y murió hace aproximadamente 2 años. Ese uso de herramientas, porque el taller está lleno de herramientas, fundamentalmente. El taller tiene muchas más herramientas que, digamos, mesas, que taburetes, que cosas así por el estilo. Porque precisamente la invitación es a crear permanente y constantemente. Entonces nosotros trabajamos con un programa que se llaman lugares de trabajo. ¿Quién hace el lugar del trabajo? El lugar del trabajo lo hacen los niños con el apoyo del docente, con el apoyo de los padres de familia, con el apoyo de la familia y, en la medida de lo posible, esas comunidades anexas, digamos, al espacio del taller, pues quienes puedan participar, quieran participar, estarán allí llevando saberes, conocimientos, charlando con los niños. ¿Qué se hace? Entonces, primero es fundamental nosotros desarrollar el uso de herramientas. Sin el uso de herramientas es imposible. Es decir, en nuestro taller tiene hasta taladros. No les digo más, tiene mesas de carpintería, tiene los lugares donde el niño va a hacer investigación, si le toca hacer investigación química, para comprobar ciertas mezclas, ciertas fusiones. Además de eso, en el taller desarrollamos

0: las habilidades artísticas. ¿Cuáles son esas habilidades? Pues evidentemente una de las más importantes y que es la primera que adquiere el ser humano, que es la narrativa. Es decir, todos los episodios de investigación, todos los episodios de trabajo en los lugares de trabajo se narran. Y en la medida de lo posible, entonces pasamos, pero sobre ese tipo de elementos, nunca nosotros utilizamos lo que usualmente se utiliza en el sistema tradicional, el rellenar de colores figuritas, no. En nuestro taller no se utiliza ningún tipo de material de ese orden. Y tengo que decirlo la verdad, pues yo llevo 40 años investigando sobre la historia de la pedagogía, y ese tipo de recursos, es bueno que los padres vayan teniendo en cuenta, fue diseñado para niños con problemas de aprendizaje, con problemas motrices, que no lograban establecer límites a la figura. Entonces se creyó, aunque ya se comprobó que eso no es posible, que el niño iba a desarrollar esa capacidad rellenando dibujos, y ya comprobamos que eso no es así. Es decir, al niño inclusive con dificultades hay que trabajarle la posibilidad de que represente a través del dibujo que él elabora y representa de una situación determinada. Esas son las artes plásticas, porque aquí también trabajamos el modelado, también trabajamos la talla. Las otras artes son las musicales. Incluso la música, de allí, de nuestros talleres han salido temas musicales hechos por los niños, incluso con estructuras musicales básicas, es decir, con todo lo que implica hacer el lenguaje de un tema musical. También trabajamos las artes escénicas. Los niños trabajan mucho eso como parte de su lúdica, pero ellos ahí están también haciendo representación. Y un elemento bien importante que trabajamos permanente, que hay todos los días, la gastronomía. Nosotros trabajamos con los niños el problema de la nutrición. Es decir, cuáles son los alimentos más nutritivos, qué cantidades de alimentos es posible que nos sirvan para la nutrición, cómo podemos irlos modificando, cómo los podemos combinar. Todo eso se hace, es decir, con los niños hacemos cocina también. Y el cuarto elemento es la recreación y el deporte. Todas las tendencias que los niños muestran en términos de el deporte, nosotros empezamos a potenciarlas. Hacemos un programa especial para cada niño. Si a un niño le gusta el ciclismo, pues obviamente está la bicicleta y lista, está la patineta, etcétera, todo lo que le permita desarrollar potencia, fuerza, velocidad de reacción, etcétera, etcétera. Esto va anexo, porque esto es un proceso integral al desarrollo de los conocimientos. En ese orden, pues nosotros trabajamos evidentemente el lenguaje y las matemáticas como los dos instrumentos, digamos, que van demarcando todo el proceso de hasta dónde estoy conociendo, hasta dónde estoy aplicando, hasta dónde sé, hasta dónde no sé. Las ciencias, que pues obviamente son ciencias sociales, hacemos trabajos de ciencias antropológicas, trabajamos la epistemología con los niños. Todo el mundo dice, uy, ¿cómo es posible? Esto es por universidad. No, los niños hacen epistemología porque ellos empiezan a entender cuándo están diseñando o no bien un proceso investigativo. Y trabajamos la biología, trabajamos la química, la física, hacemos huerta y tenemos un laboratorio para cada una de esas cosas. Ello está impulsado a partir del conocimiento de cada niño, de la imaginación, la creatividad, en aras de elaborar elementos científicos y tecnológicos que nos sirvan inclusive para la práctica de diaria ahí en el mismo taller. Y el uso de instrumentos tecnológicos, el computador, el iPod, y ahora, por ejemplo, la inteligencia artificial, que está generando tanto escozor, tanto miedo, tanto temor, no pasa de ser eso. Es decir, cuando inventaron la escritura, Sócrates dijo que se nos iba a acabar la memoria, que no íbamos a ser capaces de volver a imaginar, que todo ese tema lo dijo Sócrates porque tuvo miedo de que la escritura reemplazara la oralidad, cosa que no ha ocurrido. Es decir, en ese momento está demostrado que la oralidad está por encima de la escritura. Pues esa es la prueba, que existe radio todavía, ¿sí? Y esto es oralidad en lo fundamental. Y finalmente, pues trabajamos con la sistematización de la vida cotidiana. ¿Dónde se ponen las cosas? Las cosas se deben limpiar, las cosas se deben cuidar, las cosas deben tener un orden, el uso de las cosas debe tener un momento determinado. Entonces, en nuestro proceso educativo, la pauta fundamental la marca el niño y su tendencia. Obviamente, la actitud del educador, porque ese es el concepto de quién está vinculado a la orientación a los niños, es ir descubriendo cuál es su tendencia. Y a partir de ahí, empezando a plantearle problemas que puede estar resolviendo en los lugares de trabajo. Es decir, el taller es para la vida. Que estén muy bien.
1: Don Jorge, muchas gracias. Bueno, hoy el programa de los Jorges. Ya tres Jorges en la mesa. Y eso me da pie para presentarles a nuestro invitado especial, Jorge Iván Arango, sociólogo y administrador de empresas. Formación en posgrado, magíster en administración de empresas, alta gerencia. Tienen un recorrido muy interesante. Su trayectoria en el sector público, academia y consultoría política. Lo conocemos desde secretario privado en el Senado, asesor en la Cámara de Representantes, secretario de Educación, secretario de Desarrollo. Esta experiencia profesional que tiene el doctor Jorge, que hoy nos acompaña, pues se ha enfocado en la gestión pública, en su planeación estratégica y el fortalecimiento institucional, como lo ven en su hoja de vida. Y por eso Jorge es el indicado para hablarnos, es esa voz autorizada para el análisis de la realidad política, económica y social de Colombia. Así que, don Jorge, bienvenido.
2: Hola, Jorge, muchas gracias. Un saludo a todos los oyentes de Antena de los Andes. Antes de iniciar, quiero mandar un mensaje de solidaridad con el pueblo venezolano y con las familias del pueblo venezolano. Desafortunadamente, ayer, sobre casi las 6 de la tarde, 2 sismos, hoy tienen conmocionado a Latinoamérica, especialmente hasta este hermoso país. Para ellos un mensaje de apoyo, solidaridad, porque en esta región hemos vivido algo similar. Y gracias por la invitación.
1: Bueno, Jorge, sí, también me uno a ese mensaje de solidaridad. Somos países hermanos y que Dios permita que todo siga de la mejor manera. Bueno, como no está Ferman responde, hagamos esto de Ferman pregunta. Yo acá tengo unas preguntitas para ti, Jorge, más que todo relacionados a un balance electoral y de gobernabilidad. Yo sé que tú dominas muy bien el tema y qué más experiencia que la tuya para hablarnos de esto. Jorge, acaba de culminar el proceso electoral presidencial. ¿Qué consideras tú que fueron esos factores que llevaron a De la Espriella la victoria y a Cepeda una derrota?
2: Bueno, hay que entender que el país en la pasada contienda electoral se encontró con dos antagonismos, dos propuestas antagónicas, totalmente opuestas. Una propuesta progresista y una propuesta de izquierda progresista y una propuesta de derecha. Esa derecha y esas dos propuestas tenían dos candidatos que tenían unas personalidades totalmente distintas. Un candidato más conciliador, un candidato más pausado, un filósofo, a pesar de que es abogado, Iván Cepeda, y por el otro lado, un candidato frontal, un candidato que revoluciona la estrategia política porque utilizó lo que se llama el show político, el marketing político, el marketing digital y por supuesto le vendió a Colombia una propuesta de seguridad, de orden, de institucionalidad, incluso muy beligerante. Dos estrategias distintas, dos propuestas políticas, un país polarizado. Y hay que aclarar que la polarización es de ahora, es de hace más o menos unos 50 años atrás, desde el bipartidismo. 1948 empezó lo que se llama la dinámica de la bipolarización. Y eso se encontró ahora, una agenda, un candidato que venía de una agenda progresista en cabeza de Gustavo Petro, que enmarcó un mandato social popular y que gobernó para esa mitad de colombianos que lo eligieron hace 4 años. Y ahora se contrastan esas dos tesis, se encontraron y triunfó la segunda. Triunfa la de Abelardo de la Espella, que acaba de recibir su credencial por el Consejo Nacional Electoral como presidente de la República. ¿Qué llevó al triunfo a Abelardo de la Espella? Que encajó esa propuesta en esa mitad de colombianos inconformes, que le dieron casi 13 millones de colombianos ese respaldo, y por una mínima diferencia, lo que demuestra que el país quedó partido en dos propuestas políticas, pero triunfa la emotividad a un candidato que se vendió como un outsider, que es nada más y nada menos una persona distinta al establecimiento político. Eso fue lo que vendió, eso fue lo que propuso y eso fue lo que triunfó. Y esa propuesta política llega entonces en lo que se llama una transición de poder, a empezar a marcar una política distinta, acostumbrarnos a un presidente distinto, acostumbrarnos a unas formas distintas. Y lo que menos primó, desafortunadamente, fue una propuesta programática, sino estilos políticos, y esos estilos políticos fueron los que la gente eligió. Ahora, ¿qué va a pasar para el país? Pues más adelante lo podemos hablar, pero acá eso fue una propuesta alegre, una propuesta de marketing digital, una propuesta frontal, una propuesta de orden, una propuesta que hizo incluso un outsider social, porque hacía mucho rato no había un movimiento que se llama Firmes por la Patria. Eso es un movimiento outsider social, lo utilizó Milei también con la motosierra en Argentina, lo han utilizado muchos políticos, y eso se vendió, cuajó, y un pueblo emocionalmente votó por una propuesta que considera que es mayoritaria en Colombia, pero hay que decir, mayoritaria por 250 mil votos, y eso fue lo que triunfó, una propuesta de ese estilo.
1: Perfecto, sí. Bueno, seguimos viendo la polarización en su máxima expresión. Jorge, tras conocerse estos resultados, surgen algunas dudas en relación al proceso electoral. ¿Qué tan sólido consideras de pronto el sistema electoral colombiano? ¿Y existen elementos que de pronto nos permitan hablar de posibles irregularidades o fraudes?
2: Mire, yo vengo de la institucionalidad pública. Usted hizo mi presentación, muy generosa además, pero quiero decirles que realmente el sistema electoral colombiano es de los IPs más seguros y manuales del mundo. Incluso no lo digo yo, lo dicen los observadores internacionales, que en la pasada contienda fueron invitados 150 países a observar el proceso electoral. ¿Y por qué yo digo que es el proceso más seguro, pero el más manual? Cuando yo hablo de manual, es que todo es manual. Desde que nosotros vamos a la urna, marcamos un tarjetón, ya es manual. Hasta el momento en que se hace el conteo, es manual. Y de lo manual pasan los sistemas de información. Voy a dar este dato que es contundente, y es, ¿por qué es el más seguro? Porque nada más y nada menos participan 1.500.000 personas en el proceso de operativización electoral. Y eso se lo voy a digrimir. Son 800.000, aproximadamente 800.000 jurados de votación. Son 150.000 personas que hacen parte del proceso de escrutinios entre jueces de la República, magistrados, y por supuesto, sumémosle a esos 200.000 testigos electorales que participaron en el proceso electoral. Y tiene 4 filtros. El filtro de los escrutinios locales, o los preconteos, que es lo que hace el jurado después de que se cierran las urnas, manualmente lo registra en un formulario que se llama L14. Posteriormente ese jurado reporta esos formularios a una central de información, deja unos soportes en votos físicos, en unas bolsas específicas que se llaman conclaves o bolsas triclaves que llaman, y posteriormente pasa a unos escrutinios. En esos escrutinios ya los jueces validan qué tal fue segura esa información, qué tal bien tuvieron sistematizados, atiende las reclamaciones de los testigos electorales, si tiene que volver a contar y abrir bolsas para contar manualmente lo hace, si no vuelve y matemáticamente lo hace, y después de eso pasa unos escrutinios municipales, pasa unos escrutinios departamentales y luego unos escrutinios nacionales. Consiguiente con eso, ya el Consejo Nacional Electoral mira los escrutinios departamentales, hace un conteo y proclama al presidente del país. Ese sistema eligió a Petro, ese sistema eligió a Uribe, ese sistema eligió a los presidentes de los últimos años. Acaba de elegir Congreso, hace consultas, acaba de elegir Congreso. Por eso a mí no me sorprende que cuatro días después, hoy a las 10 de la mañana, el Consejo Nacional Electoral le entregue la credencial, y las 52.000 reclamaciones que dijo el Pacto Histórico, pues al final encontraron que realmente aumentó la votación para Abelardo de la Espella. Por lo tanto, hoy hay que reconocer que tenemos una institucionalidad sólida, unos entes que se encargan del proceso electoral consolidados. La institucionalidad estuvo por encima incluso de las rencillas políticas, de las reclamaciones, que además el sistema electoral las contempla. El sistema electoral contempla incluso, Jorge, no solamente reclamar, sino impugnar las elecciones. Pero afortunadamente en el día de ayer, el candidato Iván Cepeda, con mucha altura democrática, reconoce el triunfo, asume la curul de senador por estatuto de oposición, lo mismo que hay de Aquilcue, y ya hoy tenemos, ya no virtual, sino un presidente electo con credencial entregada y que se posicionará el 7 de agosto en la plenaria o ante el Congreso de la República.
1: Perfecto, bueno, esperar ese 7 de agosto a ver cómo seguimos. Históricamente, Jorge, de la Espriella presidente, vayámonos al territorio. ¿Qué influencia hay para lo que se viene en elecciones regionales y locales?
2: Bueno, partamos de la historia. Mucha gente dice que cambió el mapa político. Yo creo que cambió la forma de hacer política. ¿Por qué cambia la forma de hacer política? Por lo que hablábamos ahora, porque hubo una estrategia que revolucionó. Fue emocional, una estrategia que fue de entretenimiento, una estrategia que además de ser de entretenimiento, estaba hablando de hablar de la Espriella, ¿no? Y una estrategia que se vendió como un outsider, y pues ya miraremos si fue realmente sin partidos políticos. Sabemos nosotros que estamos en lo territorial, que el discurso fue ese, pero por debajo pasaron otras cosas, porque la dirigencia política territorial nacional estuvo ayudando a una y otra compañía, ¿cierto? Eso fue lo primero. Entonces, ¿cómo impactan las elecciones nacionales en lo local? Entonces, sí impacta, pero no define las elecciones locales. Lo que voy a explicar un poco más eso. Cuando hay una elección de ese tipo, con esa dimensión, se marcan unas líneas. Y voy a retrocederme a los últimos 14 años en Colombia. Voy a hacer un resumen rápido. Primero, el gobierno de Uribe. Cuando el presidente Uribe llega, efectivamente hubo un cambio del panorama político y marcó una tendencia que se llama el uribismo. Y ese uribismo estuvo durante muchos años y definitivamente sí influyó, pero no definió las elecciones locales. Porque cuando se habla de elecciones nacionales, son elecciones de figuras nacionales donde la mayoría de los colombianos, 63%, con la mayor votación histórica, con la mayor participación histórica, acudieron a las urnas. Eso significa que va a marcar una tendencia, pero no define las elecciones locales porque es distinto, porque las elecciones territoriales son focalizadas de actores políticos locales ya no nacionales, de figuras locales no nacionales, y donde no van a participar dos candidatos, sino que seguramente van a participar múltiples partidos, múltiples candidatos, muchos independientes, muchos por partidos tradicionales, muchos por firmas, muchos por coaliciones, y el sentimiento del ciudadano ya no es el sentimiento nacional, ya es el sentimiento local, y esa persona votará por la obra, por la propuesta, por su conveniencia, por sus intereses. Entonces, decir que es endoso de un candidato presidencial a lo local, eso es una equivocación histórica. Va a influir, por supuesto que va a influir, pero nadie puede venir así a decir que va a reclamar o va a endosar las banderas de un candidato presidencial o un presidente electo. Y les voy a dar otro dato más contundente. Hace 4 años pasaba lo mismo, en un opuesto distinto, y era el señor Gustavo Petro estaba tomando posesión, y entonces todo el mundo dijo, el petrismo va a ganar las alcaldías, va a ganar las gobernaciones, va a ganar los consejos municipales. 4 años después, no fue así. No hay ninguna alcaldía petrista en Risaralda, no hay ninguna gobernación en Risaralda petrista, y escasitamente uno que otro candidato al consejo municipal de esa corriente. Vámonos un poquito más atrás, el duquismo. Al contrario, la llegada de Duque debilitó en cierta manera al centro democrático, lo cogió una pandemia, lo cogieron otros factores, y no hubo duquismo, ni tampoco hubo presidente, ni alcalde, ni gobernadores, sí algunos escasitos del centro democrático, que era su partido, y vámonos un poquito más atrás, Santos y Uribe. Entonces, cuando los presidentes eligen, pues tienen que dedicarse a una agenda nacional. El país está en un momento difícil, polarizado, con instituciones obviamente fuertes, pero con una situación social. Entonces, ese es un poquito el balance. Va a influir, pero no decide las elecciones territoriales.
1: Perfecto. Bueno, Jorge, y particularmente para Santa Rosa de Cabal, ¿qué proyectos, inversiones o políticas podrían verse fortalecidas o afectadas con la llegada del nuevo presidente?
2: Bueno, aquí hay que hacer un paréntesis. Una cosa es el discurso en campaña para ganar las elecciones y una cosa es la forma y el discurso como se gobierna. Yo estoy viendo a un candidato transformado. Abelardo de la Espreya hace 3 meses era el que destripaba a la izquierda. El Abelardo de la Espreya de hace 1 hora y media en su discurso ya llama a la unidad nacional, respetando el estatuto de oposición y, por supuesto, siendo fiel a su mandato, y es de seguridad. Le acaba de dar un ultimátum de 1 mes a los grupos al margen de la ley en su declaración ante el Consejo Nacional Electoral, de 1 mes para someterse a la justicia. Hace 4 años, Gustavo Petro dijo que en 3 meses derrotaba y hacía la paz con el ELN, y 4 años después no sucedió. ¿Qué estamos viendo ahora? Un discurso para ganar las elecciones y ya viene una forma distinta para gobernar el país. Eso lo vamos a ver en el transcurso del tiempo. En 7 meses, 7 de agosto se posesiona. Esperemos cuál va a ser realmente el equipo que lo va a acompañar. Es determinante su gabinete ministerial. Es determinante el bloque parlamentario que lo acompañará en la coalición de gobierno. Ahora hablamos un poco de eso. Pero yo quisiera, más bien, y segundo, una cosa es la propuesta y una cosa es el programa de gobierno y una cosa es el plan de desarrollo nacional, donde van a opinar los congresistas, los alcaldes, los gobernadores. Entonces, ese documento que era de 5 hojas, que me lo leí muy bien, de la propuesta de Abelardo de la Espriella, se va a transformar ya en un programa, en un plan de desarrollo, y que más o menos tendrá después del 7 de agosto 3 meses para presentarlo al Congreso de la República, debatirlo y aprobarlo. Por lo tanto, yo me guardo un poco la reserva. Veo ya a un demócrata, no a un autócrata, en sus palabras. Entonces, si usted me dice, yo guardaría como me guardaría la reserva de decir cuál va a ser su estilo. Ya conocemos su forma, el que dijo, ya. El 7 de agosto conoceremos qué va a ser para Colombia. Y ahí podré yo darle una respuesta, porque adivino no soy, pero las cosas en política son así.
1: Listo. Oh, excelente análisis. Jorge, no, finalmente sí quiero que tú me digas cuál crees que va a ser esa principal prueba política durante este primer año de mandato.
2: La gobernabilidad. La gobernabilidad va a ser su mayor prueba política y lo voy a explicar un poco más. Primero, yo creo que él tiene una gran ventaja. La primera ventaja es que llega con gobernabilidad en el Congreso. Rápidamente y matemáticamente, las cuentas dan que le pueden llegar a más o menos 5 partidos políticos, encabezados por su partido propio, que tiene una bancada minoritaria de 3 congresistas, Salvación Nacional, pero le va a llegar una bancada del Centro Democrático, los conservadores, el partido de la U, el Partido Liberal, y seguramente algunas organizaciones pequeñas cristianas como el MIRA y otras organizaciones que están ahí, y otros partidos que se declararán en independencia de oposición. Veo que tiene mayorías en el Congreso, no totales, pero tiene un cuadro mayoritario. A mí me da más o menos que le faltarían unos 5 o 6 senadores en el Senado, y me daría que más o menos unos 6 representantes a la Cámara, y eso lo cuadra en un momentico. Entonces va a tener gobernabilidad, va a tener institucionalidad, porque hoy lo reconoció la institucionalidad y él reconoce la institucionalidad. Tema a favor. Su mayor reto será el que prometió, la seguridad. Y seguramente tendrá que dar resultados a corto plazo. De manera que esperemos, tendrá muchos retos, los sociales, la seguridad, el respetar la democracia. Y esperemos que le vaya muy bien al presidente, que elija un buen gabinete, que le vaya bien a Santa Rosa, que le vaya bien a Risaralda. Por lo tanto, todo está por realizarse.
1: Gracias, Jorge, por tu análisis y un feliz día para todos.
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0: Una de la tarde en punto, oyentes de Antena de los Andes, buenas tardes, bienvenidos a toda la información de Santa Rosa de Cabal y toda la región en los 1520 AM de Antena de los Andes, en www.antenadelosandes.com.co. Estamos también en Facebook Live como Antena de los Andes 1520 AM en esta tarde correspondiente al día 25 de junio del año 2026. La dirección general es del doctor Erné Ocampo Cardona, Abelardo Montes Gómez, Jorge Eduardo Aguirre Restrepo, Isabel Cristina Uribe Barón. Estamos listos para presentarles las noticias más importantes de estas últimas horas en el departamento de Risaralda y en Santa Rosa de Cabal. Buenas tardes, Abelardo, hablemos de la agenda informativa ese día en Santa Rosa de Cabal.
1: Eduardo, Isabel y oyentes, muy buenas tardes. A raíz de un tema que ha sido controversial en el municipio de Santa Rosa de Cabal, para el 8 del mes de julio se ha programado una mesa técnica aquí en la alcaldía, donde participará el ICAC, concejal del municipio de Santa Rosa de Cabal, la veeduría, y quienes tienen que ver con la actualización catastral y una resolución que emitió el ICAC acerca de algunas supuestas irregularidades halladas en este documento.
0: Isabel Cristina Uribe Barón, buenas tardes.
2: Eduardo Abelardo, oyentes de Antena Noticias, muy buenas tardes. Pues el día de hoy dialogaremos de manera telefónica con una venezolana que nos contará cómo avanzan estas labores luego de conocerse la situación que están atravesando en el país vecino. Más de 1,000 heridos y alrededor de 160 muertos son las cifras devastadoras que hasta el momento se conocen luego de los dos terremotos que sacudieron en la tarde de ayer a Venezuela. La tragedia en cifras ya ha dejado también más de 10,000 personas desaparecidas.
0: Y es que a propósito, la comunidad venezolana residente en Santa Rosa de Cabal ha expresado su solidaridad y dolor ante la tragedia que enluta a su país de origen. Muchos necesitan conectarse directamente con sus familiares y no lo han podido hacer.
1: A raíz de los movimientos sísmicos en el Cinturón del Fuego y que afectaron al vecino país de Venezuela, la Secretaría de Gobierno, Tránsito, Seguridad y Movilidad en el municipio de Santa Rosa de Cabal inició unas campañas pedagógicas e ilustrativas sobre estos temas de movimientos telúricos.
2: En otros temas, a partir del 1 de julio comenzaría la implementación del Registro Universal de Ingresos, un sistema que está basado en ingresos reales y en datos administrativos que posiblemente reemplazarán de manera gradual el SISBEN durante los próximos 2 años. Sin embargo, Santa Rosa de Cabal aún no hace parte de los municipios donde iniciarían con la prueba piloto a nivel nacional.
0: La Brigada Forestal de Risaralda mantiene la alerta por la llegada del fenómeno del Niño y advierte sobre el aumento del riesgo de incendios forestales en Santa Rosa de Cabal. Recordemos que las altas temperaturas ya comienzan a afectar los acueductos rurales. Autoridades no descartan los racionamientos de agua en algunos sectores de Santa Rosa.
1: Los comerciantes de la industria del mueble y la madera en el municipio de Santa Rosa de Cabal quieren revivir un antiguo proyecto relacionado con que Santa Rosa de Cabal se convierta en el centro regional del mueble en una zona específica que se tiene aquí en el municipio de Santa Rosa de Cabal y que serviría no solo a ellos, sino a todos los comerciantes y a la economía de Santa Rosa de Cabal.
0: Avanza la construcción del famoso Coloso del Español, un monumento inspirado en el tradicional saco de café que busca convertirse en el nuevo atractivo turístico y símbolo de la caficultura en Colombia.
2: Y en temas turísticos, 15 años de la declaración de paisaje cultural cafetero, patrimonio mundial declarado por la UNESCO el 25 de junio del 2011 en la categoría, por supuesto, de paisaje cultural. Les hablaremos de las tareas o actividades que se realizarán en el municipio de Las Araucarias y, por supuesto, a nivel departamental.
0: Vamos con el desarrollo de esta noticia porque la comunidad venezolana residente en el departamento de Risaralda viene expresando su profunda preocupación y solidaridad con las víctimas del fuerte terremoto que sacudió varias regiones de Venezuela. La emergencia que ha dejado decenas de fallecidos, cientos de heridos y cuantiosos daños materiales, lo mismo que desaparecidos, pues continúan con labores de búsqueda y rescate. Saludamos a esta hora a la diputada del departamento de Risaralda, la doctora Luz Polo, quien nos acompaña, se encuentra en sesión a esta hora, pero hace una deferencia especial con Antena de los Andes, con Radio Reloj y Buenos Días Risaralda, para que nos hable de la situación que están viviendo y a la cual nos solidarizamos como hermanos que somos de los venezolanos. Doctora Luz, bienvenida a Antena de los Andes, Radio Reloj y Buenos Días Risaralda.
3: Buenas tardes, gracias a ustedes, a Radio Reloj, Antena de los Andes, por darnos este espacio tan tan importante. El llamado de hoy es a todos los venezolanos y a todos los colombos venezolanos que viven en Risaralda. La patria los llama. De ser patriota. Venezuela los necesita.
4: Que se nos puede presentar.
3: Aquí la mayoría de venezolanos o colombo-venezolanos ya tienen su trabajo, están establecidos. Y nosotros tenemos un centro de acopio en la Asamblea Departamental de Risaralda, específicamente en mi oficina. Allí estamos recibiendo todo lo que son alimentos enlatados, gasas y jeringas. Con cualquiera de esos tres artículos que nos puedan colaborar para poderlos enviar a Venezuela. Y somos aquí más de 40,000 entre colombianos, colombo venezolanos como yo y venezolanos. Si cada uno pone, supongamos, un ejemplo, una lata de atún, son 40,000 latas de atún que estaríamos enviando.
4: Hay que colocarles cuidado.
3: Es hora de ser patriota. Y ese es mi llamado.
0: Doctora,
3: tenemos aquí.
0: Nosotros como doctora Luz Polo, ¿usted se encuentra dónde en este momento?
4: Que eso es lo que estamos intentando.
3: Yo me encuentro en este momento en la sesión de la Asamblea.
0: Nos podemos alejar un poco de. Para la emergencia. Ay, se nos está filtrando un sonido que. No nos permite escucharla muy bien.
4: Corremos para mirar qué es lo que nos falta.
3: Vamos a ver si hacia acá.
4: Tenemos que cambiar esa mentalidad.
0: A ver.
3: ¿Ya?
0: Bueno, creo que mejor le voy a repetir la llamada a la doctora para que nos escuche mejor, porque se nos estaba filtrando un sonido allí. Creo que ahora ya sí la tengo. Doctora Luz Polo, ahora sí la escucho mejor.
3: Me voy a mover hacia otro lado para poder que no se escuche tanto. Bueno, vamos a ver cómo hacemos.
0: Ahora sí le escucho perfectamente. Le quiero en este momento escuchar cuál es el llamado que se está haciendo.
3: Convoco a todos los venezolanos y colombos venezolanos que viven en Risaralda. Nosotros somos acá más de 40,000. Si cada uno pone un granito de arena, supongamos una lata de atún, estaríamos enviando 40,000 latas de atún a Venezuela. Venezuela nos necesita. Y es hora de solidarizarnos. Tenemos un centro de acopio en el edificio de la Asamblea Departamental de Risaralda, específicamente en mi oficina. Estamos abiertos desde las 8 de la mañana hasta las 4 de la tarde. Pero también hoy jueves, el viernes y el sábado, nos vamos a concentrar en el Parque Lago de Pereira, de 6 de la tarde a 9 de la noche. ¿Qué estamos recibiendo? Alimentos enlatados, gasas y jeringas. Únicamente esas tres cosas, que es lo más práctico para trasladar.
0: Doctora Luz Polo, ¿se ha podido comunicar con comunidades del vecino país, de su país natal, y qué le han expresado?
3: Sí, hemos estado en contacto dentro de lo posible, porque en Venezuela hay ahorita muchos apagones de luz, de energía, y está complicado el asunto. Pero en las horas de la madrugada, pues, hemos estado contactando a familiares, amigos. La situación allá es muy crítica. Las cifras oficiales que dan de 134 fallecidos, eso es totalmente falso. Estados Unidos sacó un comunicado y están hablando de 10,000 a 100,000 muertos. Estamos hablando de decenas de edificios de más de 20 pisos, conjuntos residenciales. Hay un hospital que se cayó. La mitad del aeropuerto de Maiquetía colapsó. Instalaciones de las Fuerzas Armadas que también colapsaron. Entonces es una tragedia, y lo más crítico es que no hay rescatistas. Hay muchas personas aún que han pasado la noche debajo de los escombros y no hay quien las rescate. La situación está muy agravada en el estado Falcón, en el área turística, que colapsaron algunas edificaciones del turismo en Caracas y en el estado Vargas, en La Guaira. Y no hay suficiente. Venezuela no estaba preparada para esto, y un estado que ha estado completamente abandonado. Y esta es la realidad de lo que está ocurriendo hoy dentro de Venezuela.
0: Geográficamente, ¿cuáles son los sectores que se han visto afectados con esta tragedia?
3: El estado Vargas, donde está La Guaira, el municipio de La Guaira, el distrito capital, que es Caracas, toda la zona metropolitana, y el estado Falcón en el área turística.
0: Se hablan de miles de personas desaparecidas, doctora Luz Polo.
3: Sí, porque están bajo los escombros. De hecho, tenemos un familiar que todavía no se ha podido sacar y está en el balcón colombiana y estaba en tema turístico y el edificio colapsó, salió una parte de la familia y esta persona aún todavía no la han podido sacar porque no hay rescatista.
1: Doctora, pero la esperanza es de que muchos de ellos aún estén con vida.
3: Yo no soy médico, solamente le podemos pedir a Dios que haga un milagro, que conserve la vida de las personas que todavía están bajo esos escombros y que nos ayude y nos dé sabiduría para poder ayudar, porque no es solamente el temblor sísmico y los derrumbes, sino lo que se viene después, las fugas de gas, la falta de agua, la ausencia de energía que ya había, las personas que quedaron vivas pero que ya no tienen dónde dormir, sus casas están destruidas, el hambre que se viene por esa situación. Y por eso nosotros estamos estableciendo contacto con una red, una gran red de iglesias cristianas evangélicas en estos tres estados, para hacer la entrega de los alimentos directamente a ellos, para que ellos los hagan llegar de manera directa a las comunidades y que esta ayuda humanitaria no sea politizada por el gobierno de Delcy Rodríguez.
0: En el momento, en nuestra red social de Facebook, tenemos imágenes en vivo desde Caracas. Esto es una tragedia que, creo yo, no solamente va a pasar de los 1,000 muertos, como usted dice, sino a muchos más.
3: Sí, es lo que dijo Estados Unidos en hora de la madrugada. Ellos estiman de 10,000 a 100,000 fallecidos. Entre heridos y fallecidos, perdón. De 10,000 a 100,000. Esa es la cifra que dice la estimación del gobierno norteamericano.
0: Los videos en redes sociales que circulan hacen ver que la magnitud fue terrible. ¿Nunca antes se había presentado algo similar en Venezuela?
3: Hubo el gran temblor en Caracas en los años 70 y algo, y fue realmente una catástrofe, pero fue solamente en Caracas. El hecho es que aquí está tocando el estado Vargas y el estado Falcón. Realmente los venezolanos están acostumbrados a los sismos porque es una zona plana, y es además de que está envejecido la infraestructura pública y la ausencia de mantenimiento por toda la crisis que dejó el socialismo, pues Venezuela es como que le hubiera caído una bomba, básicamente.
2: Diputada, hablaba usted de las ayudas que podemos enviar desde aquí del departamento de Risaralda. El traslado de estas ayudas, ¿cómo sería? Porque tenemos entendido que el aeropuerto Maiquetía, que es el principal en Venezuela, quedó con daños estructurales graves, y lo cual indica que Caracas está en manos del aeropuerto militar de La Carlota, que esto estaría ubicado en la zona metropolitana. ¿Sería vía terrestre el envío de estas ayudas?
3: Sí. Nosotros estamos tratando de organizar que la vía para transportar la ayuda sea por vía aérea, pero de no ser posible, también estamos organizando para llevarla vía tierra. Sin embargo, esperemos que en el transcurso de los días pues puedan habilitar algunas áreas de Maiquetía. Sin embargo, el aeropuerto militar es grande, y también están los aeropuertos de otras ciudades que no fueron afectadas.
2: Diputada, otro tema del que usted hablaba era el corte de energía, pero tengo entendido que desde la ONU han hecho un llamado a Caracas, al gobierno, para que desbloqueen de manera inmediata el acceso a las redes sociales y medios de comunicación para así poder facilitar no solo las tareas de rescate, sino también la comunicación entre los venezolanos y, por supuesto, los familiares o amigos que se encuentren en otros lugares, no solo del país de Venezuela, sino fuera de él. Es difícil poderse conectar a las redes sociales estando allá en Venezuela.
3: Sí, es complicado, y ya en sí, del dicho al hecho hay mucho trecho. Esperemos que Delcy Rodríguez obedezca la instrucción del gobierno norteamericano. Por ejemplo, la cárcel de Ramo Verde también colapsó. Los presos políticos que están todavía allá, que no han liberado, no sabemos si están vivos, están muertos, están debajo de los escombros. También está ese tema de los presos, nuestros presos políticos, que esta desgracia pues se le monta a estas familias que ya tenían este dolor por tenerlos tantos años en presidio. Entonces no es que uno pueda esperar mucho del gobierno de Delcy Rodríguez, porque es que tú no puedes venir a darle solución, por ejemplo, al tema de energía, cuando es que tienes un montón de subestaciones eléctricas que están en completo abandono. Y no creo que lo vayan a solucionar. Es que hay un problema de abandono en lo que es la infraestructura del Estado y los servicios públicos en Venezuela. Y con este terremoto, pues, la situación agrava. Y por eso es importante que todos los venezolanos en el mundo, que son más de 8 millones, se aboquen a ayudar a los hermanos venezolanos afectados por esta desgracia. Algunos no dirán, bueno, los que ya fallecieron, sí, pero los que se quedaron sin casa no van a poder ir a trabajar, no tienen dónde vivir, dónde se van a ubicar, y todos ellos necesitan alimentos, y el Estado venezolano no tiene cómo suplir esa necesidad.
0: Doctora Luz, al momento y pues cuando han pasado varias horas luego de esta tragedia, ¿se puede hablar de pronto de una línea de contacto que usted maneje para que los risaraldenses, especialmente muchas personas que están en Santa Rosa, Dos Quebradas, Pereira, y no han podido obtener un contacto hacia su país, se puedan comunicar o puedan establecer alguna línea que les permita saber de sus familias?
3: Bueno, yo estoy poniendo a disposición mi línea telefónica, que es el 321-810-7993, para que lo anoten. Yo estoy en varios grupos de vía WhatsApp con venezolanos allá adentro. También tenemos contacto con los que están en los estados que no han sido afectados. Adentro de Caracas, pues es difícil la comunicación, pero siempre hay ciertas horas que pues se abren los canales. Y es como se pueden comunicar. Doctora. Lo que hay es que insistir. Hay una aplicación también que ya la difundieron en redes sociales, que es la que se está utilizando.
0: ¿Cómo se llama la aplicación?
3: No, lo que le diga en este momento es mentira. La vi en la madrugada, hay una influencer venezolana que la puso a disposición. De todas maneras, yo la voy a subir en mis redes sociales. Ahora en la tarde hacemos ese trabajo en mis redes sociales, @luzpolopereira, así me ubican en cualquiera de mis redes sociales. Ahí voy a en la tarde, los de comunicación harán ese trabajo.
0: Doctora Luz Polo, reciba toda nuestra solidaridad, somos hermanos, somos latinoamericanos y esperamos que muchas personas se muevan a darle la mano a nuestro muy querido país vecino, que demos la ayuda, que prestemos toda la estructura, los alimentos, lo que ustedes están necesitando, y que esto pase prontamente para volver a comenzar.
3: Muchas gracias por el espacio que nos dan, de verdad estamos muy agradecidos, y recordarles que las fronteras es solo una línea divisoria que sirve para una sola cosa, pasarla. De resto somos los mismos. Colombia y Venezuela somos los mismos.
0: Totalmente de acuerdo. Un abrazo, feliz tarde.
3: Un abrazo, feliz tarde, gracias.
0: Bueno, es la tragedia que vive Venezuela luego de este tremendo terremoto. Eran cerca de las 5:15 de la tarde. Isabel ha tenido contacto con ciudadanos desde este sector, donde pues le han manifestado a Isabel, a nuestros compañeros de mesa de trabajo, la muy terrible situación que vivieron la tarde noche del día miércoles en Venezuela. Y recordemos que muchos venezolanos están residiendo en nuestras tierras, se han convertido también en nuestros hermanos. ¿Qué le han dicho, Isabel?
2: Bueno, nos hemos contactado vía telefónica con Mercedes, a quien le preguntamos inicialmente pues cómo se encuentra, cómo ha vivido después de lo que ha sucedido allí en Venezuela, estos dos terremotos que sacudieron el país vecino. El epicentro fue en La Guaira, allí fue donde se registraron estos dos terremotos de 7.1 y 7.5 sobre las 6 de la tarde. Solo 39 segundos transcurrieron entre estos dos eventos telúricos. Mercedes, cordial saludo y cuéntenos cómo han transcurrido estas horas.
5: Todavía asustados y bueno, viendo las noticias de ahí, zonas que sí hubo mucho desastre, muertos y heridos, pero esta zona está tranquila, gracias a Dios que ese apartamento es anti no sé qué, porque para los sismos, está preparado para los sismos, pero este fue un terremoto, chama, es un terremoto. yo andaba corriendo, o sea, andaba caminando en la calle, menos mal que me agarró fue en la calle. Y un piso 9.
2: Bueno, tengo entendido que este terremoto es uno que de los mayores que ha sacudido a Venezuela. Estos eventos telúricos es el más potente después de 1900, según el Servicio Geológico de Estados Unidos. ¿Tiene usted algún recuerdo de este de esta emergencia?
5: Hace muchos años estaba yo chama y hubo un temblor, estaba yo en Caracas, pero estaba en la casa de mi abuelita. Pero esta vez en Náhuara, ver esto en apartamento, ese temblor no es fácil, ¿eh?
2: Bueno, finalmente hemos conocido que ante estos hechos, Delcy Rodríguez, presidenta interina, declaró estado de emergencia y declaró La Guaira como una zona de desastres. En este caso, ¿ustedes qué esperan frente a esta situación?
5: Dice la gente que estaba arriba, eso fue muy feo. Y bueno, si hay pérdidas materiales, humanas, y es triste porque a uno le cuesta tanto adquirir sus cosas y en esta situación que estamos viviendo nosotros, pero bueno, en nombre de Dios. Vendrán mejores momentos, vendrá abundancia, prosperidad para Venezuela. Amén.
2: Bueno, es la información que nos entrega doña Mercedes desde Venezuela. También hemos conocido que decenas de equipos de rescates a nivel internacional se dirigen hacia Venezuela. Entre ellos se encuentra el equipo de los legendarios Topos de México, reconocidos en el mundo por sus operaciones de rescate bajo tierra. Eduardo y oyentes, pues hemos perdido comunicación con doña Mercedes, por lo que ya nos manifestaba también la diputada Luz Polo el tema de los cortes de energía y las dificultades de poderse conectar a través de la internet. Estaremos muy atentos porque sabemos que muchos amigos, vecinos, conocidos que residen aquí en el municipio de las Araucarias, pues están muy pendientes de sus familiares, y sea este el momento para invitarlos para que a través de Antena de los Andes les puedan hacer llegar ese mensaje de tranquilidad aquí a las personas, a los venezolanos que se encuentran residiendo en el municipio de las Araucarias.
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0: Se van a conmemorar o se están conmemorando hoy los 15 años de la declaratoria del paisaje cultural cafetero de Colombia. Muchas veces cuando uno va de viaje se encuentra con la valla que dice municipio del PCC, ¿no? Como Patrimonio Mundial de la Humanidad por la UNESCO, un reconocimiento que se tiene desde el año 2011 y donde se saca el tema de la riqueza cultural, ambiental, el tema productivo de la región cafetera. Santa Rosa hace parte de los 51 municipios que integran el territorio internacionalmente conocido, y pues esta tradición cafetera nos ha hecho también acreedores a muchos visitantes que vienen a conocer la cultura del café. Estamos hoy con un experto que es don James William Montes Morales, y quien pues durante estos 15 años yo sé que le ha hecho el seguimiento a esta declaratoria que permanece y que fortalece el tema del turismo rural, promoviendo el tema de conservación, el patrimonio arquitectónico, que es bien importante. Yo creo que en esto sí Santa Rosa de Cabal a veces se nos ha ido la mano, porque muchas casitas de nuestro patrimonio arquitectónico se han convertido en edificios, en nuevas edificaciones. Bueno, James, buenas tardes, bienvenido a Antena Noticias.
15: Muy buenas tardes, Edwin, buenas tardes a Abelardo y a todos los de la mesa de trabajo y a todos los ciudadanos de Santa Rosa de Cabal que nos escuchan.
0: Bueno, cuando una muchacha, una niña cumple los 15 años, pues da un paso súper importante. ¿Nosotros en esos 15 años de el paisaje cultural cafetero lo tenemos que celebrar o falta mucho? Usted, doctor James, que se recorre, que es cogedor de café, que se coloca el plástico, que anda las carreteras, hay mucha dirigencia cafetera, este no es el caso, pero que despacha desde un escritorio. James sí lo hemos visto cogiendo café, elaborando su propio café, cuando hay invierno enchuspándose para coger buen café. ¿Cómo estamos? ¿Sí tenemos algo que celebrar?
15: Sí, efectivamente, Eduardo, como usted lo dice, yo jocosamente he dicho que si no hubiera sido por los plátanos, las yucas y el café, yo no me hubiera levantado. Yo soy de la vereda de la Florida, me gradué en un colegio rural de Santa Rosa de Cabal, y pues tenemos que celebrarlo, pero tenemos que también hacernos muchas preguntas e interrogantes y decir que nos toca mejorar, así como a una niña bonita, como usted dice, pasa de la niñez a la juventud o a la adolescencia, igualmente nos toca a nosotros. Yo he dicho jocosamente en muchas partes también de que al paso que vamos nos vamos a quedar con declaratoria y sin paisaje. Hoy podemos ver de que no tenemos un empalme generacional. Muchos de los jóvenes no ven oportunidades en el campo y lo que hacen es desplazarse a las zonas urbanas, y aquí lo que necesitamos es ahora generar condiciones, digamos, de bienestar y condiciones que le permitan a los jóvenes emprender desde el campo. Yo veo una gran posibilidad en el campo, y mire nomás un ejercicio. Yo he dicho que a nosotros nos están recolonizando. Aquí viene gente de canadienses, americanos, españoles, mexicanos, de muchas partes, a comprarle la finca a un caficultor, pero también les ha advertido que hoy usted puede vender sus 4 o 5 hectáreas que tenga y posiblemente se venga a vivir al pueblo, arranque 2 o 3 años aquí bien, y después le toca devolverse, es como agregado de una de las fincas. Aquí lo que necesitamos es generarle alternativas diferentes. Otra de las cosas que nos ha llevado muy fuerte es el tema de la presión urbanística. Vamos a tener y esas parcelaciones nos llevan a que estemos perdiendo mucha área. Santa Rosa de Cabal venía con 7.000 hectáreas hace 25, 30 años atrás, hoy tenemos casi 4.000 hectáreas, lo que nos lleva a que vamos perdiendo terreno y menos gente produciendo. Obviamente pues nos hemos vuelto más productivos en cada área de café, y eso nos lleva a que los recursos ingresen, importantes recursos al municipio. La caficultura en un año le da 120 mil, 150 mil millones a este municipio. Aquí no hay otra empresa que genere tantísimo empleo y tantísimos recursos, que son muy democráticos al repartir ese ingreso en toda la comunidad santarrosana.
1: La declaratoria se hizo con base en una serie de aspectos del paisaje. Hoy levantaríamos una auditoría que nos la sostenga esa declaratoria, ¿o qué pasaría?
15: A ver, nosotros, yo que me recorro

0: hacia la ciudad. Antes de los jeeps venían eran las muladas con café. Por eso mismo, y con esos sacos, por eso mismo nosotros hemos planteado que el paisaje cultural cafetero no solamente irrigue, digamos, toda el tema económico, no solamente en las zonas urbanas, sino que nuestras veredas participen de eso. Y de ahí el tema del saco de café gigante, el coloso del español que hemos ideado para tratar de que el tema turístico también llegue hacia de la María al corregimiento del español, pero que las otras zonas de nuestro municipio empecemos a generar íconos, ya que la Federación Nacional de Cafeteros el próximo 27 de junio cumple 99 años y nos adentramos a celebrar los 100 años, y yo creo que ahí tenemos que generar importantes alternativas para nuestros jóvenes. Pero además de eso, en esos 100 años, generar íconos para que la comunidad internacional nos vea. Yo creo que un saco gigante en el español lo que va a generar es una posibilidad inmensa de generar turismo para esa zona.
1: Recientemente estuve por el sector de El Español, La Estrella, todo eso, y sí ha cambiado el paisaje. Hay ya muchas edificaciones construidas en material, con fachadas muy modernas, casi de ciudad, y eso de pronto no afecta al paisaje.
0: Pues obviamente que sí. Yo he dicho que llamándole la atención a gobernadores, alcaldes, a concejales, a diputados, a Manchester le retiraron la declaratoria. Yo creo que si a nosotros nos amenazaran con que nos la van a retirar, es la manera de ahí sí, porque a todos los colombianos como que nos ponemos pilas, eso a lo último, cuando ya vemos el peligro, así como cuando uno estaba en el colegio que estaba perdiendo el año y lo ganaba por allá en los últimos 4 o 5 días, se ponía las pilas, o último mes. Yo creo que si a nosotros nos dieran un susto, hasta eso nos serviría, porque eso nos haría poner más pilas a todos, a que esto hay que protegerlo, porque eso sería... pues el paisaje nos ha hecho conocer a toda Latinoamérica, a todo el mundo que llega la gente, y nos ha generado que la gente construya infraestructura no solamente hotelera, gastronómica, y en torno del café se ha generado toda una dinámica muy importante para Santa Rosa de Cabal. Tenemos varios centros de tostión, ojalá siga creciendo, marcas de café, todas las que usted quiera, y lo que nosotros siempre hemos querido es que el caficultor que está a esta hora, con este calor que estamos aquí en la oficina, usted en un cafetal y en esa zona, ¿cómo será el calor? Y seguimos cultivando en esas lomas de Santa Rosa de Cabal para tenerle el café en las mañanas a todos los santarrosanos, risaraldenses y colombianos, y al mundo.
2: Revisando esto y teniendo en cuenta que la declaratoria está cumpliendo 15 años, ¿no cree usted que de pronto se ha desdibujado un poco la esencia de esa declaratoria de paisaje cultural cafetero? Porque revisando los atributos con los cuales se les da esta declaratoria por parte de la UNESCO, está el tema geográfico y de cultivo, que incluye café de montaña, cultivo de ladera, predominio del café, disponibilidad hídrica. En el tema de la tradición está la gente cafetera, las tradiciones históricas, la institucionalidad cafetera, pero si uno va y mira las entidades o las mismas instituciones departamentales y administrativas, se enfocan mucho por dar a conocer cómo es el proceso del café, descuidando de pronto ese tema de la tradición, de la chapolera, del cultivo, de demostrar que el café tiene un sinnúmero de pasos antes de que llegue a esa taza, y no solamente es tomar el café, sino toda la tradición que se teje alrededor.
0: Sí, efectivamente, tú tienes toda la razón. Yo creo que eso nos lleva a reflexionar profundamente del paisaje, que esos 15 años nos sirvan para reflexionar y para cambiar muchas de las cosas. Mire, hay un tema hídrico, corregimiento del español, empiezan a haber 3 o 4 días de verano y empieza la gente a quejarse por el tema del agua. Yo creo que ahí tenemos un tema que no solamente ayuda al paisaje, pero que le ayuda, necesitamos que la gente, además debemos de procurar porque la gente siga en el sector, porque pues es la mejor calidad de vida, es donde usted respira mejor aire, es donde muchas de las costumbres tenemos que conservarlas, y yo creo que las hemos ido desdibujando. Yo creo que las autoridades necesitamos que todos esos atributos que se acaban de mencionar, pues le apuntemos. Pero uno habla con muchos de los personas que tienen que ver con esto y dicen que es que la norma no tiene los colmillos, los dientes necesarios para poder como implementarse eso. De hecho, la Federación Nacional de Cafeteros, y yo he sido, digamos, uno de los que le he planteado, la Federación hace la Secretaría Técnica del Paisaje Cultural Cafetero, y yo digo, venga, camine pues, el Ministerio de Cultura, pues es que necesitamos, y este es un territorio que ha atraído gran cantidad de población. Obviamente no queremos un turismo que se asfixie un municipio como Salento.

0: como varios municipios del Quindío que se asfixian un sábado o un domingo. Tiene que ser un turismo que digamos, calcule la capacidad de carga para que la gente del mismo pueblo no se sienta desplazada en esos días.
1: Bien, ya regresamos con Jaime William, 1:37 p.m.
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1: Saludo al doctor Carlos Eduardo Torávila, nuestro columnista de los jueves en Antena Noticias Santa Rosa de Cabal. Doctor Carlos Eduardo, buenas tardes.
8: Eduardo, muy buenas tardes. Abelardo el Bueno, al doctor Erney Ocampo, a la audiencia de Antena de los Andes. Este proceso electoral que acaba de transcurrir, podemos concluir que en términos generales, hablando aritméticamente, el estrato 3, 4, 5 y 6 votamos 50 y 50. La mitad de la población votó por Abelardo de la Estrella, la otra mitad por Iván Cepeda. Define la diferencia. ¿Quiénes? Vendedores ambulantes, vendedores informales, cuidadores de carros y quienes incluso están en el rebusque, en una carreta vendiendo algunas verduras y algunos elementos. Casi que ahí está la diferencia, porque repito, estrato 3, 4, 5 y 6 quedó 50 y 50 a todo el país. Obvio, por el estrecho margen que fue la diferencia, porque estamos hablando con más de 12.700.000 votos los dos candidatos presidenciales. Ya aceptada por parte de Iván Cepeda y entregada la curula a Abelardo de la Espiella, pues ya está el escenario de lo que constituirían los próximos 4 años de gobierno para nuestro país. Aspirar primero a hacer una, que se dé tanto la sensatez por parte del nuevo gobierno como por parte de la oposición. Sabemos que va a haber una estructura y una bancada de oposición significativa. Yo creo que más de 100 congresistas estarían de manera permanente, senadores y representantes de la Cámara en oposición. Pero también, digamos, los partidos políticos ya han manifestado casi que con posibilidades del nuevo presidente de la República de tener una bancada mayoritaria, de acuerdo a lo que han manifestado hasta ahora los distintos partidos políticos. Falta que lo hagan de manera ya oficial, con un escrito radicado ante cada una de las entidades donde se declaren en gobierno o en oposición. Pero está más o menos en los términos como lo estamos planteando. Así que vendedores informales, ambulantes, vendedores de tinto, quienes están cuidando los carros, fueron en últimas quien se pone la diferencia, porque votaron más de un 90% en esa parte de la población colombiana por el candidato Abelardo de la Espriella. Una feliz tarde.
1: Gracias, doctor Carlos Eduardo. 1:43 p.m. El mundo de los vestidos celebrando 34 años en Santa Rosa. 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
2: Una 45 minutos. Quiero saludar al señor comandante del Cuerpo de Bomberos Voluntarios. Está hoy en la ciudad de Bogotá. Recibe allí de nuevo ayudas por parte de entes nacionales que siguen reforzando la muy buena estructura que tiene hoy por hoy nuestro Cuerpo de Bomberos. Capitán Manrique, buenas tardes.
3: Edward, buenas tardes para usted, el equipo de trabajo, la comunidad que nos escucha a esta hora del día. ¿Cómo ha estado?
2: Bien. ¿Cómo le ha ido hoy en la ciudad de Bogotá?
3: Edward, bien, bien, gracias a Dios. En Bogotá, como bien lo menciona usted, seguimos pues trabajando por acá en la Dirección General de Bomberos, donde para el Departamento de Risaralda y obviamente para Santa Rosa de Cabal, logramos pues la consecución de más ayudas en fortalecimiento. Esto a partir de un diagnóstico que se tiene hace un par de años en Risaralda, en equipos de protección personal y equipos de respiración autónoma, la que llamamos ERAS. Para Santa Rosa Cabal, pues hace un par de meses hice la proyección de unos equipos de respiración autónoma. Entonces, nada, ya pues por acá pendientes para arrimar a la dirección para recibir pues lo que nos vayan a, con lo que nos vayan a fortalecer.
2: Comandante, le expresamos nuestra preocupación por el tema sucedido en Venezuela. Lamentablemente, y a través de redes sociales comienzan también a circular diferentes noticias que puede presentarse también lo mismo en nuestro país. Usted, que es experto en estos temas, ¿se puede predecir, se puede visibilizar un terremoto de gran magnitud también en sectores como Colombia?
3: Ahora, aunque tengamos tecnología muy avanzada a nivel mundial, de predecir qué va a suceder, en qué momento va a suceder, no. Lo que se tiene son unos instrumentos que miden las intensidades y pronósticos. Y lo ya que usted me pregunta, Eduardo, lo triste es que, lastimosamente, cuando suceden las situaciones, Eduardo, como comunidad, como sociedad civil, como sociedad gubernamental, pues nos preocupamos ya sobre la emergencia, Eduardo. Y es lo que siempre por este medio hemos dialogado tanto, que algún día tendremos que prepararnos para cosas que no sucedan y no sobre los hechos, estar pues como llorando pérdidas de vidas humanas. Entonces, de predecir algo para Colombia, no, Eduardo, pues se sabe que después de esos dos fuertes movimientos telúricos se han tenido demasiadas réplicas que cierta parte podría pues afectar a Colombia. Lo que también puedo mencionar, Eduardo, es que por parte de la Unidad Nacional de Gestión del Riesgo y de la Dirección Nacional de Bomberos, en cabeza de la capitán Elina María, ya se activó por parte del gobierno nacional el grupo USARCOL, el número uno, para posible apoyo de Venezuela, a nuestros hermanos venezolanos pues que están pasando esta situación.
2: ¿En nuestro equipo de bomberos se tiene integrantes en esta unidad?
3: No, Eduard, esto es un tema ya a nivel nacional. Esto es un tema que requiere pues demasiada inversión económica. Por decir algo, un nivel de 3, que es liviano, un cuerpo de bomberos tendría que invertir, solo un cuerpo de bomberos, 300, 400 millones de pesos. O sea, es un tema pues que fácilmente podría estar redondeando 1.500 millones, y esto lo patrocina ya directamente en esa línea, es el gobierno nacional y la Dirección Nacional de Bomberos. Nosotros, como componente forestal, hacemos parte pues de una arista de este grupo, pero ya para movilizaciones en estructuras colapsadas es a nivel nacional que se saca todo este personal de médicos, paramédicos. Hay un promedio de 40 bomberos profesionales, ingenieros, arquitectos, pero pues como le digo anteriormente, son cuerpos de bomberos ya en su mayoría oficiales, en su mayoría, que tienen pues una partida presupuestal muy, muy, muy grande, muy alta.
2: Me informan aquí que un bombero pereirano, Andrés Barbosa, hace parte de los 63 integrantes del grupo USAR Colombia 1, que van a Venezuela para apoyar las labores de búsqueda. Esto puede ser orgullosamente un risaraldense. Pero hay recomendaciones también que entregar para nuestros ciudadanos, porque lógicamente seguimos viendo que seguimos sin estar preparados ante cualquier magnitud de una tragedia.
3: Sí, Eduardo, el complemento de Pereira, de los compañeros de Bomberos Oficial Pereira, tenemos tres, Barbosa y Jason Quintero, se me escapa el nombre del otro compañero, pero de Pereira Oficial, son tres compañeros que hacen parte de USAR Call Colombia 1, que ya están activados. Referente al tema que estamos trabajando, el día de martes fui invitado a la Asamblea Departamental de Risaralda con algunas secretarías referente al tema del fenómeno del Niño, donde se expuso como comandante de bomberos y coordinador de la Brigada Forestal, pues la preocupación. Fueron algunos presidentes de acueductos comunitarios los cuales ya están preocupados, reflejando bastante disminución en fuentes hídricas. Entonces, recomendaciones, Eduardo, aunque yo sé que hay mucha gente que de pronto, o alguna gente que todavía no cree en estos fenómenos, sí es nuestra obligación como entes alertar, dar recomendaciones. Apenas estamos ingresando y se sigue sosteniendo de que el fenómeno será declarado muy, muy seguramente en los meses de septiembre, octubre, donde ya tendremos el pico y ya el estrés hídrico está muy alto, Eduardo, y por favor empezar a ser muy responsable con el tema de lo mencionado, el lavado de carros, de cerrarnos la ducha cuando estemos pues en el proceso de jabonado, no lavar vehículos, motos, estos paseos de olla, por favor, para el tipo de quemas. O sea, tenemos que empezar a sumar, Edward, para estar preparados para esta época de agosto, septiembre, octubre, donde va a estar muy alto, y tener en cuenta, Edward, si me lo permite, que vamos, según el IDEAN y la NOAA, que son los especialistas en este tema, vamos hasta marzo del 2027.
2: Bueno, terrible. Comandante, un abrazo, un feliz regreso y que siga trayendo buenas noticias en materia de dotación para nuestro cuerpo de bomberos.
3: Claro que sí, Eduardo, con mucho gusto, cuando ya tenga en ciencia cierta el apoyo que me fue aprobado, con la mayor de los gustos, pues le informaré a usted y a la comunidad santarrosana. Mil gracias por tenernos en cuenta, un abrazo.
2: Es el comandante del Cuerpo de Bomberos Voluntarios del municipio de Santa Rosa de Cabal, José Ancízar Manrique, la 1:52.
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2: Doctor James William, temas viales, ¿cómo estamos hacia el corrimiento del Español? Porque si vamos a tener un coloso como el que se espera, hay que tener una muy buena vía para que quienes tienen un automóvil, una moto, una bicicleta, puedan ir a visitarlo, disfrutar, pero quedarse allí un buen rato con la vía. A ver, yo pasé esta semana y de verdad, muchos negativos.
7: Sí, efectivamente, más o menos 150 metros arriba de la Quebrada de la Estrella, donde tenemos un puente que se lo está, digamos, devorando la corriente de esa quebrada, más concretamente en el sector de la Repisa, tenemos un espacio más o menos de unos 40, 50 metros que amenazan con deslizarse, quedar sin vía al Español, pero también tengo que decir por estos medios de comunicación que en vista de la vía que está en malas condiciones, pues las volquetas que estaban trabajando para la pavimentación hacia el corregimiento del Español, ya el municipio de Chinchiná, en vista de que el paso de esa maquinaria pesada por ahí le estaba dañando la vía, impidieron que se siguiera haciendo ese ejercicio, y hoy la maquinaria de que estaban haciendo esa pavimentación se la llevaron para otro lado mientras se mira qué se va a hacer. Pero el corregimiento del Español, yo he dicho, hemos sido muy de malas, porque esa es una vía que desde cuando yo estaba chiquito queríamos que estuviera pavimentada, que para venir en bicicleta o en patines al pueblo, pero no la vamos a poder ver. Esperamos que se pueda ver, pero que sea lo más rápido posible, porque ese sería el mejor complemento para ese tema turístico que venimos generando para esa zona. Pues no solamente quedaría en el Español, el coloso del Español, sino que le daría la oportunidad a los turistas que llegan a Santa Rosa de Cabal, que son más de 1 millón al año, ir a Chinchiná y conocer la taza de café más grande, y enseguida llegar a Santa Rosa por la capilla, que allá está la del ferrocarril está el tanque, este elevado, que podíamos generarle una alternativa diferente a los turistas para que conocieran nuestra parte cafetera y que además le diéramos otro día más para que se queden en Santa Rosa de Cabal, porque muchos de los turistas vienen, se compran un poncho, se ponen un sombrero, se coman un chorizo, se bañaron, pero salen y se van para otro lado, y necesitamos es que permanezcan aquí consumiendo, gastando, para que se active la economía de nuestro municipio.
8: Está el problema latente. ¿Cuáles pueden ser las alternativas por Marsella, por el Trébol, por el Alto de la Cruz, el Chuzo, el Santo Domingo? ¿Cuál?
7: Pues ahí hay varias vías, pero lo que hay que analizar es la capacidad de soportar volquetas y tráfico pesado continuo para llevar el material que se necesita para ese tipo de pavimentación. Pues el Alto de la Cruz, usted sabe que ha sido una vía, porque como no tiene tantísimo flujo, pues el cuidado no ha sido el mejor. Igualmente por el Chaquiba hay vía, usted se puede ir, pero la que se taponó ahora, que es el Español, el Trébol, Chinchiná, dando la vuelta a Santa Rosa, o yendo al Trébol y viniéndose por Naranjal al Alto de la Mina y conectando aquí por Santa Rosa. Por el Alto de la Mina hacia Santa Rosa. No, aquí tenemos una pila de salidas, pero el problema es que tengan y que cumplan, y como estamos en el medio de la falla romeral, pues son vías que son, digamos, muy inestables, y maquinaria pesada de tráfico muy continuo hace que se afecten otras comunidades, y lo que no queremos es afectar, sino que se hagan las cosas de la mejor posible. Yo creo que aquí lo que más tenemos que hacer es cuidar a la gente y cuidarnos todos, y que podamos hacer desarrollo con una buena tranquilidad de toda nuestra comunidad. Pero el tema que estamos planteando en el Español es un tema que le ayudaría mucho más a seguir cultivando el paisaje cultural cafetero, a seguir cultivando café, que eso es lo que de alguna manera genera una economía y un desarrollo económico, no solamente para las veredas, para los corregimientos, sino que le da una dinámica económica en nuestro municipio.
2: Hablemos de deportes en Antena Noticias Santa Rosa de Cabal. Quiero saludar a don Rubén Darío Llano, que nos habla cómo está la actualidad deportiva. Don Rubén, ¿qué tal? Buenas tardes.
9: Hola, Eduard. A usted y a los oyentes, a esta hora le voy a recomendar un tango que se llama Paciencia, de Alberto Echagüe. Señores, el Campeonato Mundial de Fútbol tuvo ayer resultados como Suiza 2, Canadá 1, Bosnia 3, Qatar 1, Marruecos 4, Haití 2, Escocia perdió 0-3 contra Brasil, Sudáfrica le ganó 1-0 a Corea del Sur, y República Checa perdió 0-3 contra el equipo de México. A esta hora se alistan Ecuador y Alemania. Ecuador obligado a ganarle a la grandísima Alemania, que es candidato al título. Jugarán a las 3 de la tarde. Curazao a la misma hora contra Costa de Marfil, Japón contra Suecia, Túnez y Países Bajos, que es Holanda, a las 6 de la tarde. Países Bajos, Holanda, podría ser rival de Colombia si es que queda tercera en ese grupo. Paraguay a las 9 de la noche juega contra Australia, obligado también a ganar, y a las 9 de la noche lo harán Turquía contra Estados Unidos. Colombia prepara su partido contra Portugal el día sábado a las 6 de la tarde. La expectativa es saber si Colombia le puede ganar o puede empatar contra Portugal, el equipo de Cristiano Ronaldo, y quedar en la primera posición del grupo K, que es muy importante jugar contra un mejor tercero, aunque uno nunca sabe. Por ejemplo, Holanda podría ser mejor tercero y no es un equipo fácil. A las 4 de la tarde los espero mediante en Deporte Total, en el resumen del Campeonato Mundial de Fútbol.
2: Creo, don Rubén, que el primer suramericano eliminado se nos va a venir hoy.
9: Puede ser porque, pues hombre, es difícil el partido contra Alemania. Le tienen que ganar a un equipo campeón del mundo, y que normalmente en estas instancias, en campeonatos, siempre se vuelve un equipo difícil. Esperemos que el equipo del profesor Alfaro haga y marque la diferencia.
2: No, Alfaro es de Paraguay.
9: Sí, Alfaro es del Paraguay, por eso también. Y el equipo del profesor de
2: pues ya serían dos. Ecuador, serían dos. Alemania,
9: pues hombre, también tiene que marcar diferencia, ¿no?
2: No, pero es que uno con 3 puntos de pronto le alcanza, pero es que Ecuador sí con... ¿Cuántos tiene uno?
9: Tiene uno. por eso está obligado a ganar el equipo del profesor Becasese. Paraguay pues tiene 3 puntos y le podría alcanzar con una buena diferencia de gol, pero el equipo de Ecuador sí está obligado a ganar, porque con 2 no creo que clasifique como un mejor tercero. Ya hay 6, faltan 2 casillas.
2: Bueno, señor, estaré atento a las 4 de la tarde. Un abrazo, Rubén.
9: Gracias a usted, Edward, y recuerde la recomendación.
2: Sí, yo le recomiendo por una cabeza. Gracias, don Rubén, un abrazo por estar con nosotros. Isabel, ¿qué se le queda?
10: El día de mañana va a estar la Liga Salvavidas en una jornada de salud en el Hospital San Vicente desde las 8 de la mañana y hasta las 3:30 de la tarde.
2: Don Abelardo.
8: Hoy hubo consejo de gobierno muy importante para analizar lo que va del plan de desarrollo del municipio de Santa Rosa de Cabal.
2: Doctor James, gracias por acompañarnos y por todo lo que hace por la caficultura en Santa Rosa.
7: No, muy amables a ustedes por permitirme conversar con los santarrosanos y con nuestros caficultores y campesinos, que nos dan la oportunidad de representarlos y poder estar al tanto de todas sus necesidades, y aquí seguimos trabajando por el bienestar de todos. Muchas gracias, feliz tarde.
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4: Muy, pero muy buenos días a todos nuestros oyentes de la Casa de Exotérica Esenses, el Palacio de Las Vegas. Recordemos la dirección, calle 21, número 752, en todo el centro de Pereira. Un saludito para todos los oyentes, en especial a los del Eje Cafetero y alrededores. Bienvenidos.
17: Claro, es que todos de los alrededores, como lo hemos repetido cada rato, comprende el departamento de Caldas, del Quindío, de Risaralda, y muchos municipios como Marsella, como Salento, como Mistrató, como Quinchía, Viterbo, o sea, toda esta gente que nos escucha, porque a nosotros nos hacen muchas llamadas de diferentes pueblos. Bienvenidos todos los oyentes de esta prestigiosa emisora de la cual estamos haciendo este programa. Bueno, el tema principal de hoy, el que vamos a hacer, vamos a hablar Melis y yo, referente a las esencias. Recuerde que más de una persona pues le gustan las esencias, y es que no solo son esencias esotéricas, nada más miremos que la cantidad de personas que usan lociones, y lociones caras, no vaya a creer que solamente se echan jabón para salir. La persona, cuando tiene una esencia de su agrado en su cuerpo, sale con más seguridad, con más confianza a enfrentar las cosas de la vida. Pero hoy el tema esencial es las esencias esotéricas, las cuales nos van a ayudar para nuestros problemas a diario, a darle más energía, a canalizar cosas más positivas para nuestro cuerpo, porque de lo que hablamos acá cada rato y lo hacemos es referente a esas personas que tienen esas malas energías, que nada les sale bien. En esta parte, Melissa les va a dar una asesoría referente a este tema. Ese va a ser el tema principal del día de hoy.
18: Mis queridos oyentes, como lo ha dicho el maestro Rodrigo, aquí vamos con el tema. Las esencias esotéricas son mezclas de aceites, hierbas y resina que se usan para cambiar el ambiente o el estado mental. No hacen magia, pero sí te ponen en algún lugar correcto. Las seis esencias más usadas y que obviamente las van a conseguir aquí en Esencias, el Palacio de las Velas, son la ruda. La ruda sirve para cortar envidias, cortar mal de ojo, cortar ambientes pesados y barrer toda la energía negativa. Su aroma suele ser fuerte, amargo. Y su uso va desde la limpieza de la casa hasta la limpieza del cuerpo. Por acá tenemos el sándalo, que sirve para calmar la mente, la claridad y la meditación. Su olor suele ser a madera dulce. Es un olor suave y cálido. Se usa principalmente cuando tenemos ansiedad o no dormimos bien. También tenemos la mirra. La mirra sirve para la protección y el cierre de ciclos. Tiene un olor a resina o amargo o como un olor muy profundo. Suele usarse después de una ruptura, un cambio de trabajo, un día antes del cumpleaños o cuando queremos soltar ese vacío. Manejamos lavanda, que es para descansar, para tener armonía en nuestra casa. Su olor es floral y fresco. Se puede usar en habitaciones, en niños inquietos o en discusiones fuertes. La canela, una de las mejores que son la canela, ya que atrae y activa la abundancia, son las mejores que ustedes pueden usar para su negocio, para la oficina, para la casa. Su olor es como dulce, picante y hasta caliente. Se usa generalmente cuando nos sentimos estancados, ya que esta nos activa la buena energía. Y por último tenemos el romero, que sirve para memorizar o limpiar. Su olor es como hierba a fresco. Y se usa en estudiantes o para limpiar la casa después de una visita pesada. Vamos ahora con el maestro.
17: Bueno, siguiendo con el programa, querido Radio Escuchas, hoy les voy a explicar algo muy importante, porque es que hay una cosa que es cierta. Muchas personas vienen acá a Essence, llevan una loción, una esencia, y realmente no saben ni cómo utilizarla. Una de las formas, utilizarla en el túnel carpiano. Otra, atrásito de las orejas. Esos son puntos vitales para utilizarlo. En el túnel carpiano les quiero hacer un énfasis. ¿Sabe por qué? Porque el pulso de nosotros, para comprobarlo, que estamos vivos, es acá en la muñeca. Entonces, pero se recomienda que la echen ahí para que se le vaya por el cuerpo, como se dice, se le interne. Y aquí en la parte de atrás de la oreja también tenemos ahí el pulso. Entonces son puntos que son esenciales como para untarlo. Pero mire algo muy especial también. Los usos principales de las esencias está en uno, en ungir las velas que se utilizan para toda clase de trabajo, que es algo también que quiero aclarar. Acá en Essence, el Palacio de las Velas, usted encuentra cualquier tipo de vela de diferentes colores, de diferentes tamaños. Pero, siguiendo con el tema, aquí se da para ungir velas. Aplicar unas gotas sobre las velas antes de encenderlas para aplicar la intención en los rituales. Una vela, cuando usted va a hacer un ritual, sea de amor, de alejamiento, o de prosperidad, de abundancia, o para un empleo, siempre la vela debemos ungirla, o sea, como se dice, vestirla. Una forma es con la esencia la otra es echarle la miel y para que se potencialice más, si uno la viste echándole canela, esta vela va a ser mucho más efectiva. Ahora, para la limpieza energética, diluir en agua para limpiar pisos, superficies, eliminando así las energías densas, negativas, tanto del hogar como de el negocio. Eso se utiliza para esas dos clases. Ahora, para unos baños de descarga, o sea, ya eso es para utilizarlo en lo personal, agregar agua de la bañera junto a sales o jabón para limpiezas áuricas o de protección. Porque si usted coge y le echa, hay algunos que tienen bañera, pues, y lo pueden hacer ahí, se meten a la bañera y se quedan su buen rato, echan las esencias, bueno, porque hay hasta espumosas también hay. Pero mire que usted va a coger es un balde limpio, limpio, o sea, si le toca lavarlo 3-4 veces, lávelo, pero que sea un balde que esté libre de mugre, libre de cosas que usted haya hecho ahí. No es que usted va a coger el balde con el que lava el piso, con el que le hace el aseo a la casa, y va a coger y va a echar agua ahí, enseguida le va a echar la esencia y se la va a echar usted en el cuerpo. No, ese balde no le sirve. Debe ser una ollita limpia, que no tenga, como es el dicho, influencias externas. Coge y echa ahí, disuelve unas gotas y después del baño se lo pasa a echar en su cuerpo. Ahora, si usted quiere utilizar una esencia para aromatizar el carro, el negocio, sea el almacén, sea la cantina o la el negocio que usted tenga, utilizar quemadores, difusores o spray para impregnar el ambiente con frecuencia. O sea, los pebeteros son muy indicados para lo que tiene que ver de esto de las esencias. Y recuerden una cosa que es muy importante: uno llegar a un hogar, o subirse a un carro, o entrar a un almacén que despida un buen aroma, eso es súper agradable. Pero es que una vez se sube en unos taxis, uy, que no ve uno la hora de bajarse. E igualmente pasa, entra uno a hogares que uno al ratico se quiere ir, porque son una mano de olores impregnados por todas partes. E igualmente pasa en diferentes tipos de negocios, que huelen horribles, son abandonados, como se dice. Se siente la mala energía. Pero mire que también les quiero aclarar algo. Hay esencias que son muy buenas. Si usted es de esas personas que tiene un amuleto, un talismán, que carga una protección en su cuerpo, o lo carga en la billetera, o lo carga en el bolsito pues se da más que todo en las mujeres. Es muy bueno pasar una esencia por el talismán, o por el cuarzo, o por el amuleto, y reactivar su poder. O sea, porque es que cuando usted tiene un talismán, un amuleto, que lo tiene hace 2, 3, 4, 5 años, esto va perdiendo el poder. Entonces, ¿cuál es la idea? Una idea de potencializarlo. Y les voy a dar aquí un consejo para los que lo tienen. Va a coger el talismán, el amuleto, lo que tenga de protección, lo va a poner al sol un buen rato, lo mete a la nevera luego del sol, toda la noche en la nevera. Al otro día lo lava en la llave, o sea, con agua corriente, no lo vaya a lavar en una taza, en una coquita. Después de que lo haya, que haya hecho esa ritualización, coge y le echa la esencia. La esencia, intenciónela. Usted, por ejemplo, dice: lo voy a cargar, voy a ir a llevar esta hoja de vida, que me salga todo bien. Intencione ese talismán con la esencia apropiada para que sea de mucho poder. Yo, acá Melisa los va a asesorar. Si vienen ustedes acá al almacén Essence o al Palacio de las Velas, Melissa es experta en esto, de asesorar a las personas qué esencia debe utilizar y también hasta qué vela debe utilizar, porque recuerde que el fuego tiene poder y hay todo tipo de esencias y todo tipo de velas. Melissa.
18: Muchas gracias, maestro, por esa explicación. Y sí, oyentes, es muy cierto que aquí en Esencias contamos con un asesoramiento especializado para cada cliente. Se le va a recomendar su esencia, su jaboncito, su veloncito, depende de la necesidad que esté en ese momento. Ahora vamos con unas esencias que son más finas y producen más carga energética positiva. Tenemos el pájaro macuá, que es muy mencionado aquí en la radio y pues en general. El pájaro macuá se asocia con un ave del paraíso. Representa la atracción magnética, sensualidad y la capacidad de ser visto. Funciona generalmente para citas, para eventos sociales o para ventas. También lo podemos usar cuando nos sentimos desapercibidos o cuando queremos romper el hielo en una relación. De esta esencia usamos al menos 3 gotas en la muñeca y en el cuello, como nos lo indicaba el maestro Rodrigo. Vamos por las feromonas, que es una esencia que activa la química del subconsciente entre todas las personas. Es decir, que esto nos activa el olor, el aroma, nuestro humor para atraer el género opuesto. Se usa para aumentar el magnetismo personal, se usa en reuniones, en citas o hasta en fiestas. También se debe aplicar en el cuerpo. Todas esas esencias siempre en el cuerpo. No vale la pena o no serviría de nada aplicarlos en la ropa. Tenemos una esencia que es espectacular y la llevan muchos clientes, que se llama la esencia Gana Chance. Esto es una mezcla entre cítricos y ruda que le atribuye a la función de abrir puertas, abrir la suerte y poner en frecuencia nuestras oportunidades de ganar. Las usamos cuando jugamos bingo, juegos de azar, rifas, chances, loterías, ya que usarlos es una oportunidad más para ganar. Tenemos el patchouli, que quizás mucha gente dice que, ay no, huele a patchouli, huele feo. Pues no, mis queridos oyentes. Este patchouli sirve para estabilizar y atraer todas las finanzas. Les cuento, mis queridos oyentes, que este tiempo acá es muy corto, así que les vamos a dar una breve explicación para dar por terminado. Maestro.
17: Hay una cosa que es clara, el patchouli, el nido del pájaro macuá y todas esas esencias que hay, de las cuales acá la asesora les ha hablado, son para eso, para atraer energías positivas. Y hay una cosa que es real, usted cuando se baña, se viste y sale a encontrarse con una dama o la dama con un caballero, lo que intenta es oler bien y atraer, que ella se sienta mejor o él se sienta mejor con usted. Pero desafortunadamente el tiempo es corto. A todos nuestros amigos del Eje Cafetero, del Quindío, de Risaralda, de Caldas y de los alrededores que nos escuchan, les deseamos un feliz día. Dios los bendiga y hasta la próxima cita.
18: Feliz día, oyentes. Muchas gracias.
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Cordialísimo saludo, cargado de buenas energías para todos nuestros amigos, seguidores y oyentes en todo el territorio colombiano. También para todas las personas que nos escuchan en el exterior a través de Internet. Bienvenidos a este su programa Camino a la Felicidad, que es dirigido por su amigo y servidor, el maestro Walter Davis. 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Todos los días entro a sus hogares con este mensaje de fe y esperanza, con este mensaje que es luz radiante para todas aquellas personas que se encuentran preocupadas, angustiadas y llenas de amargura y desconsuelo. Siempre debemos tener viva la fe y la esperanza. Cuando se pierde la esperanza y la fe, se debilita el corazón. Las enseñanzas sabias dan vida y salvan de la muerte. Un deseo alcanzado es un árbol de vida. Este mensajero trae soluciones. Soy maestro con verdadera sabiduría y auténtica iluminación. Estoy aquí para solucionarle cualquier problema de salud, suerte o amor. Hijos, herencias, negocios, trabajo, viajes, estudios, carrera profesional, juegos de azar. Todo problema tiene solución por más difícil que parezca y toda enfermedad se puede curar visitándome. Logre sus metas y anhelos. Convierta sus sueños en realidad. Obtenga todos sus deseos. Este positivo mensaje es para usted que no sabe qué hacer, porque no se le quita esa dolencia, esa enfermedad. Hablo con usted que no progresa, que el dinero no le rinde, no le alcanza, que no consigue un buen empleo, que quiere mejorar las ventas en el negocio, que la finca progrese, que aumente el ganado. Hablo con usted que juega y pierde. Hijos descarriados, mal relacionados o relacionadas, mal casados o mal casadas. Me dirijo a usted que no duerme bien, que no trabaja tranquilo o tranquila porque su ser querido se fue, que sufre, llora porque tiene amante. Los trabajos y tratamientos que realizo son muy fuertes, efectivos y garantizados. Usted no está solo o sola ante su problema.

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Escuchen con atención el testimonio que nos escribió Laura Andrea, porque uno de estos casos puede ser el suyo. Laura Andrea nos dice: mil y mil gracias, maestro Walter Davis, por haberme curado de ese terrible maleficio que casi me mata. Todo empezó de que descubrí que mi esposo tenía amante y la mantenía. Sentía ahogos como si me fuera a reventar. Dolor en el pecho, dolor de cabeza. Fui al médico y me dijo que estaba muy propicia para un infarto. Tenía sueños horribles, pesadillas, nerviosismo. No lograba concentrarme bien. No daba buen rendimiento en el trabajo y tenía que irme cada rato para la casa por enferma. Estuve a punto de que me despidieran. Varias veces me tocó ir al hospital por urgencias. Todos los días le doy gracias a Dios por haberme iluminado el camino y haberme puesto el maestro Walter Davis. Fue el único que descubrió que lo que tenía era un maleficio, de dónde venía, y pudo curarme. Hoy todo lo malo que sentía y me atormentaba desapareció por completo. Puedo trabajar y llevar una vida alegre y normal. Estoy curada, gracias a Dios. Dios lo bendiga, maestro. Que el Todopoderoso lo siga iluminando. Muy agradecida me despido, Laura Andrea. Es muy satisfactorio y motivo de alegría para mí recibir testimonios como el anterior. Amable oyente, no sufra en silencio. Cúrese de cualquier enfermedad natural o sobrenatural y solucione cualquier problema, por difícil que sea. 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

0: 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Voy a dar respuesta al caso que nos escribió pensativa y asustada. Dice lo siguiente, gran maestro Walter Davis: pido a Dios que lo ilumine siempre y le dé larga vida para bien de quienes necesitamos su ayuda. Me está sucediendo algo que me mantiene muy asustada. Me aparecen nudos en el pelo y no soy capaz de desatarlos. Tengo que reventarlos y esto ha hecho que el pelo se me ponga muy feo. También aparezco con trenzas, me dan muchas pesadillas y también aparezco con chupados y aruñones. Espero su pronta respuesta. Nací el 8 de febrero de 1990. Querida amiga y hermana del alma, después de realizar un profundo estudio espiritual a través de las cartas del tarot, sin temor ni miedo a equivocarme, le diré que hay una vecina que fuma el tabaco y practica la brujería y la hechicería y le está haciendo un trabajo y como consecuencia lo que a usted le está sucediendo. Usted trabaja con el esposo de ella y varias veces él la ha transportado en la moto. Como hay tanta gente malintencionada y chismosa, se lo están acomodando como amante. Esto ha molestado muchísimo a esta señora tabaquera que está tomando represalias contra usted. La espero en mi consultorio para retirarle lo que le están haciendo y para entregarle la Santa Cruz de Caravaca para que se proteja y no le vuelva a entrar nada malo. Y por favor, no vuelva a salir con ese señor. Conociendo el origen de su problema, lo que sigue es la solución. 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Escuchen con atención el testimonio que nos envió Jimena. Jimena nos dice: maestro de maestros Walter Davis, quiero dar mi testimonio de agradecimiento por alejarme del marido. Dejé de quererlo porque me maltrataba cada que venía borracho. Era muy celoso y posesivo, y durante el tiempo que vivimos juntos le conocí muchas mujeres. Le dije de varias maneras que no quería vivir más con él y lo que hacía era amenazarme. Fue entonces cuando mi madre me llevó donde el maestro Walter Davis y a los 7 días del maestro realizar el trabajo se fue sin ningún problema. 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Muy agradecida me despido, Jimena. También nos envió su testimonio Alejandro. Alejandro nos dice: maestro de maestros, Walter Davis, la verdad, desde que lo conocí, me sorprendió usted con su sabiduría. Estudié, me preparé bien, me hice profesional, pero no conseguía un trabajo acorde con mis expectativas. Trabajé en mensajería, construcción, manejé taxi, entre otros. 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Me siento muy cómodo y muy contento. Su ayuda, maestro, es importantísima. Es por eso que lo recomiendo y lo seguiré consultando. Muchas gracias, maestro. Atentamente, Alejandro. Muchas gracias también por sus testimonios. Estos me llenan de alegría, me llenan de felicidad, porque ustedes, amables oyentes, son la esencia de nuestro trabajo. 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Dios les pague por su sintonía. Bendiciones para todos y hasta pronto, mis amigos.
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1: Son las 2 con 45 minutos.
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0: Un saludo para las que nos escuchan a través de nuestra página web www.antenadelosandes.com, también los que nos escuchan a través de nuestras redes sociales que se están empezando a conectar para conocer esta historia que es netamente santarrosana, y también por supuesto a los que están en la 1520 AM de Antena de los Andes. El día de hoy nos trasladamos para un sitio icónico, no solo por su gastronomía, sino por la historia que refleja acá en estas paredes. Nos vinimos para la pastelería César Restrepo y por supuesto estamos con el dueño. César, bienvenido a Desde el Corazón del Café a través de Antena de los Andes.
1: Isabel, muy buenos días, qué bueno tenerla por acá, y bueno, acá dispuestos para lo que sea, bien pueda. Un saludo a todos los oyentes de la emisora, y bueno, bien pueda, bienvenidos.
0: Bueno, pues empecemos por contarle a nuestros oyentes de Antena de los Andes. Bueno, y el día de hoy desde el corazón del café a través de Antena de los Andes 1520 AM, un saludo para las personas que nos escuchan a través de nuestra página web www.antenadelosandes.com, también los que nos escuchan a través de nuestras redes sociales que se están empezando a conectar para conocer esta historia que es netamente santarrosana, y también por supuesto los que están en la 1520 AM de Antena de los Andes. El día de hoy nos trasladamos para un sitio icónico, no solo por su gastronomía, sino por la historia que refleja acá en estas paredes. Nos vinimos para la pastelería César Restrepo y por supuesto estamos con el dueño. César, bienvenido a Desde el Corazón del Café a través de Antena de los Andes.
1: Isabel, muy buenos días, qué bueno tenerla por acá, y bueno, acá dispuestos para lo que sea, bien pueda. Un saludo a todos los oyentes de la emisora, y bueno, bien pueda, bienvenidos.
0: Bueno, pues empecemos por contarle a nuestros oyentes de Antena de los Andes, ¿quién es César Restrepo?
1: Bueno, César Restrepo es un santarrosano de toda la vida, nacido en Santa Rosa, criado en Santa Rosa, estudié pues en la escuela, en la Pedro, estudié en el industrial, y pues después ya hicimos nuestros estudios como de pastelería y cocina en el Sena de Pereira.
0: Bueno, ¿y de dónde nace esta pasión por la pastelería? ¿Cómo es el inicio de la pastelería de César Restrepo?
1: Bueno, pues la historia ya se remonta más o menos hace 15 años, eso vamos a cumplir pues con la pastelería. Inicialmente nosotros trabajábamos, pues yo trabajaba en Pereira del tema de pastelería, de cocina, porque venimos con un, digamos que esto es de herencia, o sea, mi familia es panaderos, tengo familiares pues en restaurantes, y nos apasionó este tema. Por eso fue que digamos, yo trabajé mucho tiempo en Pereira, y después de eso, pues mirando como el comercio santarrosano, vi que no había unos productos que marcaron la diferencia en ese momento. Digamos que existía pues la torta tradicional de crema, la que veíamos mucho, pero yo me puse a mirar y acá no había una genovesa, una torta como tipo selva negra, como una torta de chocolate, una torta María Luisa que tuviera un buen relleno de arequipe, de frutos rojos, y eso nos inspiró pues como para tomar la iniciativa. Así fue que hace más o menos 15 años decidí pues ya donde trabajaba renuncié y me vine para Santa Rosa, pues porque igual siempre he sido de acá, y miré pues como el tema y me decidí, y entonces monté me fui para un portón garaje que me conseguí por la calle 11, y entonces comencé a hacer los productos. Entonces, lo que le digo, o sea, una torta genovesa, una torta de chocolate, pero bien especial, con buen chocolate, con relleno de arequipe, una María Luisa con un relleno de un arequipe bien fresco, bien artesanal, y esos productos gustaron. También miramos que el tema de decoración, o sea, lo que en ese momento era, decoraban con crema, pero no había alguien que estuviera haciendo pastillaje, que decorara con figuras y todo eso, y también en ese tema también pues conocía algo, y entonces fue donde decidimos de la misma torta, o sea, hacer una torta muy buena y decorarla. Entonces ahí nació como ese empuje, porque pues no había nadie en Santa Rosa, y Comenzamos con esa idea, solo esos tres productos, y pues como al poquito tiempo comenzamos pues a decorarlas, y eso fue cogiendo pues como un auge, y la gente comenzó a porque era un puesto cerrado, o sea, nosotros no teníamos una venta al público, sino que era un garaje. Y entonces, digamos, en el voz a voz, con los amigos, con los conocidos, comenzamos a hacer estos productos y a ofrecerles, a llevarles. Y eso comenzó a gustar mucho. Ya de ahí, pues ya con el, digamos que fue muy rápido, fue un crecimiento demasiado rápido. Nos tocó que buscar ya un sitio más grande, pues porque ya, o sea, yo comencé solo. Y ya, digamos que a los 6 meses, a los 8 meses, me tocó que conseguir una persona que me ayudara, porque ya no estaba dando abasto.
0: ¿Cuál fue esa primera torta que usted elaboró, por la que le pagaron, o esa torta decorada por la que le pagaron y que usted dijo, aquí es donde se ve reflejado ese futuro de lo que va a ser este proyecto de vida?
1: Bueno, pues digamos que en ese andar, Y pues ahí pues comenzando, un amigo me dijo que él quería una torta envinada, pero que fuera envinada de verdad. Y yo, sí, es que yo las hago envinadas de verdad, que porque era que le echaban como jarabe o alguna cosa. Y yo le dije, no, y entonces él me dijo, yo se la pago, pero si me la hacen envinada de verdad con todo. Y yo le dije, no, pues es que así es que yo las voy a hacer. ¿Qué era una torta envinada? Era una torta que se hacía tradicionalmente, que se agregaba vino puro y se le echaban todos frutos secos, se le echaban pasas, nueces, almendras, brevas, todos esos ingredientes, pero esos ingredientes se dejaban macerar, digamos, unos 2 o 3 días. O sea, uno picaba las brevas, las pasas, todo esto, y lo dejaba en ese vino para ir 2 o 3 días, y después ya hacía la torta negra con productos, digamos, lo que es margarina, huevos, harina, azúcar, y se le agrega esa maceración que tiene ahí de todas esas frutas, y se lleva al horno, y cuando sale también se le agrega vino por encima. O sea, cuando la torta sale del horno, que está caliente, uno le echa más vino. ¿Cuánto le acepta ella? Una cantidad. Entonces ese me puso ese reto y me dijo, si usted me hace una torta envinada como las que yo me comía hace tiempo, que sí son envinadas de verdad, se la pago. Y dije, listo, y le hice la torta. Y claro, ese señor se volvió cliente mío. Cada 8 días me pedía una torta para la familia. No, que es que voy para un papelera, para un familiar, hágame una torta que voy. Y ese fue el de los primeros, y me acuerdo mucho que le vendí mucho. Y después él mismo me dijo, vea, mi hermana tiene una hija pequeña y va a cumplir años, usted me le hace una torta así con decoradita, con globos. Y yo le dije, eso es lo que yo voy a hacer, con globos, con pastillaje, bien hecha. Me dijo, listo. Entonces la hermana fue y me dijo pues más o menos qué era lo que quería. Hicimos la torta, una torta María Luisa, pero decorada en pastillaje, con todo lo que él me pidió. Y la hicimos de 2 pisos, y eso gustó, y eso fue, digamos, los 2 primeros productos que se comenzaron a desarrollar. Y que le gustó muchísimo, pues aparte de la genovesa, que era como una sensación o algo digamos muy distinto, porque cuando uno le decía a las personas que es una torta húmeda, una torta mojada, yo, ¿cómo así? ¿Cómo van a mojar una torta? Y yo, sí. Y entonces la probaban, y claro, eso se volvió, pues mejor dicho, una sensación, y le digo, rapidito la gente iba a ese punto que yo tenía, que era un garaje que no era pues abierto al público, y la gente tocaba, venga, es que me dijeron de una torta, y yo, así, ¿para cuándo necesita? No, para mañana. Y de una, ese fue como el inicio de la pastelería César Restrepo.
0: Yo recuerdo, y yo sé que muchos santarrosanos que se conectan a este live y a través de los 1520 AM desde el corazón del café, desde ese corazón, yo recuerdo que también tuvo un local por el Colegio Goretti. Y allí no solamente estaban las tortas, si mi memoria no me falla, había un plato que era con pollo, como una especie de bolován. Ese sería como la segunda parte de la pastelería antes de llegar aquí a la Casa Fundadores.
1: Eso, entonces, como dije, ya el crecimiento fue muy rápido. Entonces en ese garaje estuvimos cerca de 6 meses. De ahí, pues ya obviamente comenzó a crecer, me tocó conseguir pues alguien que me ayudara, otra persona, y después otra. O sea, conseguimos casi que 2 personas al mismo tiempo, una señora que era pues conocida mía y que sabía el tema de gastronomía, de tortas, y vino a trabajar conmigo, y otra persona pues que me ayudara como a vender y todo eso. De ahí rapidito nos tocó que buscar un local, pero no, o sea, sí fue en la misma calle del Colegio Goretti, pero fue en una casa, a puerta cerrada. Listo, ahí estuvimos también, digamos, un año. Y lo mismo, la gente iba, tocaba y preguntaba, entonces ya ahí ampliamos nuestra oferta porque comenzamos pues ya a hacer el tema que también no sabíamos muy bien, que era pastelería. Entonces teníamos unos croissants especiales, unos pasteles de pollo, unos productos en hojaldre. Y estando ahí al frente, quedaba en ese momento, quedaba la notaría. Y entonces un día desocuparon la notaría, se pasó y quedó el local. Pues como yo estaba en esa cuadra, el dueño de esa casa me dijo, mire esa casa, de pronto le interesa. Entonces fui, la miré, y la casa estaba construida como la mitad, la otra mitad no había nada de uso. Yo le dije, no, a mí me sirve esa casa, pero toda. Entonces dijimos, bueno, vamos a abrir al público. Entonces cuando dijimos vamos a abrir al público, pues había que aumentar la oferta, tanto digamos en la parte de la pastelería, sino ya algo gastronómico. Entonces pensamos en algo más lunch que se pudiera hacer en esa parte donde estamos. Y sí, o sea, ahí fue donde hicimos el bolován, un bolován de pollo, que eso fue una locura con eso, porque pues nosotros mismos hacíamos el hojaldre, entonces el hojaldre era fresquito, nosotros mismos procesamos, pues ahí hacíamos el pollo, entonces la gente iba y almorzaba con ese producto muy lunch rápido y un postrecito. Y eso fue cogiendo un ¿cómo es? La gente iba por esos productos, bolován, después metimos un crepe de pollo y champiñones, después metimos un crepe mexicano y después metimos uno de res, que era el lomo de res con pimienta. Y la gente iba por esos productos y ya. Y ahí fue un crecimiento, ese sí que fue un crecimiento, porque ya iba la gente por el pastillaje y nos pedían muchísimos pastillajes. Y lo más curioso fue que venía gente de Pereira. Venga, es que por un pastillaje que lo queremos así. Y claro, nosotros en ese momento nos tocó que conseguir, pues ya viendo el crecimiento, conseguimos un carro, una van, porque ya no dábamos, entonces una van. Y justo en ese momento también nos llamó Termales de Santa Rosa, y Termales nos dijo que si queríamos ser el proveedor de ellos de las tortas, que porque estaban buscando pues un proveedor que tuviera como las características de lo que nosotros estábamos sacando. Nosotros pues para ese momento, que ya llevamos más de 2 años ya de haber iniciado, ya habíamos sentado con la torta de zanahoria, ya habíamos sentado con una torta de café, pues la torta envinada se vendía súper bien, las tres que teníamos, la chocolate, la María Luisa, la genovesa, se vendían demasiado bien. Y pues comenzamos como a mirar también otros productos. Y entonces eso fue un crecimiento ahí rápido, ya con un carro pues para llevar domicilios, Termales, Pereira, conseguí conductor. La nómina ya pasó a ser ya de 12 personas. Increíble pues en ese sitio. En esa casa era de un piso y un día me llamó pues el mismo dueño y me dijo, mira que el segundo piso lo van a desocupar y por la parte de atrás usted puede tener un acceso. Yo he visto que usted ahí ya mantiene eso lleno. Le dije, listo, y tomamos toda la casa, el primero, segundo piso. Entonces en el segundo piso hacíamos todas las decoraciones, todo ese tema de pastillaje, porque fue un boom en ese momento y no dábamos abasto. O sea, yo tenía en el momento ya 8 personas decorando solo tortas, porque el fin de semana había que entregar 50, 60 tortas de pastillaje, porque era demasiado. O sea, a veces nos tocaba que decirle a la gente, no, ya para este fin de semana, no tengo forma, venga, es que la necesito, es pequeña. Y yo, no, es que ya tengo muchas. Y claro, así como habían tortas que eran pequeñas, nos buscaron también en ese momento, nos buscaron unas personas, wedding planner, que hacían matrimonios y eventos más grandes, y nos dijeron, venga, ustedes están haciendo unas tortas muy bonitas. Entonces eran tortas que ya había que hacer muy, digamos, más específico, porque eran tortas para 150, 200 personas, hasta más. Entonces había que armarlas, llevarlas al sitio o instalarlas en el sitio. Y eso nos dio, pues, mejor dicho, un crecimiento mucho, mucho en ese lugar.
0: Bueno, hay una parte de los empresarios en Santa Rosa de Cabal, no solamente en Santa Rosa de Cabal, sino a nivel mundial, y fue el tema de la pandemia. ¿La pandemia los tomó ustedes en ese local o en este?
1: En este, o sea, después de, digamos que en ese crecimiento, En donde estábamos era una casa, era un local y nos cabían 30 personas, o sea, eran 6 mesas de 4 y una barrita para 6 personas y ya, eso era todo. En el año 2016 nos ofrecieron la casa a los fundadores, este sitio pues donde estamos actualmente. Y era pasar, pues, como decía don Fernando Vitago, que fue el que nos ofreció, pues, este sitio, pasar de la mula al jet. Y sí, porque era realmente, o sea, un sitio que estamos atendiendo 30 personas, a pasarnos para este que tenemos capacidad hasta para 350 personas. Era una inversión grande porque había que traer no solo, o sea, mesas, sillas, comedores, surtir esto, vajilla, de todo, personal, el menú, o sea, ya era un restaurante como tal. Y nos metimos en el reto, en el año 2016, estuvimos trabajando desde principio del 2016 y en octubre del 2016 abrimos acá. Eso fue pues el super boom. No dábamos abasto porque, mejor dicho, toda la gente de Santa Rosa quería venir. Y entonces desde el año 2016 estamos en la casa de los fundadores. Claro, cuando llegó la pandemia en el año 2020, nos cogió a nosotros también acá. Y fue un tema muy complicado, muy duro, pues porque pues veíamos las noticias, una pandemia en Europa, pero no pensamos que iba a llegar acá. Y esa transición fue que en 15 días, yo creo, porque nosotros estábamos tranquilos, cuando no, de un día al otro, venga, esto va a tocar que cerrar, y nosotros, pues, ¿será que sí? Cuando, no me acuerdo que era un 16 de marzo, era un domingo, creo, si no estoy mal. Bueno, ese día nosotros, digamos, veníamos con un movimiento los fines de semana que no dábamos abasto y incluso nos tocaba que cerrar la puerta porque se llenaba mucho, y ese fin de semana no vino nadie, porque nosotros, pues, obviamente Santa Rosa es un municipio muy turístico, nos movemos mucho hoy por el tema del turismo. Entonces, claro, había una alerta mundial y ya, pues, acá en la región no vino nadie, y el martes nos tocó cerrar, o sea, la orden fue cierren porque no hay más. No hay más, y nosotros teníamos todo montado pues como normal. Y fue un tema muy duro porque a mí me tocó que despachar la gente con una torta en la mano y con otra torta y con otra mano con verduras. ¿Por qué? Porque pues nosotros teníamos tema de verduras, en la bodega, con productos perecederos, ¿cierto? Todo lo que son verduras, todo lo que son los lácteos. Entonces yo dije, bueno, si yo cierro, ¿Yo qué hago con todo esto? O sea, ¿esto se va a dañar sí o sí? Entonces, yo lo que hice fue, hice unas bolsas con mercado, digamos así, de lo que yo sabía que se dañaba, frutas, verduras, leche, las tortas que teníamos en el momento exhibidas, los postres, y a todos les dimos, ahí está la bolsita, y arranquemos para la casa, esperemos órdenes, y pues digamos que en ese momento pues hablamos con el abogado de la empresa, la gente que estaba próxima o estaba para vacaciones, pues se les dio sus vacaciones, mirando pues cómo se resolvía el tema, y nos tocó pues obviamente cerrar. Cerramos y estuvimos un mes cerrado. Yo por las mañanas venía a dar vuelta, abría, digamos que acá tenemos un tema muy grande de jardín, de todo, pues igual de pronto gatos o algo por la noche se pueden pasar porque eso es un espacio abierto. Y pues en ese momento también la fortuna, y digamos que lo que nos salvó de no irnos a un estrés, porque pues imagine, era que esta es una hija mía, esta es la segunda, y ella estaba recién nacida, o sea, había nacido hacía 15 días, esta es una nació ahí en pandemia. Entonces, eso fue la terapia, porque pues imagínese esa noticia, uno con una nómina de 50 empleados y cerrar, y usted la incertidumbre, o sea, ¿qué va a pasar? Y entonces, pues esa era la terapia, estar con ellos, estar pendiente pues de la familia y también del negocio. Al mes, dijeron pues ya acá que activáramos el tema de los domicilios. Entonces se abrió el tema del tema domicilios, muy, muy curioso, porque justo también en ese momento hacía 2 meses antes de la pandemia, yo había abierto una sede en Pereira. O sea, habíamos abierto una sede de la pastelería César Restrepo por la Circunvalar en Pereira. Entonces, pues digamos que en ese momento también tocó que cerrarla. Y desde la centralizamos todos los domicilios. Entonces, no había orden de abrir al público, simplemente domicilio. Entonces éramos, comencé a llamar pues a algunos, digamos, era una nómina muy grande, pero entonces digamos que los que no les diera miedo, porque había gente que entró en pánico y o que tenían enfermedades de base y era el problema en ese momento de que me enfermo y me muero, pues que era todo el susto. Entonces digamos que la gente que no le dio miedo y los empleados pues también que estuvieran aliviados, entonces yo iba llamando, entonces llamaba gente un día,
2: iba rotando.
1: Y yo me acuerdo que yo tenía pues un administrador en ese momento, entonces el administrador se quedó acá con una muchacha tomando pedidos. Y yo tenía una ruta que era para, o sea, en ese momento teníamos 3 vehículos, entonces cubrimos una ruta para Pereira, domicilios, una ruta para Dos Quebradas y otra para Santa Rosa. Entonces llevamos tortas porque lo mismo, o sea, había domicilios de tortas. ¿Por qué? Porque pues la gente igual seguía celebrando sus cumpleaños, así fuera en la casa, como estuviera la situación en ese momento, pero la gente seguía celebrando su cumpleaños, sus cositas, sus eventos en familia, pero entonces todo se manejó todo con domicilio. Y era un tema ya, también nos volvimos fuertes porque no sabíamos hacer domicilios, porque justo eso fue, pues la pandemia comenzó en marzo, pero en ese año, 2020, en mayo, fue el Día de la Madre. Y ese Día de la Madre, todos los negocios colapsaron porque no sabíamos hacer domicilio. Porque pensamos que llegar a un domicilio era salir y entregar y ya. Pero el tema se complicó porque usted llegaba, había que esperar a que la persona bajara, llegaba y no, se me olvidó la plata. Y entonces no era un domicilio que usted decía, me demoro 5 o 10 minutos, eran domicilios de 20 minutos, de media hora. Y ahí colapsamos todos porque habían demasiados domicilios. Pero bueno, eso todo fue enseñanza y ya. Vemos que cuando con la pandemia, un mes cerrados, después tema domicilios y ya después fue que habilitaron pues que abriéramos, hubo un tema de pico y placa, que hoy salían los de placa, los de pico y cédula, que entonces hoy unos con la cédula par, otros días con la impar, y así nos fuimos yendo, hasta que ya volvimos a entrar como a la normalidad después de varios tiempos y se reactivó el tema de la pastelería y seguimos adelante.
0: Y hoy por hoy la pastelería César Restrepo es un referente no solamente en el tema gastronómico, sino también en el tema familiar, en el tema de compartir, en el tema de sostener las raíces, en el tema de la tradición santarrosana, porque bien lo ha dicho César, están en la casa fundadores y se mantiene esa historia de la fundación del municipio de las Araucarias, de la fundación de la villa de Don Fermín, y sobre todo porque las personas que yo sé que llegan acá buscan esa calidez humana y ese calor de familia. Y yo sé que en la familia usted debe tener una crítica, una chica que es crítica con las comidas, con el tema gastronómico, con las tortas, las debe probar, las debe mirar y debe decir, ¿están ricas, están deliciosas o no?
3: Sí.
0: ¿Qué es lo que más te gusta que te cocine tu papá?
3: Las papas.
2: ¿Con qué?
3: Con salsa de tomate.
0: Papas con salsa de tomate, ¿y qué más?
3: Y platanitos.
0: ¿Y qué le dirías a las personas que en este momento nos están escuchando a través de la radio y a través del Facebook que nos están viendo para que vengan y conozcan la pastelería César Restrepo?
3: Pues que pasen mi hijo.
0: Ahí están las palabras del alma de la pastelería César Restrepo. César, hoy por hoy la pastelería es un referente para los turistas. La invitación, porque estamos en mes de mundial, la invitación para los santarrosanos para que vengan, conozcan, disfruten, porque no solamente es compartir un delicioso plato, sino también conocer la historia de Santa Rosa de Cabal.
1: Bueno, pues como lo dice, nosotros estamos ubicados en la Casa de los Fundadores. Esta casa tiene una historia pues de más de 200 años. Es una casa de 2 pisos, una casa totalmente con el tema de la colonización antioqueña, con su estructura, la conservamos pues en ese estado para que la gente venga y digamos que el turista local la ve y sí, bonito, pero el turista, el que viene pues digamos de otra parte, es maravillado, o sea, esto porque se conserva tal cual está. Y tenemos un ambiente familiar, o sea, porque es que acá tenemos, digamos que es un ambiente porque tenemos postres, que es para toda la familia, comida para toda la familia. Entonces estamos desde las 7 de la mañana con el tema de desayunos, almuerzos, y ya nos vamos hasta por la tarde, noche, que es la comida. Entonces tenemos un espacio donde pueden ir toda la gente a compartir, a disfrutar. Los fines de semana los volvemos muy culturales porque tenemos música en vivo, entonces la gente viene, comparte, hasta bailan cuando tenemos pues grupos musicales de baile. Entonces es un ambiente familiar. Entonces ahorita igual estamos en el tema mundial, tenemos pantalla gigante para que la gente vea sus partidos y todo lo que la pastelería les puede ofrecer. Nosotros tenemos acá un salón para realizar eventos también si lo requieren. Nosotros tenemos domicilio a cualquier parte, digamos, del eje cafetero, y ya en el tema de Santa Rosa lo mismo, domicilios, eventos, lo que la gente necesite.
0: Ahí está entonces la invitación desde el corazón del café, desde el corazón de Santa Rosa de Cabal, la pastelería César Restrepo, un lugar gastronómico insigne del municipio de las Araucarias, por la pujanza, por el tesón, por seguir adelante y por supuesto por tomar esas experiencias como fue el tema de la pandemia para mejorar el servicio, mejorar la calidad y seguir manteniendo esa esencia de familia. César, la historia yo sé que es mucho más larga, además porque se vienen los 15 años de la pastelería, pero aquí estarán los micrófonos desde el corazón del café para contar todas esas buenas noticias y por supuesto una segunda parte para seguir hablando de toda esta historia de la pastelería César Restrepo. César, muchísimas gracias por contarnos un pedacito de la historia de lo que es este sitio emblemático para los santarrosanos desde el corazón del café, y una segunda oportunidad para hablar de esos 15 años.
1: Bueno, qué bueno tenerlos por acá, y las puertas de la pastelería siempre van a estar abiertas para todo este tema de informar y que la gente conozca la historia, conozca porque este proyecto es santarrosano, porque le apostamos nosotros mismos a Santa Rosa de Cabal, y pues la invitación, que nos acompañen, que vengan por acá. Estamos abiertos todos los días desde las 7 de la mañana hasta las 9 de la noche, con todo el tema gastronómico y lo que requieran, un evento o algo que les lleve. Vemos un evento, nosotros hacemos todo el tema. Entonces, los esperamos nuevamente, como dice nuestro eslogan, sean siempre bienvenidos.
0: Ahí está entonces, sean siempre bienvenidos a la pastelería César Restrepo desde el corazón del café.
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0: Son las 3:35.
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4: ¿Sí, aló? Escucha. Bueno, beso. ¿Qué tal, señores y señores? Muy buenas tardes. Cordial saludo para todos los oyentes a esta hora de Antena de los Andes. Saludamos también a nuestra directora, John Edward, ahí en Antena de los Andes. Saludito también para Lorena, igualmente para Rubén Darío Llanos, director de Deporte Total. Hoy, en el cubrimiento del partido entre Ecuador y Alemania, en la Copa del Mundo. Esto va avanzando. ¿Qué hace que empezó? Llevamos 15 días de Mundial y ya estamos en la fase de grupos, donde estamos corriendo la tercera fecha. Hoy el turno es para Ecuador y Alemania, que están jugando, Alemania necesitando la clasificación, y la verdad es que arrancó perdiendo el equipo ecuatoriano que le ha costado muchísimo hacer goles. Ya habían pasado dos fechas y no se ha podido marcar, y hoy, después de ir perdiendo 1-0, pues encontró la victoria, no encontró el empate, porque el partido está primeros 45 minutos y sueña todavía Ecuador para lograr meterse como mejor tercero. La verdad es un poco complicado, pero bueno, en el fútbol nada está escrito, nada está dicho, y Alemania, que es una de las grandes favoritas, inclusive ya ha marcado 10 goles en este campeonato y solo ha recibido 3 tantos. Vamos a esperar qué suerte corren los ecuatorianos para el segundo tiempo, que también a la misma hora pues están jugando Costa de Marfil, que va venciendo al equipo de Curazao, clasificándose como la mejor segunda, el equipo de Costa de Marfil. Son los partidos del grupo E, porque hoy hay 6 partidos. Sobre las 6 de la tarde, Japón se va a enfrentar frente a Suecia, y Túnez va a recibir a Países Bajos, partidos donde también van a estar clasificándose los que llegan de primero y quienes se van a meter de segundos y de pronto por ahí buscar la tercera casilla. Y el partido de las 9 de la noche es para el turno para otro suramericano que le ha costado muchísimo, que también necesita conseguir una victoria para asegurarse, y es el equipo del argentino Alfaro frente a el equipo de Australia. Y Turquía va a enfrentar a Estados Unidos. Un Estados Unidos que nos ha sorprendido por su fútbol. Goleó a Paraguay en la primera fecha y la verdad ha llamado mucho la atención cómo viene jugando de bien este equipo americano. Y a los equipos de Centroamérica, los que están organizando el Mundial, mi estimado Rubencho y a todos los oyentes, Estados Unidos pues ha defendido en esta primera fase y se está metiendo. México goleó ayer 3-0, inclusive consiguió 3 victorias, y hacía mucho, o es la primera vez en la historia de todos los mundiales que una selección, o que la selección mexicana no conseguía lograr 3 victorias. Y ya México había realizado mundiales y es la primera vez que consigue 3 victorias. Así que Canadá, México y Estados Unidos los tenemos ya instalados en la siguiente ronda. Un mundial que yo creo que ha sido positivo a medida que van avanzando las fechas, porque se ve el público de todas las localidades de a nivel mundial, de todos los países, las barras, la de Colombia, pues ha marcado alguna diferencia por su ánimo, por su acompañamiento, porque llenan estadios. Igualmente se ha mostrado la selección de Argentina, que lo ha seguido todos sus fanáticos. Ecuador no se queda atrás. Brasil también tiene una fanaticada estupenda. Así que creo que el balance es positivo. El balance es positivo para todos los equipos suramericanos que van logrando cómo clasificarse, cómo seguir a la siguiente ronda, a la siguiente fase. Y Suramérica, que arrancó mal, pues ahí está, con varios equipos ya clasificados, otros logrando mantenerse, meterse, como es el caso de Ecuador en esta tarde, que vamos a estar haciendo fuerza sobre los segundos 45 minutos, porque es bueno tener a los equipos suramericanos metidos en esas 32 selecciones para después ir a jugar a 16avos. Colombia está de primera en el momento, tiene que hacer Colombia frente a Portugal mínimo un empate para sostenerse en el primer lugar o conseguir una victoria que lo ratifique en ese primer puesto y no le toque un rival de peso para la siguiente fase, porque todos sabemos que si Colombia es segundo, le va a tocar medirse a la selección de Inglaterra. Y eso es lo que quieren evitar muchos, que el siguiente partido sea complicado. Miren, les voy a comentar en este momento cómo va a ser el paso, o hasta el momento cuáles son los clasificados. 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Cómo es de sabroso las cervezas cuando a esta hora está jugando Ecuador, se está empezando el segundo tiempo entre Ecuador y el equipo de Alemania. Mire, va a haber tiro penal y protesta al equipo ecuatoriano. Es una dama la que está dirigiendo el partido, y la verdad, imprudencia del jugador, ¿no? A veces el jugador era imprudente, llegó por detrás, le tocó el pie de apoyo, lo bajó, ahí no tiene nada que reclamar. No pueden llegar a destiempo, no pueden llegar los jugadores a veces cuando les cuesta, aunque primero también pueden mirar también una falta a favor de los ecuatorianos. Mire, primero se presenta una falta, que eso lo van a revisar, para eso está el VAR. Primero hay una falta a favor de los ecuatorianos, la dejó seguir. Después viene la falta a favor de los alemanes. El VAR a lo mejor lo va a revisar. El VAR va a llamar a la jueza y va a ir a mirar el VAR, por supuesto. Y vamos a quedar pendientes de lo que sucede en este partido cuando Alemania y Ecuador empatan 1-1. A lo mejor le van a mostrar las dos jugadas. La primera, que puede inhabilitar. La segunda, que la juez sancionó bien penal, pero ahí le van a ayudar a corregir, porque hay una falta primero, por supuesto, aunque el jugador también se deja caer, él se ayuda un poco, pero sí, hay toque ahí, y a lo mejor pues van a continuar sin sancionar ningún tiro penal para Alemania. Vamos a mirar qué decisión toma la jueza, el grupo arbitral con el VAR, porque están ahí dialogando, están analizando y ya toma una determinación. Vamos a ver qué dice la jueza central, el VAR. A ver qué va. Sí, señor. penal, sancionó penal, sancionó penal en contra de la selección de Ecuador. Vio que el jugador se dejó de pronto caer, claro, es que el jugador se dejó caer milésimas de segundos después, él iba a seguir con la pelota, pero cuando vio que le fue larga, se dejó caer, y después de ahí viene la contraparte, que es la otra falta que le sancionan dentro del área, imprudencia también del jugador ecuatoriano. Así que pendientes de lo que va a acontecer aquí, el tiro penal para Ecuador, para Alemania, en contra de Ecuador. No, penal, mire, no penal, la fuerza sancionó mal. ¿Sevilla? Bueno. El partido continúa 1-1, señores. Noticias positivas para Ecuador. 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El partido continúa 1-1. Ojalá esto le dé otro aire a la selección de Ecuador para ir a conseguir una victoria que la necesita el equipo ecuatoriano. Costa de Marfil sigue todavía ganando también, va ganando sobre Curazao y está dándose sobre el segundo lugar. Miren, el día anterior Bosnia Herzegovina le ganó 3-1 a Qatar, y Suiza, que fue la sorpresa de la jornada, venció 2-1 a Canadá. Ese por el grupo B del Mundial. Así que la tabla de posiciones de este grupo, Suiza clasifica como primero con un puntaje de 7 puntos más 4. Canadá llega a 4 unidades con más 5 en la segunda posición clasificado, y Bosnia Herzegovina clasifica o está como mejor tercero. Yo creo que no va a tener ningún problema Bosnia de clasificarse a 16avos porque tiene 4 unidades. Eso en el grupo B. En el grupo C, los marcadores que se dieron fueron los siguientes. Marruecos le ganó 4-2 a la selección de Haití, y Escocia cayó 0-3 frente a la selección de Brasil. En el grupo C, ¿cómo quedan las clasificaciones en este grupo? Primero Brasil, 7 puntos, 2 victorias, 1 empate, una diferencia de más 6, solamente ha recibido un gol en contra, marcó 7 tantos el equipo brasileño, con Vinicius como goleador. Y una de las novedades de la selección de Brasil es que Neymar volvió a jugar el día anterior, unos minuticos, lloró contento el jugador brasileño, porque regresaba al fútbol, y más en esta fiesta del Mundial, donde el técnico Ancelotti lo ha citado para empezar a darle minuticos, lo pueda tener en plenitud para los partidos complementarios. Marruecos es segundo, también clasificado con el mismo puntaje de Brasil. Recordemos que Brasil y Marruecos empataron en la primera jornada. La diferencia de gol de Marruecos pues es de más 3. Ahí le gana la posición Brasil con 3 de más, porque Marruecos marcó 6 y recibió 3 en contra. Tercero para Escocia, que también está buscando meterse como tercera clasificada con 3 unidades. Y cuarto, Haití completamente eliminada. Y ya sobre la noche, en el grupo A, la República de Chequia perdió 0-3, como lo decía anteriormente, frente a la selección de México. 3-0 ganó la selección del señor Aguirre. Sudáfrica le ganó 1-0 a Corea del Sur. Y la tabla de posiciones en este grupo A, terminada ya las 3 jornadas, quedó de la siguiente manera. La clasificación está así. Primero México con 9 puntos, ha marcado 6, no ha recibido ninguna, está como una de las vallas invictas de este certamen. Segundo para Sudáfrica con 4 puntos, con una diferencia de menos uno. Marcó 2 goles, vea, 2 goles y se está clasificando la selección de Sudáfrica y tiene una diferencia de menos 3. Y Corea, que se dejó sorprender el día anterior, perdió y quedó con solo 3 puntos, una diferencia de menos 1. Ha marcado también 2 goles y ha recibido 3 en contra, una diferencia de menos 1 tiene el equipo de Corea del Sur. Y la República de Chequia fue eliminada completamente con un solo punto. Esas son las posiciones del grupo A. Y hasta el momento, ¿cuáles son las 8 clasificadas como mejores terceras? Hasta el momento, ¿quiénes están logrando el tiquete y cuáles selecciones se están quedando por fuera? Les recuerdo a todos los oyentes de que aquí clasifican 8 mejores terceros de 12. Y Bosnia Herzegovina está clasificado ya listo con 4 puntos. Después le sigue Suecia con 3. Con 2 partidos tiene Suecia. Croacia también tiene 2 partidos. 3 puntos. Corea del Sur, que ya terminó con 3 partidos, quedó con 3 puntos. Argelia, 2 partidos, 3 puntos. Paraguay, con 3 unidades, está en la sexta casilla. Séptimo para Escocia, que tiene 3 puntos. Y el octavo es Cabo Verde, que tiene 2 partidos, 2 puntos. Por fuera está quedando Bélgica, Ecuador. Con el empate de hoy no le alcanzaría, llegaría a 2 puntos. La República de Congo, que tiene 2 partidos, 1 solo punto. Y Senegal, que tiene 2 partidos, 0 puntos. Con alguna posibilidad de pronto de, no sé, de sumar y recortar de pronto esa distancia que de pronto le ayude para clasificar. Es más, Senegal dependiendo de algunos marcadores. Y el día de mañana vamos a tener partidos importantes. En el grupo 1, en el grupo H y en el grupo G. Esos son los partidos que vamos a tener. Con Noruega-Francia, Senegal frente a Irak, Cabo Verde-Arabia, Uruguay-España en el grupo H, en el grupo G, Egipto frente a Irán, Nueva Zelanda frente a Bélgica por el grupo G. Así va recorriendo las fechas del Mundial. El sábado sí le corresponde ya a Colombia y eso vamos a estar hablando del día de mañana. Hoy es 25 de junio, cuando a esta hora son las 4 de la tarde, 16 minutos. Tarde espectacular, creo que por Santa Rosa, Dos Quebradas, está haciendo el mismo clima, un día veraniego, un día sabrosito. Y la verdad es que está el día muy agradable para salir, el que necesite salir. Se ve mucho ambiente. Ahora estuve por la octava y había mucho ambiente de camisetas, hombre, qué bueno por eso, porque mientras la selección Colombia gane, mientras la selección Colombia consiga victorias, las ventas y el comercio se agita un poco. En el momento de que Colombia de pronto abandone el Mundial, pues sí, los vendedores saben que hasta ahí se movió el comercio de pronto para ellos. Entonces por eso le hacemos mucha fuerza para que el comercio le vaya bien y igualmente que a la selección de Néstor Lorenzo siga avanzando. Una selección Colombia que, lo decíamos el día anterior, creo que jugó muy bien frente al equipo de Congo, donde puntos muy altos de algunos jugadores, empezando por el arquero Vargas, que las 2 veces que intervino por jugadas de Congo, creo que acertó un cabezazo y un remate fuera del área. Otro remate, fueron muy pocas las veces que llegó Congo, pero las 2 veces jugadas de gol estuvo muy bien el arquero colombiano. Muñoz se consolida, Daniel, como una de las figuras de la selección Colombia. Es que Daniel, si es figura en el Crystal Palace, muchos hablan de que porque este jugador no juega la Champions, no juega la, sí, más que todo la Champions, o la Europa League, porque está en el Crystal Palace, pero jugando otras ligas, porque un equipo de media tabla hacia abajo en el fútbol inglés, y el jugador colombiano es figura en el Crystal Palace, y Lerma también es titular muchas veces con el Crystal, fueron campeones, pero la figura del Crystal es el jugador Muñoz, y viene ratificando eso con la selección Colombia. Por eso a mí no me asombra lo de Muñoz, porque es un jugador que rinde en su club y rinde en la selección, y me llama mucho la atención es la humildad, porque uno lo ve muy centrado, lo ve con los pies en la tierra, lo ve que él está bien, que quiere más, sabe que cada partido va a ser un paso importante para seguir avanzando en torno a la selección, y eso lo ha contagiado, y además que se lo ha transmitido a sus compañeros, y ya ha marcado 2 goles en el Mundial, ha podido hasta aumentar, pero no ha contado una con suerte y otra porque ha defendido muy mal. Los dos centrales se manejaron muy bien frente a Congo. Creo que se complementa muy bien Sánchez con Lukumi. Es una pareja que ya viene trabajando varios partidos, no solamente los de preparación, sino que ahora en el Mundial. En la primera también mostraron aciertos y fue muy poco lo que desacertaron de pronto en el gol de Uzbekistán, que se quedó Lukumi. Y Lerma, que tuvo un partido muy flojo frente al equipo de Uzbekistán, fue otro jugador de los importantes que levantó muchísimo ese día, aportó mucho, no tuvo problemas por su costado. En el medio campo hay una pareja que hay uno que le ha faltado recuperar su nivel porque pues no es titular en su equipo, y es el caso de Lerma. Y su compañero, hay que tener un capítulo aparte para hablar del chico Puerta. Puerta es un jugador que lo llamaron a complementar una nómina de 26 jugadores. Todos sabían y creían que el titular era Richard Ríos. Y resulta que este pelado Puerta se ganó la confianza del técnico, no ahora en el Mundial, en los partidos de preparación. Cuando el técnico lo mandó en los partidos de preparación a jugar ahí en el medio campo, a contener, él le mostró que estaba para ser como ese eje, como ese piñón donde todos van a circular alrededor del jugador Puerta. Y es tan así que James le da por tirarse un costado, Arias tiene mucha rotación jugando adelante de ese 9, y por el otro lado el jugador Lucho Díaz, donde él es un jugador que quita, es un jugador que anticipa, es un jugador que a la hora de tener la pelota sabe salir jugando, se sabe apoyar en transiciones cortas y en pases largos, y esto ha facilitado mucho para el fútbol de la selección Colombia, para que el jugador Muñoz pueda desprenderse por esa franja derecha. Mujica no lo hace tanto, pero cuando lo hace sabe que tiene 2 pistones detrás que le están cuidando esa espalda. Lucho Díaz, en lo de él, quiere echarse siempre el equipo, y él es el jugador referente, es el jugador distinto, es el jugador que engancha, es el jugador que gambetea, es el jugador que le pegan, es el jugador que le cuesta a veces porque empiezan a pegarle, y ya todos lo conocen en Europa que el fuerte de él es ir sobre un costado, maneja muy bien ese perfil izquierdo, pero que cuando engancha hacia la derecha queda perfilado, queda en opción de gol, y eso yo creo que lo está estudiando muy bien el técnico de Portugal, que sabe que el arma de la selección Colombia es Lucho Díaz, y por eso se habla y se rumora que el técnico de Portugal va a implementar 3 variantes en torno a lo que ha visto en esta selección Colombia, que le preocupa la forma como se desdobla el equipo colombiano del medio hacia arriba, porque cuando cuidan a Luis Díaz por el otro costado salen muy bien, si no es el jugador Arias es el jugador Daniel Muñoz. James, creo que un hombre que viene sin fútbol, pero que a la postre le apuesta de pronto a lo que el técnico le pide. Nosotros hemos querido ver un James más metido en el partido, siendo el que genere, el que crea, el que coloque 2, 3 pases gol, pero le ha costado, pero de todas maneras hay que abonarle el sacrificio que hace el jugador colombiano. John Arias también en lo suyo, un jugador muy rápido, un jugador que pisa el área y constantemente tiene opciones de gol. Así que eso es de valorar. Y al que sí le ha costado muchísimo es el goleador, al jugador Luis Suárez. Es un jugador que llegó como esa expectativa de hombre gol, pero no le han quedado, no le han podido quedar remates, no ha podido hacer diagonales, porque los rivales han sabido contrarrestar muy bien eso. Por eso muchas veces ha aprovechado más bien los otros compañeros que el mismo Suárez. Suárez se limita de pronto a arrastrar marca, a mover a los rivales, y eso de por sí le ha costado. Vamos a estar mirando qué va a decir Lorenzo, además que el día de mañana es la rueda de prensa, donde va a manifestar si tiene cambios, no tiene cambios, cómo va a enfrentar a Portugal, qué pretenden, si para llegar con ese primer lugar que le dé el tiquete de jugar con uno de los equipos, digamos, no más débiles, pero sí un rival más cómodo para enfrentar, que Colombia pueda seguir aspirando a pasar de 16 y seguir a octavos. 4 de la tarde, 24 minutos, está usted escuchando Antena de los Andes. Igualmente estamos por las plataformas de Sesgo en Estéreo, periódico Peligro de Gol. 63, Ecuador 1, Alemania 1. 1-1 va el partido, así que todavía siguen los alemanes con ese empate, conservando el primer puesto, y Ecuador todavía con esa esperanza de conseguir una victoria que le dé para seguir avanzando. Es muy importante que Ecuador mantenga la calma, que la selección ecuatoriana tenga la pelota, que mire por dónde puede filtrar y hacerle pases a un duro. Estos equipos alemanes son muy duros siempre. Estos son unos monos grandísimos, unos jugadores de buena talla, unos jugadores que tienen que, mejor dicho, tener mucha movilidad. El equipo de Ecuador, si quiere conseguir la victoria, pero también que no puede dejar espacios, porque a la medida que el equipo alemán se pueda desdoblar, puede causar daños y que puede generar de pronto situaciones de riesgo en contra del arco ecuatoriano. Mire, para cambiar un poquito de página en la Liga Colombiana, pues ya se dio se movió cómo se va a jugar el calendario en la segunda parte del año, que va a arrancar después de terminado el Mundial, y que va a ser complicado y que va a ser difícil la Liga, no solamente para los equipos que vienen de conseguir el título, de luchar las finales, sino de los equipos que les fue muy mal, entre ellos el Deportivo Pereira. Se especula mucho de que ya lo vendieron, de que hay nuevos gerente deportivo, de que van a hacer muchos cambios en el Deportivo Pereira, pero la verdad, hasta hoy no hay ninguna noticia en torno al cuadro Matecaña, porque no se sabe qué jugadores van a seguir para el segundo, ni han mandado un comunicado a decir qué jugadores ya se fueron, ya terminaron en esta fase del cuadro Matecaña. El hincha está muy desilusionado. El hincha del Deportivo Pereira le cuesta demasiado. El hincha del cuadro Matecaña le pregunta a uno qué sabe del Pereira y a veces ni quieren hablar. Menos mal están entretenidos con el Mundial, porque en el Pereira nunca hay noticias. En el Pereira, el señor Álvaro López se mantiene callado. Así que es complicado, siempre y cuando este señor no venda. Y siempre le ha mandado esa esperanza de que lo van a vender, de que puede que sí, que puede que no. Así que uno quisiera que Pereira saliera de esto una vez por todas. Pero ¿qué va a decir uno a los hinchas del cuadro Matecaña? Que hay noticias y si no se rumora nada. Por el lado del blanco, se ha movido un poquito más del equipo de Once Caldas, donde llegó el jugador Correa del Deportivo Cali, pero también se rumora la salida de varios jugadores. Entre ellos salió el jugador Quiñones, que creo que le fue muy mal en el Blanco Blanco. Hay un jugador que pasó en el América, pasó por Pasto, ahora en el Blanco Blanco. Y esos jugadores que no le rinden, esos jugadores que, no sé, van como que a ganarse los sueldos. Y bueno, ahí va ese recambio por parte del técnico Hernandario Herrera. Se rumora también que se puede ir el Negro Sánchez, y eso sería fatal para la fanaticada del equipo de Caldas, porque este jugador tiene muchas condiciones y para mí fue una de las piezas claves del equipo Néstor Lorenzo, del equipo Hernandario Herrera, perdón. El jugador Sánchez, y que era un complemento para poder el Moreno. Pero tampoco son muchos los movimientos que genera el equipo de Manizales. La verdad, tampoco. Yo no esperaría que se estuvieran armando para enfrentar una liga donde les pueda ir mejor, donde puedan tener ese equipo que sea equilibrado, como lo hizo el equipo de Manizales en el primer semestre, que clasificó a los 8 y luchó, inclusive terminó perdiendo casi con el que fue campeón del fútbol colombiano, el Junior de Barranquilla, que viene ratificando y haciéndole contrato casi a todos los jugadores que quedaron campeones. En el equipo del Junior son muy pocos jugadores que van a salir. De pronto, pues, algunos van a terminar contrato ahora a mitad de año. Ahora el 30 se termina el contrato, y creo que entre ellos Vaca no va a seguir en el equipo Tiburón. Sé que están dialogando con él, pero que le ha costado mucho al equipo de Manizales. Bueno, mire, Curazao ya pierde 2-0 con Costa de Marfil. Nicolás Pepe marcó el segundo al minuto 64. Con esto ratifica Costa de Marfil ese segundo lugar. Ahora le toca a Ecuador pelear nomás por si puede clasificarse como tercera clasificada de esta fase del Mundial. Siguiendo con el tema del fútbol, hay varios movimientos, inclusive de nivel suramericano, donde Boca Junior está contratando jugadores. Boca Junior es un equipo que necesita también volver a reencontrarse con ese fútbol. Y el deporte risaldense, hay varias noticias. Es muy importante que la Liga de Pesas pues sigue mostrando con optimismo un buen rendimiento que viene mostrando el pesista Juan Camilo Martínez. Es un integrante de la familia Risaralda Casta de Campeones, donde fue convocado para integrar la Selección Colombia, que estará compitiendo en los Juegos Centroamericanos y el Caribe, que se disputarán en República Dominicana. La versión 25 de este evento en el ciclo olímpico se llevará a cabo en Santo Domingo entre el 24 de julio y el 8 de agosto. Va a estar alrededor de 6.300 deportistas de 37 países. Les damos mucha suerte al pesista risaldense Juan Camilo Martínez, que la verdad viene representando muy bien el deporte risaldense. Y la gobernación de Risaralda también viene exaltando a sus entrenadores y entregó varios recursos económicos a todos sus deportistas. Se efectuó la noche de gala en la que la gobernación de Risaralda reconoció a sus entrenadores y le entregó incentivos por más de 3.000 millones de pesos. Ojalá puedan invertir bien esta plática en escenarios, en apoyar más a los deportistas para que tengan todas las condiciones, todos los recursos para poder entrenar, para poder participar y que no le falte mucho y a estos deportistas, que creo que el esfuerzo es grande del equipo del departamento de la gobernación en torno a lo deportivo. Creo que es una gobernación que no ha recibido recursos, pero que con lo poco que reciben de los impuestos y todo eso, no han abandonado a los deportistas de Risaralda. Así que eso es bueno por el gobernador, que le viene apostando mucho a los deportistas de nuestro departamento. Y eso es de aplaudir. Es de aplaudir que los mandatarios estén ahí pendientes en todo esto. 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

siguiente fase. Con este empate quedaría prácticamente eliminada la selección de Ecuador, que es una lástima porque llegó como las mejores selecciones de que clasificaron por Sudamérica. Recordemos que clasificó Argentina, clasificó Ecuador como la mejor segunda, y eso que le quitaron tres

los comentarios de Germán Antonio Vázquez. 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Uno por uno, Ecuador le hace partido a los alemanes, le ha costado mucho a Ecuador, pero generando, llegando a un equipo que no ha tenido como que uno, digamos, muchas veces uno puede hablar de suerte, pero la verdad que este Ecuador hizo mucho en la eliminatoria, en esta fase de grupos, y nunca pudo encontrar el gol hasta hoy, porque si un equipo atacado es este. Yo he visto que crea 4, 5, 6 opciones de gol y poco le llega a concretar los equipos rivales. Y sí, señor, ¿verdad? Llegó el segundo de Ecuador, el gol de Ecuador, mire, hay felicidad ecuatoriana, 2-1 en el minuto 77, Ecuador marca el segundo. Alegría en el Mundial 2026, y comparto esa alegría con los ecuatorianos. Qué bueno por Ecuador, que logró esta, que logra esta victoria parcial. Así que 2-1, ahora defender con el alma este marcador del equipo ecuatoriano, que la verdad merecía mucho el equipo de Ecuador para lograr este tanto, un tanto que le dé esa clasificación. Van a estar haciendo fuerza al inicial para allá. 20, sí, es un gol legítimo, vea, se le anticipó, alcanzó, claro, y el arquero un poco se queda, pero la verdad es un buen gol y hay una alegría inmensa. Me imagino todo el pueblo ecuatoriano cómo cantar. Nosotros lo hemos vivido muchas veces, inclusive cuando le empatamos a Alemania en el año de 1990. Así que es una alegría inmensa que se está viviendo en Ecuador, pero que todavía queda partido. Tienen que plantarse bien, tienen que pararse bien, donde este gol hay que cuidarlo con el alma. Con el alma tienen que cuidar este tanto los ecuatorianos, porque están logrando llegar a 5 unidades. Y el gol, la victoria parcial es de Gonzalo Plata, que llegó al minuto 78, el 2-1 Gonzalo Plata, y con este gol está Ecuador llegando a 4 unidades, con una diferencia de 0 gol. Han marcado 2 y le han marcado 2 al equipo ecuatoriano. Minuto 79 ya de este segundo tiempo. Vamos a estar pendientes de lo que sucede en este partido. Vamos a estar haciéndole fuerza a Ecuador en el otro grupo o en el otro

0: con partidos de este mismo grupo. Ya le voy a decir cómo van. Va ganando todavía Costa de Marfil a Curazao 2-0. Gana el equipo de Costa de Marfil a Curazao. Y Ecuador, 2-1 frente a Alemania. Sería una de las sorpresas de la jornada. Sería también una de las palos de la jornada. Y Ecuador juega muy bien, aprovechando las bandas, con la pelota al piso, jugando con rapidez, con inteligencia, viene logrando vencer al equipo alemán. Es importante para el fútbol suramericano que las selecciones van siguiendo la siguiente fase. Les costó mucho en los primeros partidos y se hablaba de que eso, qué pasaba con Sudamérica, todo el mundo le preguntaba, pero bueno, hasta el momento está logrando Ecuador también la siguiente fase. Vamos a hacerle fuerza también a Paraguay. Creo que Uruguay no va a tener problema. Colombia, Brasil y Ecuador ya están listos. O sea, vamos a seguir contando en 16º con las tres selecciones suramericanas, y mire, y las tres de Norteamérica, o sea, son seis, son tres, son nueve. Nueve selecciones ahí, ¿por qué no para pelear, llegar a instancias finales? Si bien es cierto, muchos dan como favorito a Alemania como ganadora del Mundial, otros dan a Francia por los jugadores que tiene, otros dan a la selección inglesa, otros a Portugal. Bueno, hay mucha gente que tiene las selecciones favoritas. En Sudamérica, pues uno siempre cuenta que Brasil y Argentina pueden dar la pelea con Lionel Messi y con los jugadores brasileños, que hoy es comandado por el equipo de Vinicius, el equipo de Ancelotti. Un mundial que yo creo que ha sido positivo, a pesar de tantos equipos, de que se recibía críticas, que habían selecciones que no podían llegar, en fin, todo ha venido transcurriendo con normalidad. Antes del mundial se hablaba que el presidente de Estados Unidos, pues, que deben dejar ingresar hinchas de otras localidades, que iba a haber mucho control, pero parece que no ha habido ningún tipo de inconveniente, ningún tipo de problema con el Mundial 2026. Mire, yo les decía que un día como hoy, se jugaba el Mundial de 1978. Ese día se jugaba el Mundial en Argentina. Quedaba campeón Argentina bajo el mando de el jugador Mario Alberto Kempes, que fue la gran figura al derrotar a Alemania 3-1. Un mundial que fue muy, muy, muy criticado, un mundial que fue muy polémico por todo lo que se vio, por la goleada que recibió Perú en manos de la selección de Argentina, pero que fue el primer título una selección argentina que fue dirigida por César Luis Menotti. Así que hoy hace que ya 46 años de ese triunfo de la selección de Argentina frente a la selección de Holanda. Hoy le dicen los Países Bajos. A mí no me gusta que le digan lo de los Países Bajos. Siempre le hemos dicho la naranja mecánica, la selección de Holanda, pero que hoy ya lo llaman los Países Bajos. No, la selección holandesa, que siempre le ha costado y ha tenido buenas selecciones, pero que no ha podido. Esa vez logró su campeonato y estuvo cerca del título. Mire, un día como hoy se conmemora un hecho histórico ocurrido el 25 de junio de 1967, cuando la banda británica de los Beatles interpretó una de las grandes canciones. Así que eso para también tener en cuenta. Recordamos que Gauchito era la mascota del Mundial de Argentina 78. Un día como hoy también se celebra el Día del Otorrinolaringólogo. Así que felicitaciones en su día, Día del Psicólogo Social, 25 de junio. Varias. Hoy es el mes de que hay que tener conciencia en la escoliosis, una de las grandes enfermedades. Día Mundial del Antitaurino, gente que le gustan los toros, hay otros que no. Hoy están celebrando también este día 25 de junio. Hay gente que está en contra del maltrato animal, así que han celebrado este día como el 25 de junio, lo han decretado como el día antitaurino. Hombre, minuto 84, está a 6 minutos más la reposición de Ecuador de lograr algo histórico. Algo histórico, llegó allí de pronto con esa obligación de vencer a uno de los grandes rivales, a un rival complicado. Y los ecuatorianos están haciendo fuerza para que el reloj pase rápido. Creo que estos 5 minutos, 10 minutos van a ser los más largos en la historia de los hinchas ecuatorianos. Porque uno que lo ha vivido, esto se hace eterno, ¿no? Y uno quiere que la selección no se complique, que la selección pueda sacar avante un resultado que le está dando el paso a la siguiente ronda. Y la verdad es que juega muy bien el equipo ecuatoriano. Lo hace de una manera, mejor dicho, jugándole bien de tú a tú al equipo ecuatoriano. Porque todos conocemos de las bondades del equipo alemán. Es una selección que tiene los mejores jugadores del mundo. Si uno va a hacer un balance de cuánto puede costar la nómina de Ecuador con la nómina de Alemania, eso no hay cómo medirlo ni cómo pesar el dinero de lo que valen los jugadores. Mire, Ecuador está con Galíndez, que es un arquero argentino. En la zona medular está con Franco, con Ordóñez, Pacho y Hincapié. En la zona medular estaba Caicedo, Vite, Angulo, Plata, que fue que marcó uno de los goles, igual que Angulo, que marcó el primero, y Valencia. Esos son los jugadores con que Ecuador está consiguiendo esta gran victoria, una victoria que lo tiene metido en la siguiente fase. Hay desespero en el banco ecuatoriano, porque claro, hay nerviosismo, hay un gol de diferencia, y todos sabemos lo peligroso y lo complicado que son las selecciones de Alemania. Así que esto es para tener de mucho cuidado, de mucha cautela, de pararse bien, de estar concentrados los jugadores ecuatorianos, donde son jugadores que han demostrado las condiciones. Creo que ese técnico de Argentina le ha mostrado también el camino al jugador ecuatoriano, le ha contaminado de ese fútbol con lo que practican en Argentina, eso se lo ha contagiado a los jugadores de Ecuador. Mire, está escuchando usted Deporte Total por Antena de los Andes y retransmitiendo por Cepón Estéreo y periódico Peligro de Gol. 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Se queda de reposición 7 minutos, faltan 6 para que Ecuador logre históricamente la clasificación. Y desde este micrófono de Antena de los Andes estamos haciendo fuerza para que Ecuador sea otro de los equipos que siguen a la siguiente fase. Y se defiende muy bien el equipo ecuatoriano. Todos corren, todos luchan, todos van a cualquier balón, a cerrar, saben que no pueden dejarse entrar, porque una de las fortalezas del equipo alemán es el fútbol aéreo, es por encima. Y ellos, si lo cierran, si no van a levantar la pelota, si el balón lo dirigen, lo esconden, lo llevan a lugares apartados, donde pase el tiempo, donde esté lejos de su arco, van a conseguir la victoria. El equipo ecuatoriano, que la tenían difícil y lo están logrando, porque antes les había costado contra Costa de Marfil y contra el equipo de Curazao. Y así es el fútbol. Miren, no fue capaz de vencer a Curazao, que fue el equipo más débil, y se dejó enredar, se dejó complicar. También le costó frente a Costa de Marfil. En los dos consiguió de empate, y ellos tenían que haber llegado clasificados a esta fase, y resulta que no, es una prueba de juego que les llegó al equipo ecuatoriano. Es algo que les llegó al equipo para que muestre de qué está hecho, de qué está plantado este equipo suramericano. Y está consiguiendo la victoria con goles de Angulo y con goles de Plata, cuando quedan solo 5 minutos y la pelota la tiene Alemania. Pero que Ecuador lo hace bien, se defiende bien, y solamente está esperando es que corra el reloj. Hay nerviosismo en el hincha, en el banco ecuatoriano, pero los veo jugando para clasificarla, hay que decirlo. Si uno estuviera viendo que Ecuador está jugando mal, no, Ecuador está jugando muy bien. Ecuador está luchando por las pelotas, por el balón, por el esférico. Ahí está el equipo ecuatoriano sacando también la casta de Sudamérica, sumándose a las selecciones de Ecuador, sumándose a la selección de Colombia, que ya clasificó con 6 puntos, de Argentina, que también ya con Leo Messi clasificó con 9 unidades, con Brasil, que se clasificó con 7 puntos, y también estamos esperando que lo logre la selección de Paraguay, que tiene un partido complicado esta tarde noche en el Mundial 2026. Mañana estaremos con Uruguay apostándole a la garra charrúa al equipo de Marcelo Bielsa, que también se le ha complicado un poco, pero que no podemos desconocer la garra uruguaya, que también pueda lograr clasificar a la siguiente fase. Y por supuesto la selección de Colombia, que vamos a estar pendientes de todo lo que sucede frente a la selección de Marruecos. Señoras y señores, nos vamos. Creo que esto ha sido todo por hoy. Desde Deporte Total en Antena de los Andes, César Augusto, con mucho gusto, Sesgón Estéreo y Periódico Peligro de Gol. Muchas gracias por su sintonía. A la niña Lorena, mil y mil gracias. Nos estaremos escuchando el día de mañana. Feliz tarde y que descansen.
1: Son las 4. 8:55. 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

0: En el nombre del Padre, y del Hijo, y del Espíritu Santo. El Señor esté con ustedes.
1: Y con tu espíritu.
0: Bienvenidos, hermanos, a esta celebración de la Eucaristía. Oramos por el eterno descanso de Javier Eduardo Escobar Silva en el quinto aniversario, intención de su Señora Madre y hermanos. Saludamos a la audiencia de la emisora Antena de los Andes, que a esta hora sigue la transmisión de la Eucaristía, muy especialmente a los enfermos y a las personas del campo. Agradecemos a las directivas de la emisora este espacio. Humildemente reconozcamos nuestros pecados y pidámosle perdón al Señor.

0: Señor, ten misericordia de nosotros.
1: Porque hemos pecado contra ti.
0: Muéstranos, Señor, tu misericordia.
1: Y danos tu salvación.
0: Dios Todopoderoso, tenga misericordia de nosotros, perdone nuestros pecados y nos lleve a la vida eterna.
1: Amén.

0: Oremos. Concédenos tener siempre, Señor, respeto y amor a tu santo nombre, porque jamás dejas de dirigir a quienes estableces en el sólido fundamento de tu amor. Por nuestro Señor Jesucristo, tu Hijo, que vive y reina contigo en la unidad del Espíritu Santo y es Dios por los siglos de los siglos.
1: Amén.

0: Del segundo libro de los reyes. 18 años tenía Joaquín cuando inició su reinado y reinó 3 meses en Jerusalén. El nombre de su madre era Nehustá, hija de Elnatán de Jerusalén. Hizo el mal a los ojos del Señor, exactamente lo mismo que había hecho su padre. En aquel tiempo, las gentes de Nabucodonosor, rey de Babilonia, subieron contra Jerusalén y la ciudad fue asediada. Vino Nabucodonosor, rey de Babilonia, a la ciudad mientras sus servidores le estaban asediando. Entonces Joaquín, rey de Judá, se rindió al rey de Babilonia, que hizo prisioneros a él, a su madre, a sus servidores, a sus jefes y eunucos. Era el año octavo de su reinado. Luego se llevó de allí todos los tesoros del templo del Señor y los del palacio real, y deshizo todos los objetos de oro que había fabricado Salomón, rey de Israel, para el santuario del Señor, según la palabra del Señor. Deportó a toda Jerusalén, todos los jefes y notables, 10,000 deportados, a todos los herreros y cerrajeros, no dejando más que a la gente pobre del país. Deportó a Babilonia a Joaquín, a la madre del rey y a las mujeres del rey, a sus eunucos y a los notables del país. Los hizo partir al destierro de Jerusalén a Babilonia. También llevó deportados a Babilonia a todos los hombres pudientes en número de 7,000, los herreros y cerrajeros 1,000,000, así como a todos los aptos para la guerra. Y en lugar de Joaquín, puso por rey a su tío Matanías, cambiando su nombre por el de Sedecías. Palabra de Dios.
1: Te alabamos, Señor.
0: Por el honor de tu nombre, Señor, líbranos.
1: Por el honor de tu nombre, Señor, líbranos.
0: Dios mío, los gentiles han entrado a tu heredad, han profanado tu santo templo, han reducido Jerusalén a ruinas, echaron los cadáveres de tus siervos en pasto a las aves del cielo y la carne de tus fieles a las fieras de la tierra.
1: Por el honor de tu nombre, Señor, sálvanos.
0: Derramaron su sangre como agua en torno a Jerusalén y nadie la enterraba. Fuimos el escarnio de nuestros vecinos, la irrisión y la burla de los que nos rodean. ¿Hasta cuándo, Señor? ¿Vas a estar siempre enojado? ¿Arderá como fuego tu cólera?
1: Por el honor de tu nombre, Señor, sálvanos.
0: No recuerdes contra nosotros las culpas de nuestros padres. Que tu compasión nos alcance pronto, pues estamos agotados.
1: Por el honor de tu nombre, Señor, sálvanos.
0: Socórrenos, Dios, Salvador nuestro, por el honor de tu nombre. Líbranos y perdona nuestros pecados a causa de tu nombre.
1: Por el honor de tu nombre, Señor, sálvanos.

En aquel tiempo dijo Jesús a sus discípulos: No todo el que me dice, Señor, Señor, entrará en el reino de los cielos, sino el que hace la voluntad de mi Padre que está en los cielos. Aquel día muchos dirán: Señor, Señor, no hemos profetizado en tu nombre y en tu nombre hemos echado demonios y no hemos hecho en tu nombre muchos milagros. Entonces yo les declararé: Nunca los he conocido. Aléjense de mí los que obran la iniquidad. El que escucha estas palabras mías y las pone en práctica se parece a aquel hombre prudente que edificó su casa sobre roca. Cayó la lluvia, se desbordaron los ríos, soplaron los vientos y descargaron contra la casa, pero no se hundió porque estaba cimentado sobre la roca. El que escucha estas palabras mías y no las pone en práctica se parece a aquel hombre necio que edificó su casa sobre arena. Cayó la lluvia, se desbordaron los ríos, soplaron los vientos y rompieron contra la casa y se derrumbó, y su ruina fue grande. Al terminar Jesús este discurso, la gente estaba admirada de su enseñanza, porque les enseñaba con autoridad y no como

Muy queridos hermanos, esta palabra que acabamos de escuchar nos invita a revisar el fundamento de nuestra vida. La primera lectura nos presenta la caída de Jerusalén y el destierro a Babilonia de la ciudad. Digamos lo que no fue un hecho casual, sino más bien la consecuencia de muchos años de infidelidad al Señor. Cuando el pueblo dejó de escuchar a Dios y puso su confianza en otras seguridades, terminó perdiéndolo casi todo. Y luego el Evangelio recoge esta misma enseñanza. Jesús nos dice con claridad: no todo el que me dice Señor, Señor entrará en el reino de los cielos, sino el que hace la voluntad de mi Padre. Queriendo decir que la fe no consiste solo en pronunciar el nombre de Dios o cumplir algunos actos religiosos, porque la verdadera fe transforma la vida y se manifiesta en las obras. Por eso Jesús compara a los discípulos, o al discípulo fiel más bien, con un hombre prudente que construye su casa sobre la roca. Las tormentas llegaron para todos, pero solo permaneció de pie la casa que tenía un buen fundamento. También nosotros enfrentamos dificultades, enfermedades, problemas familiares e incertidumbres. Y si nuestra vida está cimentada en Cristo y en su palabra, pues no nos derrumbaremos. Hoy el Señor nos invita a preguntarnos: ¿sobre qué estoy construyendo? Si construyo sobre la roca del Evangelio o sobre la arena de mis intereses, mis caprichos o de las cosas pasajeras. Le pedimos al Señor la gracia de no ser oyentes, digámoslo, o de no ser solo oyentes de la palabra, sino verdaderos discípulos que la ponen en práctica cada día, porque así nuestra vida permanecerá firme y daremos siempre frutos para el reino de Dios.

0: Oremos, hermanos, para que este sacrificio, unido al sacrificio de Cristo, sea agradable a Dios Padre Todopoderoso. Acepta, Señor, este sacrificio de reconciliación y de alabanza, y concédenos que, purificados por su eficacia, te ofrezcamos el obsequio agradable de nuestro corazón. Por Jesucristo nuestro Señor.
1: Amén.
0: El Señor esté con ustedes.
1: Y con tu espíritu.
0: Levantemos el corazón.
1: Lo tenemos levantado hacia el Señor.
0: Demos gracias al Señor nuestro Dios.
1: Es justo y necesario.
0: En verdad es justo y necesario. Es nuestro deber y salvación darte gracias siempre y en todo lugar, Señor Padre Santo, Dios Todopoderoso y Eterno. Porque has querido ser, por medio de tu amado Hijo, no solo el creador del género humano, sino también su bondadoso restaurador. Por eso, con razón te sirven todas las criaturas, con justicia te alaban todos los redimidos y unánimes te bendicen tus santos. Con ellos unidos a todos los ángeles, nosotros queremos celebrarte y te alabamos diciendo:
1: Santo.

Santo eres en verdad, Señor, fuente de toda santidad. Por eso te pedimos que santifiques estos dones con la efusión de tu Espíritu, de manera que se conviertan para nosotros en el cuerpo y la sangre de Jesucristo, nuestro Señor, el cual, cuando iba a ser entregado a su pasión, voluntariamente aceptada, tomó pan. Dándote gracias, lo partió y lo dio a sus discípulos diciendo: tomen y coman todos de él, porque esto es mi cuerpo que será entregado por ustedes.

Del mismo modo, acabada la cena, tomó el cáliz y dándote gracias de nuevo, lo pasó a sus discípulos diciendo: tomen y beban todos de él, porque este es el cáliz de mi sangre, sangre de la alianza nueva y eterna, que será derramada por ustedes y por muchos para el perdón de los pecados. Hagan esto en conmemoración.

0: Este es el sacramento de nuestra fe. Así pues, Padre, al celebrar ahora el memorial de la muerte y resurrección de tu Hijo, te ofrecemos el pan de vida y el cáliz de salvación, y te damos gracias porque nos haces dignos de servirte en tu presencia. Te pedimos humildemente que el Espíritu Santo congregue en la unidad a cuantos participamos del cuerpo y sangre de Cristo. Acuérdate, Señor, de tu Iglesia extendida por toda la tierra, y con el Papa León, con nuestro Obispo José Miguel y todos los pastores que cuidan de tu pueblo, llévala a su perfección por la caridad. Acuérdate de Javier Eduardo Escobar Silva y de nuestros hermanos que durmieron en la esperanza de la resurrección y de todos los que han muerto en tu misericordia. Admítelos a contemplar la luz de tu rostro. Ten misericordia de todos nosotros, y así con María, la Virgen Madre de Dios, su esposo San José, los apóstoles y cuantos vivieron en tu amistad a través de los tiempos, merezcamos por tu Hijo Jesucristo compartir la vida eterna y cantar tus alabanzas. Por Cristo, con Él y en Él, a ti, Dios Padre omnipotente, en la unidad del Espíritu Santo, todo honor y toda gloria, por los siglos de los siglos.
1: Amén.
0: Fieles a la recomendación del Salvador y siguiendo su divina enseñanza, nos atrevemos a decir: Padre nuestro que estás en el cielo, santificado sea tu nombre, venga a nosotros tu reino, hágase tu voluntad en la tierra como en el cielo. Danos hoy nuestro pan de cada día, perdona nuestras ofensas, como también nosotros perdonamos a los que nos ofenden. No nos dejes caer en la tentación y líbranos del mal. Líbranos de todos los males, Señor, y concédenos la paz en nuestros días, para que, ayudados por tu misericordia, vivamos siempre libres de pecado y protegidos de toda perturbación, mientras esperamos la gloriosa venida de nuestro Salvador Jesucristo.
2: Tuyo es el reino, tuyo el poder y la gloria por siempre, Señor.
0: Señor Jesucristo, que dijiste a tus apóstoles: la paz les dejo, mi paz les doy. No tengas en cuenta nuestros pecados, sino la fe de tu Iglesia, y conforme a tu palabra, concédele la paz y la unidad. Tú que vives y reinas por los siglos de los siglos.
2: Amén.
0: La paz del Señor esté con ustedes.
2: Y con tu espíritu. Como hijos de Dios, les den fraternalmente la paz.

0: Este es el Cordero de Dios que quita el pecado del mundo. Dichosos los invitados a la cena del Señor.
1: Señor,
0: no soy digno de que entres en mi casa, pero una palabra tuya bastará para sanar.

0: Oremos. Renovados por la recepción del cuerpo santo y de la sangre preciosa, imploramos tu bondad, Señor, para obtener con segura clemencia lo que celebramos con fidelidad constante. Por Jesucristo nuestro Señor.
1: Amén.
0: El Señor esté con ustedes.
1: Y con tu espíritu.
0: La bendición de Dios Todopoderoso, Padre, Hijo y Espíritu Santo, descienda sobre ustedes.
2: Amén. Pueden ir en paz.
0: Demos gracias a Dios. Una feliz y santa noche para todos.
2: Igualmente por este Padre.
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0: Esta es la hora exacta.
1: Son las 6:34. 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

Nuestra mejor carta de presentación en esta noche son los mejores éxitos que ustedes están seleccionando. Aquí hacemos el recorrido por todas esas épocas maravillosas de la música, gran cantidad de décadas que recordamos con todos ustedes aquí por los 1520 de Antena de los Andes. Y como siempre, pues vaya nuestro siempre y dedicado saludo a todas esas personas que nos están a través de la radio, a través de los 1520 AM, sintonizando, y la gratitud para todos ustedes que esta noche nos acompañan. Así que vamos a continuar con más y más éxitos, más canciones que van a llegar, y en Antena de los Andes siempre queremos estar con ustedes en esta radio de primera categoría que ustedes han elegido como la número uno para la música, la número uno para las noticias, la número uno en el servicio social. Esta es también la radio del servicio social todos los días. Y bueno, continuamos con ustedes ahí, saludando a toda esa comunidad oyente grandísima, que a veces no nos conocemos, que no nos hemos visto, pero que siempre somos los mejores amigos. Una noche súper especial la que compartimos con ustedes aquí en los 1520 AM de Antena de los Andes.

Esta es la hora exacta. Son las 6:58.